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10: 20 horas con 3 minutos.
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30: ¿Qué tal? ¿Cómo están? Les saluda Carlos Maturana. Les doy la bienvenida a esta nueva edición de noticias donde hablaremos sobre la cuenta pública, seguridad y economía. Marcarán a locución del presidente José Antonio Kast. Abordaremos la campaña de invierno que busca hacer frente al incremento de virus respiratorios. Hablaremos de los diputados de oposición que recurrieron a Contraloría por eventual conflicto de interés del ministro de Hacienda Jorge Quirós.
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30: El Instituto Nacional de Estadísticas informó que la tasa de desocupación llegó a 9,1% durante el trimestre febrero-abril de 2026, alcanzando su nivel más elevado desde la pandemia y evidenciando un deterioro del mercado laboral. El ministro del Trabajo, Tomás Rau, se refirió respecto a las cifras.
31: Es el peor registro desde el trimestre móvil abril, mayo, junio de 2021 y llevamos ya 40 meses con tasas de desempleo sobre 8%. No solo es preocupante el menor empleo, sino su calidad. De los 68.000 empleos que se crearon, se destruyeron 40.000 empleos formales y se crearon 108.000 empleos informales.
30: Ante este adverso panorama, el viceministro de Economía y Minería, Daniel Mas, mediante su cuenta de X, lamentó las cifras y señaló que tener casi de 950.000 personas sin trabajo es un drama social, advirtiendo que recuperar el crecimiento económico para generar progreso social sostenido es un deber moral. Por su parte, Daniela Leitch, docente investigadora del Centro de Investigación de Empresas y Sociedad de la UDD, analizó el fenómeno explicando que de esta forma se continúa mostrando la fragilidad de un mercado laboral, la cual afecta de sobremanera a las mujeres.
32: De esta forma, se continúa mostrando la fragilidad de un mercado laboral, la cual afecta de sobremanera a las mujeres, y en este sentido urgen medidas que incentiven el empleo formal, que no lo encarezcan y principalmente que apunten a segmentos más vulnerables como las mujeres y los jóvenes.
30: Finalmente, mientras el Ejecutivo busca presionar por la aprobación de sus proyectos de reconstrucción y reactivación económica para revertir este rezago en el mercado laboral, los analistas coinciden en que los incentivos directos y la reducción de costos normativos serán clave para proteger a los segmentos más expuestos de la población.
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30: Los diputados Juan Santana del Partido Socialista y Luis Cuello del Partido Comunista presentaron este viernes un requerimiento ante la Contraloría General de la República para que investigue un eventual conflicto de interés del ministro de Hacienda Jorge Quirós en medio de la tramitación de la mega reforma impulsada por el gobierno. Según los parlamentarios, el secretario de Estado no habría informado en su declaración de patrimonio e intereses la participación de su hermano Víctor Quirós en una empresa relacionada con los rubros inmobiliario y de la construcción, sectores que podrían verse beneficiados por algunas de las medidas contempladas en el proyecto. El ministro del Interior, Claudio Alvarado, desdramatizó la situación.
1: La familia no puede prohibir las actividades profesionales que se desarrollan y empezar a dar vueltas en círculo buscando dónde puede haber una posibilidad de conflicto de interés. Me parece a mí que ir demasiado lejos.
30: El diputado Juan Santana sostuvo que la omisión podría constituir un incumplimiento al principio de probidad.
9: El ministro Quirós no reconoció este vínculo en su declaración de patrimonio en circunstancias que tanto la Constitución en su artículo número 8 como la Ley General de Bases del Estado establecen principios de probidad, de declarar y de actuar con honestidad y lealtad a la hora de transparentar sus propiedades y sus eventuales vínculos y conflictos de intereses.
30: En la misma línea, el diputado Luis Cuello planteó que el ministro debería evaluar una eventual inhabilitación para continuar encabezando la tramitación de la iniciativa mientras se esclarecen los antecedentes.
10: Lo que corresponde, en definitiva, según la ley, es que el ministro en adelante se abstenga de seguir liderando el trámite de esta reforma tributaria, toda vez que ha infringido a nuestro juicio la ley, y eso lo va a determinar también la Contraloría.
30: Esta ofensiva de la oposición se da a tan solo días de la cuenta pública y en semanas que son clave para el gobierno, en el marco de la tramitación del proyecto de reconstrucción nacional en el Senado. Tramitación que se prevé compleja, entendiendo la posible existencia de descuelgues al interior del oficialismo. 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
30: La provincia de Limarí tendrá recorridos nocturnos, rutas guiadas y actividades familiares por el Día de los Patrimonios. Ovalle, Montepatria y Punitaqui y con Barbalá preparan experiencias gratuitas para relevar historia, oficios, patrimonio natural y tradiciones locales.
28: La región de Aysén.
30: La empresa eléctrica Edel Aysén realizó un operativo de inspección de medidores en Coyhaique, revisando cerca de 90 empalmes domiciliarios y comerciales. La empresa busca prevenir irregularidades, reforzar la seguridad eléctrica y asegurar un suministro confiable para sus usuarios y usuarias.
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30: La primera cuenta pública del presidente José Antonio Kast se realizará este 1 de junio en el Congreso Nacional y marcará el cierre de la etapa de instalación del gobierno. El Ejecutivo buscará proyectar una nueva fase de gestión bajo el lema Chile cuenta con todos, con énfasis en resultados y prioridades para los próximos años. La seguridad aparece como el eje central del mensaje presidencial, junto con anuncios en migración, control territorial

0: también, ¿no es cierto?, va a exponer cuáles son los objetivos y los propósitos hacia adelante.
1: Por su parte, el diputado de Renovación Nacional, Diego Schalper, agregó otros temas de interés que deberán ser tratados en la cuenta pública.
2: Con la cuenta pública comienza esta segunda etapa del gobierno de emergencia, cuando el foco evidentemente va a estar en la emergencia de seguridad, en la emergencia migratoria y en la emergencia económica, pero agregamos además la emergencia social en salud y en educación y la emergencia niñez en infancia vulnerada y también evidentemente en natalidad. Este es un gobierno que va a mantener la fuerza y la impronta en poner orden, en dar esperanza y también evidentemente en hacerse cargo de aquellas emergencias que aquejan especialmente a la clase media y a los sectores vulnerables del país.
1: La agenda incluiría referencias al Plan de Reconstrucción Nacional, la Sala Cuna Universal, posibles reformas al Estado y eventuales decisiones en materia de indultos. Además, la cuenta pública se desarrollará en medio de manifestaciones convocadas por gremios de la salud, educación y estudiantes en Valparaíso. Recordar que según la encuesta CADEM, un 61% de los chilenos espera que la seguridad sea el tema principal del discurso y un 44% considera que el mandatario debería reconocer errores y corregir el rumbo de su administración. El mensaje comenzará a las 12 horas y genera alta expectación política y ciudadana. El MinSal lanzó su campaña de invierno ante el alza de virus respiratorios como la influenza. Con un presupuesto de 50 mil millones de pesos, las autoridades alertaron por la baja vacunación en adultos mayores y llamaron a inocularse para frenar los contagios ante el pic de la temporada. María Belén Araya nos cuenta más en el siguiente informe.
3: El Ministerio de Salud presentó su campaña comunicacional de invierno destinada a reforzar la prevención de enfermedades y robustecer la red asistencial, pública ante la alta demanda de la temporada. La iniciativa surgió en un escenario complejo, marcado por una circulación viral activa y un aumento sostenido en las consultas de los servicios de urgencia a nivel nacional. La principal preocupación de las autoridades radica en la baja cobertura de vacunación dentro de los grupos de riesgo, particularmente en personas de la tercera edad. Al respecto, la ministra de Salud, Mai Chomalí, enfatizó que la inmunización es una responsabilidad tanto personal como colectiva.
4: Adulto mayor alrededor, preocuparse de que esté vacunado, porque además hay algo relevante en esto de la vacunación. Cuando uno tiene un porcentaje de personas vacunadas, hace que circule menos el virus y también protege a aquellas personas que por A, B o C motivo no se pudo vacunar o no está dentro de los grupos de riesgo. O sea, yo me vacuno no solamente para protegerme yo, sino que me vacuno para proteger al resto.
3: A la par con el llamado del gobierno, las cifras epidemiológicas reflejan la urgencia de la medida, registrando que las atenciones médicas por complicaciones respiratorias escalaron un 3,3% en comparación a la semana anterior. La vocera Ilse Contreras, médico broncopulmonar y pediatra docente de la Facultad de Medicina Clínica Alemana UDD, hizo un llamado a la inmunización colectiva.
5: Los virus respiratorios tienen un impacto tremendo en la salud de la población durante los meses de invierno y para eso se sugiere de todas maneras incentivar la vacunación, ya que la vacunación masiva protege a toda la población, lo que se denomina una vacunación en capullo, sobre todo en aquellos hogares en donde hay niños menores y adultos mayores. Tienen que vacunarse todos.
3: La campaña de vacunación permanecerá vigente hasta el mes de septiembre con el objetivo de alcanzar un 85% de cobertura antes de que se produzca el pic de contagios invernales.
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0: Noticias en la región de Tarapacá.
1: Carabineros detuvo a un ciudadano boliviano de 20 años tras sorprenderlo transportando cigarrillos de contrabando en Guara. El operativo permitió decomisar 27.320 cajetillas de distintas marcas que eran trasladadas en un vehículo fiscalizado. Eso es todo por el momento. Nos encontramos en la siguiente edición de Noticias.
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4: 20 horas con 23 minutos.
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1: 21 horas con 2 minutos.
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0: invitamos a ustedes a entrar en un clima de oración y reflexión para rezar el Santo Rosario. 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De ahí lo utilizó mucho en el trabajo misionero. Hoy, en el umbral del tercer milenio, imploramos la protección de nuestra Madre. 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Nos eleva gradualmente al perfecto conocimiento de Jesucristo. Purifica a nuestras almas del pecado. Nos permite vencer a todos nuestros enemigos. Nos facilita la práctica de las virtudes. Nos abraza en amor de Jesucristo. Nos enriquece con gracias y méritos. Nos proporciona con qué pagar todas nuestras deudas con Dios y con los hombres. Y finalmente, nos consigue de Dios toda clase de gracias.
1: Oración por nuestra tierra. Dios omnipotente, que estás presente en todo el universo y en la más pequeña de tus criaturas, tú, que rodeas con tu ternura todo lo que existe, derrama en nosotros la fuerza de tu amor, para que cuidemos la vida y la belleza. Inúndanos de paz, para que vivamos como hermanos y hermanas sin dañar a nadie. Dios de los pobres, ayúdanos a rescatar a los abandonados y olvidados de esta tierra que tanto valen a tus ojos. Sana nuestras vidas para que seamos protectores del mundo y no depredadores, para que sembremos hermosura y no contaminación y destrucción. Toca los corazones de los que buscan solo beneficios a costa de los pobres y de la tierra. Enséñanos a descubrir el valor de cada cosa, a contemplar admirados, a reconocer que estamos profundamente unidos con todas las criaturas en nuestro camino hacia tu luz infinita. Gracias porque estás con nosotros todos los días. Aliéntanos, por favor, en nuestra lucha por la justicia, el amor y la paz.

0: y del Hijo y del Espíritu Santo. Amén.
1: Misterios de la Luz. Primer misterio, el bautismo del Señor. Padre nuestro que estás en el cielo, santificado sea tu nombre. Venga a nosotros tu reino. Hágase tu voluntad en la tierra como en el cielo.
0: Danos hoy nuestro pan de cada día. Perdona nuestras ofensas, como también nosotros perdonamos a los que nos ofenden. No nos dejes caer en la tentación y líbranos del mal. Amén.
1: Dios te salve María, llena eres de gracia. El Señor es contigo. Bendita eres entre todas las mujeres y bendito es el fruto de tu vientre Jesús.
0: Santa María, Madre de Dios, ruega por nosotros pecadores, ahora y en la hora de nuestra muerte. Amén.
1: Dios te salve María, llena eres de gracia. El Señor es contigo. Bendita eres entre todas las mujeres y bendito es el fruto de tu vientre Jesús.
0: Santa María, Madre de Dios, ruega por nosotros pecadores, ahora y en la hora de nuestra muerte. Amén.
1: Dios te salve María, llena eres de gracia. El Señor es contigo. Bendita eres entre todas las mujeres y bendito es el fruto de tu vientre Jesús.
0: Santa María, Madre de Dios, ruega por nosotros pecadores, ahora y en la hora de nuestra muerte. Amén.
1: Dios te salve María, llena eres de gracia. El Señor es contigo. Bendita eres entre todas las mujeres y bendito es el fruto de tu vientre Jesús.
0: Santa María, Madre de Dios, ruega por nosotros pecadores, ahora y en la hora de nuestra muerte. Amén.
1: Dios te salve María, llena eres de gracia. El Señor es contigo. Bendita eres entre todas las mujeres y bendito es el fruto de tu vientre Jesús.
0: Santa María, Madre de Dios, ruega por nosotros pecadores, ahora y en la hora de nuestra muerte. Amén.
1: Dios te salve María, llena eres de gracia. El Señor es contigo. Bendita eres entre todas las mujeres y bendito es el fruto de tu vientre Jesús.
0: Santa María, Madre de Dios, ruega por nosotros pecadores, ahora y en la hora de nuestra muerte. Amén.
1: Dios te salve María, llena eres de gracia. El Señor es contigo. Bendita eres entre todas las mujeres y bendito es el fruto de tu vientre Jesús.
0: Santa María, Madre de Dios, ruega por nosotros pecadores, ahora y en la hora de nuestra muerte. Amén.
1: Dios te salve María, llena eres de gracia. El Señor es contigo. Bendita eres entre todas las mujeres y bendito es el fruto de tu vientre Jesús.
0: Santa María, Madre de Dios, ruega por nosotros pecadores, ahora y en la hora de nuestra muerte. Amén.
1: Dios te salve María, llena eres de gracia. El Señor es contigo. Bendita eres entre todas las mujeres y bendito es el fruto de tu vientre Jesús.
0: Santa María, Madre de Dios, ruega por nosotros pecadores, ahora y en la hora de nuestra muerte. Amén.
1: Dios te salve María, llena eres de gracia. El Señor es contigo. Bendita eres entre todas las mujeres y bendito es el fruto de tu vientre Jesús.
0: Santa María, Madre de Dios, ruega por nosotros pecadores, ahora y en la hora de nuestra muerte. Amén.
1: Gloria al Padre y al Hijo y al Espíritu Santo.
0: Como era en un principio, ahora y siempre, por los siglos de los siglos. Amén.
1: Segundo misterio. La manifestación de Cristo en las bodas de Caná.
0: Padre nuestro que estás en el cielo, santificado sea tu nombre. Venga a nosotros tu reino. Hágase tu voluntad en la tierra como en el cielo.
1: Danos hoy nuestro pan de cada día. Perdona nuestras ofensas, como también nosotros perdonamos a los que nos ofenden. No nos dejes caer en la tentación y líbranos del mal. Amén.
0: Dios te salve María, llena eres de gracia. El Señor es contigo. Bendita tú eres entre todas las mujeres y bendito es el fruto de tu vientre Jesús.
1: Santa María, Madre de Dios, ruega por nosotros pecadores, ahora y en la hora de nuestra muerte. Amén.
0: Dios te salve María, llena eres de gracia. El Señor es contigo. Bendita tú eres entre todas las mujeres, y bendito es el fruto de tu vientre, Jesús.
1: Santa María, Madre de Dios, ruega por nosotros pecadores, ahora y en la hora de nuestra muerte. Amén.
0: Dios te salve María, llena eres de gracia, el Señor es contigo, bendita tú eres entre todas las mujeres, y bendito es el fruto de tu vientre, Jesús.
1: Santa María, Madre de Dios, ruega por nosotros pecadores, ahora y en la hora de nuestra muerte. Amén.
0: Dios te salve María, llena eres de gracia, el Señor es contigo, bendita tú eres entre todas las mujeres, y bendito es el fruto de tu vientre, Jesús.
1: Santa María, Madre de Dios, ruega por nosotros pecadores, ahora y en la hora de nuestra muerte. Amén.
0: Dios te salve María, llena eres de gracia, el Señor es contigo, bendita tú eres entre todas las mujeres, y bendito es el fruto de tu vientre, Jesús.
1: Santa María, Madre de Dios, ruega por nosotros pecadores, ahora y en la hora de nuestra muerte. Amén.
0: Dios te salve María, llena eres de gracia, el Señor es contigo, bendita tú eres entre todas las mujeres, y bendito es el fruto de tu vientre, Jesús.
1: Santa María, Madre de Dios, ruega por nosotros pecadores, ahora y en la hora de nuestra muerte. Amén.
0: Dios te salve María, llena eres de gracia, el Señor es contigo, bendita tú eres entre todas las mujeres, y bendito es el fruto de tu vientre, Jesús.
1: Santa María, Madre de Dios,

0: Madre de Dios, ruega por nosotros pecadores, ahora y en la hora de nuestra muerte. Amén.
1: Dios te salve María, llena eres de gracia, el Señor es contigo. Bendita tú eres entre todas las mujeres, y bendito es el fruto de tu vientre Jesús.
0: Santa María, Madre de Dios, ruega por nosotros pecadores, ahora y en la hora de nuestra muerte. Amén.
1: Gloria al Padre, y al Hijo, y al Espíritu Santo.
0: Como era en un principio, ahora y siempre, por los siglos de los siglos. Amén. Tercer misterio. Jesucristo proclama el reino e invita a la conversión. Padre nuestro que estás en el cielo, santificado sea tu nombre. Venga a nosotros tu reino. Hágase tu voluntad en la tierra como en el cielo.
1: Danos hoy nuestro pan de cada día. Perdona nuestras ofensas, como también nosotros perdonamos a los que nos ofenden. No nos dejes caer en la tentación y líbranos del mal. Amén.
0: Dios te salve María, llena eres de gracia. El Señor es contigo. Bendita eres entre todas las mujeres y bendito es el fruto de tu vientre Jesús.
1: Santa María, Madre de Dios, ruega por nosotros pecadores, ahora y en la hora de nuestra muerte. Amén.
0: Dios te salve María, llena eres de gracia. El Señor es contigo. Bendita eres entre todas las mujeres y bendito es el fruto de tu vientre Jesús.
1: Santa María, Madre de Dios, ruega por nosotros pecadores, ahora y en la hora de nuestra muerte. Amén.
0: Dios te salve María, llena eres de gracia. El Señor es contigo. Bendita eres entre todas las mujeres y bendito es el fruto de tu vientre Jesús.
1: Santa María, Madre de Dios, ruega por nosotros pecadores, ahora y en la hora de nuestra muerte. Amén.
0: Dios te salve María, llena eres de gracia. El Señor es contigo. Bendita eres entre todas las mujeres y bendito es el fruto de tu vientre Jesús.
1: Santa María, Madre de Dios, ruega por nosotros pecadores, ahora y en la hora de nuestra muerte. Amén.
0: Dios te salve María, llena eres de gracia. El Señor es contigo. Bendita eres entre todas las mujeres y bendito es el fruto de tu vientre Jesús.
1: Santa María, Madre de Dios, ruega por nosotros pecadores, ahora y en la hora de nuestra muerte. Amén.
0: Dios te salve María, llena eres de gracia. El Señor es contigo. Bendita eres entre todas las mujeres y bendito es el fruto de tu vientre Jesús.
1: Santa María, Madre de Dios, ruega por nosotros pecadores, ahora y en la hora de nuestra muerte. Amén.
0: Dios te salve María, llena eres de gracia. El Señor es contigo. Bendita eres entre todas las mujeres y bendito es el fruto de tu vientre Jesús.
1: Santa María, Madre de Dios, ruega por nosotros pecadores, ahora y en la hora de nuestra muerte. Amén.
0: Dios te salve María, llena eres de gracia. El Señor es contigo. Bendita eres entre todas las mujeres y bendito es el fruto de tu vientre Jesús.
1: Santa María, Madre de Dios, ruega por nosotros pecadores, ahora y en la hora de nuestra muerte. Amén.
0: Dios te salve María, llena eres de gracia. El Señor es contigo. Bendita eres entre todas las mujeres y bendito es el fruto de tu vientre Jesús.
1: Santa María, Madre de Dios, ruega por nosotros pecadores, ahora y en la hora de nuestra muerte. Amén.
0: Dios te salve María, llena eres de gracia. El Señor es contigo. Bendita eres entre todas las mujeres y bendito es el fruto de tu vientre Jesús.
1: Santa María, Madre de Dios, ruega por nosotros pecadores, ahora y en la hora de nuestra muerte. Amén.
0: Gloria al Padre, y al Hijo, y al Espíritu Santo.
1: Como era en un principio, ahora y siempre, por los siglos de los siglos. Amén.
0: Cuarto misterio. La transfiguración del Señor.
1: Padre nuestro que estás en el cielo, santificado sea tu nombre. Venga a nosotros tu reino. Hágase tu voluntad en la tierra como en el cielo.

0: Danos hoy nuestro pan de cada día. Perdona nuestras ofensas, como también nosotros perdonamos a los que nos ofenden. No nos dejes caer en la tentación y líbranos del mal. Amén.
1: Dios te salve María, llena eres de gracia. El Señor es contigo. Bendita tú eres entre todas las mujeres y bendito es el fruto de tu vientre, Jesús.
0: Santa María, Madre de Dios, ruega por nosotros pecadores, ahora y en la hora de nuestra muerte. Amén.
1: Dios te salve María, llena eres de gracia, el Señor es contigo, bendita tú eres entre todas las mujeres, y bendito es el fruto de tu vientre Jesús.
0: Santa María, Madre de Dios, ruega por nosotros pecadores, ahora y en la hora de nuestra muerte. Amén.
1: Dios te salve María, llena eres de gracia, el Señor es contigo, bendita tú eres entre todas las mujeres, y bendito es el fruto de tu vientre, Jesús.
0: Santa María, Madre de Dios, ruega por nosotros pecadores, ahora y en la hora de nuestra muerte. Amén.
1: Dios te salve María, llena eres de gracia, el Señor es contigo, bendita tú eres entre todas las mujeres, y bendito es el fruto de tu vientre, Jesús.
0: Santa María, Madre de Dios, ruega por nosotros pecadores, ahora y en la hora de nuestra muerte. Amén.
1: Dios te salve María, llena eres de gracia, el Señor es contigo, bendita tú eres entre todas las mujeres, y bendito es el fruto de tu vientre, Jesús.
0: Santa María, Madre de Dios, ruega por nosotros pecadores, ahora y en la hora de nuestra muerte. Amén.
1: Dios te salve María, llena eres de gracia, el Señor es contigo, bendita tú eres entre todas las mujeres, y bendito es el fruto de tu vientre Jesús.
0: Santa María, Madre de Dios, ruega por nosotros pecadores, ahora y en la hora de nuestra muerte. Amén.
1: Dios te salve María, llena eres de gracia, el Señor es contigo, bendita tú eres entre todas las mujeres, y bendito es el fruto de tu vientre, Jesús.
0: Santa María, Madre de Dios, ruega por nosotros pecadores, ahora y en la hora de nuestra muerte. Amén.
1: Dios te salve María, llena eres de gracia, el Señor es contigo, bendita tú eres entre todas las mujeres, y bendito es el fruto de tu vientre, Jesús.
0: Santa María, Madre de Dios, ruega por nosotros pecadores, ahora y en la hora de nuestra muerte. Amén.
1: Dios te salve María, llena eres de gracia, el Señor es contigo, bendita tú eres entre todas las mujeres, y bendito es el fruto de tu vientre, Jesús.
0: Santa María, Madre de Dios, ruega por nosotros pecadores, ahora y en la hora de nuestra muerte. Amén.
1: Dios te salve María, llena eres de gracia, el Señor es contigo, bendita tú eres entre todas las mujeres, y bendito es el fruto de tu vientre, Jesús.
0: Santa María, Madre de Dios, ruega por nosotros pecadores, ahora y en la hora de nuestra muerte. Amén.
1: Gloria al Padre, y al Hijo, y al Espíritu Santo.
0: Como era en un principio, ahora y siempre, por los siglos de los siglos. Amén. Quinto misterio. La institución de la Eucaristía. Padre nuestro que estás en el cielo, santificado sea tu nombre. Venga a nosotros tu reino. Hágase tu voluntad en la tierra como en el cielo.
1: Danos hoy nuestro pan de cada día. Perdona nuestras ofensas, como también nosotros perdonamos a los que nos ofenden. No nos dejes caer en la tentación y líbranos del mal. Amén.
0: Dios te salve María, llena eres de gracia, el Señor es contigo, bendita eres entre todas las mujeres y bendito es el fruto de tu vientre Jesús.
1: Santa María, Madre de Dios, ruega por nosotros pecadores, ahora y en la hora de nuestra muerte. Amén.
0: Dios te salve María, llena eres de gracia, el Señor es contigo, bendita eres entre todas las mujeres y bendito es el fruto de tu vientre Jesús.
1: Santa María, Madre de Dios, ruega por nosotros pecadores, ahora y en la hora de nuestra muerte. Amén.
0: Dios te salve María, llena eres de gracia,
2: El Señor es contigo. Bendita eres entre todas las mujeres y bendito es el fruto de tu vientre, Jesús.
1: Santa María, Madre de Dios, ruega por nosotros pecadores, ahora y en la hora de nuestra muerte. Amén.
2: Dios te salve, María, llena eres de gracia. El Señor es contigo. Bendita eres entre todas las mujeres y bendito es el fruto de tu vientre, Jesús.
1: Santa María, Madre de Dios, ruega por nosotros pecadores, ahora y en la hora de nuestra muerte. Amén.
2: Dios te salve, María, llena eres de gracia. El Señor es contigo. Bendita eres entre todas las mujeres y bendito es el fruto de tu vientre, Jesús.
1: Santa María, Madre de Dios, ruega por nosotros pecadores, ahora y en la hora de nuestra muerte. Amén.
2: Dios te salve, María, llena eres de gracia. El Señor es contigo. Bendita eres entre todas las mujeres y bendito es el fruto de tu vientre, Jesús.
1: Santa María, Madre de Dios, ruega por nosotros pecadores, ahora y en la hora de nuestra muerte. Amén.
2: Dios te salve, María, llena eres de gracia. El Señor es contigo. Bendita eres entre todas las mujeres y bendito es el fruto de tu vientre, Jesús.
1: Santa María, Madre de Dios, ruega por nosotros pecadores, ahora y en la hora de nuestra muerte. Amén.
2: Dios te salve, María, llena eres de gracia. El Señor es contigo. Bendita eres entre todas las mujeres y bendito es el fruto de tu vientre, Jesús.
1: Santa María, Madre de Dios, ruega por nosotros pecadores, ahora y en la hora de nuestra muerte. Amén.
2: Dios te salve, María, llena eres de gracia. El Señor es contigo. Bendita eres entre todas las mujeres y bendito es el fruto de tu vientre, Jesús.
1: Santa María, Madre de Dios, ruega por nosotros pecadores, ahora y en la hora de nuestra muerte. Amén.
2: Dios te salve, María, llena eres de gracia. El Señor es contigo. Bendita eres entre todas las mujeres y bendito es el fruto de tu vientre, Jesús.
1: Santa María, Madre de Dios, ruega por nosotros pecadores, ahora y en la hora de nuestra muerte. Amén.
0: Gloria al Padre, y al Hijo, y al Espíritu Santo.
1: Como era en un principio, ahora y

Oración por nuestra tierra. Dios omnipotente, que estás presente en todo el universo y en la más pequeña de tus criaturas, tú, que rodeas con tu ternura todo lo que existe, derrama en nosotros la fuerza de tu amor, para que cuidemos la vida y la belleza. Inúndanos de paz, para que vivamos como hermanos y hermanas sin dañar a nadie. Dios de los pobres, ayúdanos a rescatar a los abandonados y olvidados de esta tierra que tanto valen a tus ojos. Sana nuestras vidas, para que seamos protectores del mundo y no depredadores, para que sembremos hermosura y no contaminación y destrucción. Toca los corazones de los que buscan solo beneficios a costa de los pobres y de la tierra. Enséñanos a descubrir el valor de cada cosa, a contemplar admirados, a reconocer que estamos profundamente unidos con todas las criaturas en nuestro camino hacia tu luz infinita. Gracias porque estás con nosotros todos los días. Aliéntanos, por favor, en nuestra lucha por la justicia, el amor y la paz.

0: hemos rezado uno de los cuatro misterios del Rosario a nuestra Madre la Virgen. Santa Cruz FM le invita para mañana, en este mismo horario, nuevamente a rezar y a tener presente en esta oración nuestras necesidades, nuestras preocupaciones, especialmente a nuestros enfermos y a aquellos que necesitan de la oración, y especialmente de aquellos que sufren. Invite a su familia, a sus hermanos y amigos a encontrarnos nuevamente con el rezo del Santo Rosario. Que nuestra Madre la Virgen les bendiga a todos ustedes. La hora exacta en Santa Cruz FM.
1: 21 horas con 39 minutos.
0: Perder un amigo es como perder a un hermano. Despedirnos de ellos puede ser muy doloroso, pero debemos comprender que ya no hay nada más que podamos hacer, solo recordar los mejores momentos. En estos 28 años de Radio Santa Cruz, queremos rendir un homenaje a nuestros compañeros Andrea Díaz, Alejandro Castillo, Janito, Juan González, el tío Johnny, Henry Beecher, Wilson Cifras, Juan Carlos Soto, el gran Sotito, la querida señora Eliana Gutiérrez, Patricio Vergara Reyes, María Pilar Sáez, Fabián Lorca y don Julio César Hernández, que en paz descansen. Grandes personas que nos han dejado, y aunque ya no estén entre nosotros, guardaremos en nuestros corazones su recuerdo. Nos consuela saber que, desde donde se encuentren, nos pueden ver y estarán velando por nosotros. Saludos, queridos colegas. Todos los días, acompañando con la mejor programación.
2: Hola, ¿qué tal? 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
0: Amigos, ¿qué tal? ¿Cómo están? Bienvenidos a edición de jueves, capítulo 4.
3: Muy buenas tardes, queridos amigos. Gusto de saludarlos. ¿Cómo le va a usted?
4: Muy buenas tardes, estimados auditores y auditoras.
5: Queridos oyentes, aquí les habla Robert Cabrera.
0: Amigos, ¿cómo están? Bienvenidos a grandes exponentes de la música instrumental.
6: Hola, ¿qué tal? Gusto de saludarles en este día, domingo 25 de
3: enero. Frater, construyendo humanidad.
7: Bienvenidos a la Multiando Folclor, don Teobaldo Silva López.
8: Ay, señor María Santísima, me levanté.
0: Hola, ¿cómo están? Sean bienvenidos a esta entrega de noticias aquí en la 94.
9: Buenos días, queridos auditores, buenos días a todos.
0: Con permiso, muy buenas tardes,
3: amigas. ¿Cómo están? Bienvenidos a nuestro programa
7: Punto de Vista. 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El
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1: Querido Padre Juan Carlos, queridos hermanos y hermanas que trabajan ahí en Radio Santa Cruz y a los auditores, auditoras de esta radio querida. Un saludo cariñoso en el aniversario de la creación de esta radio emisora. Una radio que surgió para acompañar, entretener, informar, acompañar en la vida de fe, estar atento, escuchando a las necesidades de toda una comunidad e iluminar también con su palabra, con su programación, la vida de todos quienes habitan en esa hermosa región ahí junto a la ciudad de Santa Cruz. ¿Cómo no pedir al Señor que continúe bendiciendo esta iniciativa tan noble, surgida con el deseo precisamente de comunicar, informar y acompañar? Que esta radio lleve alegría, lleve consuelo, lleve información a tantos. Que esta radio acompañe la vida de tantos en su trabajo, a veces en su soledad, en todo su quehacer. Y que a través de esta radio el Señor pueda llevar su palabra y animar la vida de tantos corazones. Que Dios bendiga Radio Santa Cruz.
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2: 22 horas con un minuto.
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10: Hola, ¿cómo están? Sean bienvenidos a esta entrega de noticias aquí en la 94.3.
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10: Cámara Chilena de la Construcción de O'Higgins destaca a 3 empresas de la región en el cuadro de honor en Seguridad y Salud Laboral 2026. Este reconocimiento premia a las empresas que se han distinguido en materia de seguridad y salud laboral con el objetivo de erradicar los accidentes fatales en las industrias, otorgándoles 4, 5 o 6 estrellas de acuerdo con sus tasas de siniestralidad e índice de accidentabilidad registrado durante el año anterior. En su versión 2026, 104 empresas fueron reconocidas, 35 obtuvieron 4 estrellas, 40 alcanzaron 5 estrellas y 29 lograron la máxima distinción de 6 estrellas. Las empresas socias de O'Higgins distinguidas en esta oportunidad son categoría 6 estrellas, Alerce Ingeniería y Construcción S.P.A., categoría 5 estrellas, Sociedad de Servicios R.D. Rental Limitada y categoría 4 estrellas, Aura Ingeniería S.A. Las categorías del cuadro de honor reflejan distintos niveles de excelencia en la gestión de seguridad y salud laboral. También el vicepresidente de la Cámara Chilena de la Construcción, Claudio Cerda, felicitó a los ganadores y los llamó a ser embajadores de la prevención. Nosotros vemos la seguridad y salud laboral como parte de nuestra esencia y debe ser siempre parte de nuestra estrategia. Hoy lo más importante es que ustedes sean embajadores porque no hay mejor credibilidad ni confianza que el ejemplo de quienes destacan de manera tan relevante así, lo afirmó. Una persona retiró 32 millones del banco y comenzó a ser seguido por antisociales en Rancagua. 3 sujetos fueron detenidos por carabineros de Rancagua tras un robo frustrado que afectó a un hombre adulto que había retirado 32 millones de pesos desde una sucursal bancaria ubicada en el sector rodoviario de la comuna. De acuerdo con la información entregada por carabineros, la víctima se desplazaba en su vehículo cuando advirtió que una de sus ruedas traseras estaba pinchada. En ese momento, además, se percató de que era seguida por un automóvil en el que se movilizaban varios individuos. El procedimiento fue adoptado por personal de la CIP y funcionarios motorizados de la Policía Uniformada, quienes lograron detener a uno de los involucrados, quien mantenía más de 15 reiteraciones policiales y portaba un fierro tubular que habría sido utilizado para dañar el neumático del vehículo. Asimismo, otros 2 sujetos fueron detenidos luego de intentar darse a la fuga al advertir la presencia policial. Los antecedentes del caso fueron puestos a disposición del Ministerio Público.
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10: La región de O'Higgins figura entre las regiones con más hijos por mujer del país. La región de O'Higgins aparece entre las zonas del país con mejores indicadores de fecundidad y crecimiento natural en un contexto nacional marcado por la sostenida caída de los nacimientos y el envejecimiento de la población. Así lo muestra el Boletín Demográfico Anual Provisional de Estadísticas Vitales 2025, publicado por el Instituto Nacional de Estadísticas INE el miércoles 27 de mayo, documento que entrega cifras preliminares sobre nacimiento, defunciones, matrimonios y crecimiento natural en Chile. A nivel nacional, el informe revela que durante 2025 se registraron 146.446 nacimientos, 7.995 menos que en 2024, lo que equivale a una baja de 5,2%. La tasa global de fecundidad del país llegó a 0,99 hijos promedio por mujer, quedando por primera vez bajo un hijo por mujer en Chile. En contraste, O'Higgins alcanzó una tasa global de fecundidad de 1,19 hijos promedio por mujer, superando el promedio nacional y ubicándose entre las regiones con mejores cifras del país. Tarapacá 1,32, Atacama junto a O'Higgins 1,19, Arica y Parinacota 1,17 y Los Lagos 1,13 mostraron los indicadores más altos. carnavales tour patrimoniales va a tener este fin de semana el Día del Patrimonio en nuestra región de O'Higgins. Más de 320 actividades gratuitas darán vida al Día del Patrimonio 2026 en las 33 comunas de la región de O'Higgins, con panoramas para toda la familia que incluyen recorridos históricos, gastronomía típica, exposiciones, carnavales y experiencias culturales. El Día del Patrimonio 2026 llegará con una amplia programación gratuita en la región de O'Higgins, donde habrá desde recorridos por edificios históricos, exposiciones patrimoniales, hasta concursos gastronómicos, cicletadas culturales y actividades para niños y familias en las provincias de Cachapoal, Colchagua y Cardenal Caro. Serán más de 320 actividades las que se desplegarán este sábado 30, domingo 31 de mayo, en una programación que abarcará las 33 comunas de la región y que busca acercar la historia, las tradiciones y el patrimonio local en toda la comunidad. La cartelera ya se encuentra disponible para consulta ciudadana y contempla opciones tanto urbanas como rurales. Quienes deseen ver la programación completa del Día de los Patrimonios pueden revisar el sitio oficial diadelpatrimonio.cl, donde las personas podrán buscar actividades según su comuna, horario e interés. 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
10: Carabineros y Seguridad Pública de Pichidegua asisten parto prematuro en Larmahue. La patrulla mixta de Seguridad Pública junto a personal de retén Almahue de Pichidegua brindó asistencia en un procedimiento de emergencia para apoyar un parto prematuro de una recién nacida, 32 semanas en el sector de Larmahue. Gracias a la rápida respuesta y coordinación entre los equipos, se logró entregar apoyo oportuno ante esta delicada situación, aplicando además los conocimientos adquiridos en cursos de primeros auxilios. Durante el procedimiento, personal de carabineros asistió al nacimiento de la lactante, realizando incluso el corte del cordón umbilical para posteriormente ser estabilizada en un recinto asistencial. Desde el equipo de seguridad pública destacaron la labor desarrollada durante la emergencia, señalando que este tipo de experiencias nos marcan profundamente y refuerzan nuestro compromiso con la comunidad, comentaron así los funcionarios. Con amplia participación se inauguró la 12ª Fiesta de la Vendimia Universitaria 2026 en el campus Colchagua. Con la presencia de autoridades universitarias, regionales, comunales, representantes del mundo privado, estudiantes y comunidad en general, se realizó la ceremonia inaugural de la 12ª Fiesta de la Vendimia Universitaria 2026 en campus Colchagua de la Universidad de Talca, en la comuna de Santa Cruz. La actividad marcó el inicio oficial de una nueva edición de esta tradicional celebración universitaria que busca poner en valor la cultura. Cultura vitivinícola, el patrimonio del Valle de Colchagua y el trabajo formativo que desarrolla la Casa de Estudios junto a sus estudiantes. Durante la ceremonia, distintas autoridades destacaron la importancia que tiene esta vendimia como espacio de encuentro entre la academia, la comunidad y el sector productivo de la región. El rector de la Universidad de Talca, Utalca Arcadio Cerda Urrutia, resaltó el valor que tiene esta fiesta para el desarrollo territorial y la formación de los estudiantes.
12: En esta 12ª versión de nuestra fiesta de la vendimia universitaria es una instancia que a lo largo de los años se ha consolidado como uno de los espacios más valiosos de encuentro entre la universidad, el territorio, la cultura y las tradiciones vitivinícolas de nuestro país. La vendimia ocupa un lugar muy especial en la identidad cultural de Chile. Más que una cosecha, representa el fruto del trabajo paciente, del esfuerzo cotidiano, del reconocimiento acumulado durante generaciones y del profundo vínculo de las personas a la tierra. Es una celebración de nuestras raíces, es una celebración del trabajo bien hecho y también una celebración de futuro en torno al vino que se ha construido parte importante de nuestra historia, de nuestras costumbres y nuestra proyección internacional. Y si hablamos de vino chileno, el Valle de Colchagua ocupa un lugar de privilegio. Reconocido mundialmente por la calidad de sus vinos y por el desarrollo de su oferta enoturística. Este territorio ha sabido combinar tradición, innovación y emprendimiento, transformándose en un motor de desarrollo económico, cultural y social para la región de O'Higgins, generando empleo y oportunidades para nuestros jóvenes que hoy día nos están acompañando. Como universidad pública y regional, creemos firmemente que el conocimiento debe estar al servicio de las personas y del desarrollo de los territorios. Por ello, el Campus Colchagua constituye un proyecto estratégico de nuestra institución. Estamos aquí para formar personas, estamos aquí para generar oportunidades y estamos aquí para contribuir al desarrollo sostenible de nuestra región de O'Higgins y de Chile. Esta fiesta de la vendimia tiene además un valor extraordinario, porque nace desde el corazón del mismo proceso formativo. Aquí no estamos solamente frente a una celebración, estamos frente a una experiencia educativa real, una experiencia donde nuestros estudiantes aplican conocimientos, desarrollan competencias y fortalecen habilidades y se vinculan directamente con los desafíos del mundo laboral y productivo. Los estudiantes de Técnico Superior en Turismo Enológico lideran la organización de esta actividad como parte de su examen final del trimestre, coordinando cada detalle junto a actores internos y externos. Los estudiantes del Técnico Superior en Vinificación y Enología participan en la elaboración de los vinos universitarios y en el diseño conceptual de sus presentaciones y etiquetas. Nuestros estudiantes técnicos superior en vino, en viticultura, son responsables del manejo del viñedo docente y la calidad de las uvas que dan origen a estos vinos. Y los estudiantes técnicos superior en administración contribuyen a la planificación, gestión y evaluación financiera de la actividad. Todo ello refleja el sello formativo de la Universidad de Talca. Una formación conectada a la realidad, una formación que aprende haciendo, una formación vinculada estrechamente al territorio y a las organizaciones, y una formación que entiende que el conocimiento adquiere verdaderamente sentido cuando mejora la vida de las personas. Quiero destacar también que esta actividad ha logrado proyectarse más allá de nuestra comunidad.

0: Les quiero agradecer esta entrega y pasión por su trabajo. Me uno a las palabras de nuestro rector, que son bien claras y directas, del apoyo que tiene la universidad, de la importancia que tiene el patrimonio, que es el cultivo de la vid y la producción de vinos, que son sumamente importantes. Somos un polo, este valle o esta zona, de producción de vino de alta calidad a nivel del mundo, así que eso no es por algo simple, sino es un aspecto que se ha pasado de generación a generación, y algo que es muy importante que debemos preservar es el patrimonio, ¿ya? Así que también quiero agradecer también a la familia Cardoen por el apoyo que han tenido siempre con la universidad y con el campus Colchagua, que cumple un rol muy importante en el desarrollo de esta zona, y no solamente esta zona, sino todas las zonas que son cercanas. Además, bueno, aprovechar también a estimular siempre a los estudiantes, dar lo mejor de en sí, escuchar, aprender, tener tolerancia, paciencia. Son valores muy importantes hoy en día, más en nuestras sociedades, que cada vez son más intolerantes, ¿ya? Es un aspecto importante. No me queda más que celebrar, un orgullo. También quiero agradecer a todas las personas que están presentes, a las autoridades de la universidad, a las autoridades de gobierno, a autoridades privadas y autoridades públicas. Así que se agradece mucho el compromiso y el tiempo de todos es valioso. Así que muchas gracias.
1: El alcalde de la comuna de Santa Cruz, Yamile Andrés Etit Romero, destacó la relevancia que tiene la Universidad de Talca para la formación de los jóvenes de la zona y el posicionamiento de Santa Cruz como referente del turismo vitivinícola nacional.
2: Quiero desear mucho éxito a nuestros expositores, quienes están acá este fin de semana. Desear mucho éxito en este fin de semana acompañando a la universidad, y también desearle mucho éxito a los alumnos, porque estaba conversando con Patricio, con el rector, y me comentaba que también esto es parte de una nota, es parte de una evaluación, es parte de un proceso que tienen que desarrollar para elaborar el vino y, por supuesto, poner en prueba o poner en ejecución todo el conocimiento que han hecho durante este semestre. Así que mucho éxito a nuestros alumnos. Me imagino, rector, que era una comisión evaluadora. Si tenemos que evaluar los productos de los alumnos, no tenemos ningún inconveniente en ser parte de poder apoyarlo para ver, porque hay que tener opiniones diversas, ¿cierto? Para poder ver si efectivamente en una zona que sabemos de vino, cómo está la prueba, el vino que producen nuestros jóvenes. Eso es lo primero. Quiero además también agradecer la presencia y saludar al rector de la universidad. Decirle, rector, que para nosotros en nuestra comuna es muy, muy relevante poder tener herramientas, oportunidades para los jóvenes de la comuna, que se puedan formar en Santa Cruz, que puedan tener una oportunidad cerca de sus casas, que por nuestro motivo no siempre todos los jóvenes lo tienen. Y tener la Universidad de Talca en Santa Cruz para nosotros es una herramienta muy, muy importante. Y lo que podamos colaborar como administración, que eventualmente en el futuro puedan llegar nuevas herramientas para que nuestros jóvenes puedan tener nuevas oportunidades, poder formarse, surgir en su propia comuna. Por supuesto que iniciativas como esta, que entiendo que han sido una alianza perfecta, bondadosa, y también muy, muy prolífera para la comuna, que hicieron con la Fundación Carduna. Así que, don Carlos, la universidad, le agradecemos por también tener una oportunidad, junto a su familia, acá, de educar a nuestros jóvenes. Y ojalá lleguen, también vamos a tratar de que lleguen más espacios de capacitación, fomento y de conocimiento a nuestro valle, porque a nuestro valle lo que le falta muchas veces es creerse el cuento. Porque nuestro valle es mirado y reconocido internacionalmente, pero muchas veces no dimensionamos dónde estamos nosotros mismos. Y creo que ese es el chip que tenemos que cambiar y entender la relevancia de Santa Cruz. La relevancia, lo digo porque yo soy el alcalde de mi comuna y entiendo la preponderancia y relevancia que tiene Santa Cruz para el destino vitivinícola del Valle Colchagua. Pero tenemos que fortalecernos, creernos el cuento y poner en valor lo mejor de lo nuestro. Y una de las cosas, aparte de este fin de semana hermoso patrimonial, donde vamos a tener muy buenas noticias para el patrimonio de nuestra comuna, estamos trabajando para recuperar un edificio emblemático que hoy día a las 4, los invitamos a todos quienes quieran asistir. Vamos a empezar con el proceso que ya empezó hace un tiempo atrás y va a dar un paso importante el día de hoy para tener un teatro, casa de la cultura, oficina de turismo, biblioteca en nuestra comuna. Vamos a terminar el día de hoy ¿con qué? Con la última de la vendimia en Chile. Esta es la que cierra el calendario de la vendimia. Hasta hace poco partíamos la vendimia y la cerrábamos. Este año al calendario se incluyó otra vendimia en nuestra provincia que se adelantó a la de Santa Cruz. Pero hasta hace poco en Santa Cruz se iniciaba la vendimia y se cerraba la vendimia. pero sí les quiero

0: decir con mucho orgullo que nuestra administración ya le ha tocado, más allá de lo que significa la vendimia, la cosecha, la producción de los vinos y todo lo que esté relacionado con esta hermosa arte de producir vino y además los mejores vinos distintos del mundo que se producen aquí en Santa Cruz. Además de eso, también comentarles que el año pasado logramos y este año poder producir junto a las viñas de Colchagua, nuestros socios estratégicos y todo el mundo privado de Santa Cruz, la segunda vendimia en nuestra comuna. Y la del año pasado, esperamos, no sabemos qué pasa este año, pero la del año pasado ya tiene colgada la medalla como la mejor vendimia de Chile que se hizo en la comuna de Santa Cruz. De las 55 vendimias, la de Chile, rector, la de Santa Cruz fue la mejor vendimia que se hizo en las 55 en Chile. Y eso, por supuesto, nos tiene orgullosos, contentos, muy motivados de entender que estamos caminando por el camino correcto, adecuado. Aparte de la masividad de la fiesta, fue una fiesta elegante, segura, limpia, ordenada. Y ese es el nivel que le tenemos que dar a todas las cosas que hagamos en Santa Cruz. Además, también le quiero contar una buena noticia a usted también. Porque en esa evaluación, distinción de las vendimias, también se evaluaron las universitarias. Y la vendimia de ustedes también fue seleccionada como una de las mejores vendimias en nuestro país. Así que también me acordé de ese detalle, rector, no se preocupe. Partí de la vendimia macro también a las vendimias que realizan nuestra estructura en la comuna. Así que muy feliz, que tengan un gran fin de semana, disfruten, sale un aroma maravilloso que hasta ahora ya está llamando a que vayamos a probar esos aromas que salen, así que muchísimas gracias, que tengan un gran fin de semana y disfruten también de todas las actividades patrimoniales que tenemos enmarcadas en el fin de semana del Patrimonio Santa Cruz. Muchas gracias.
1: En tanto, el presidente del directorio y fundador de la Fundación Cardoen, Carlos Cardoen Cornejo, recordó los inicios de Campus Colchagua y la importancia de impulsar oportunidades de educación superior en la provincia.
2: Esto es una sorpresa y de ninguna manera esperaba tener esta preciosa oportunidad de saludarlos y también de darles la bienvenida a este lugar que un día fue un potrero y que gracias a las virtuosas posibilidades que nos dan la vida, un día conversando con Álvaro Rojas, ex rector y un gran amigo, le expresaba yo la necesidad de que junto con crecer, con el gran esfuerzo que teníamos para atraer y hacer de la cultura un medio de desarrollo de nuestra región, debíamos impulsar la educación. Mucho, yo fui uno de tantos santacruzanos que tuvo que ir a estudiar afuera y no contar con una educación que permitiera orientar esa educación a las necesidades de nuestra región. Con ese concepto se desarrolló esta idea de hacer este campus que se orienta a la médula de las necesidades de nuestra industria y de nuestro desarrollo, que es generar profesionales preparados para hacer aquello que la región necesita. Y este ha sido tal vez uno de los mejores ejemplos que han tenido un pleno éxito y que hoy día estos jóvenes que se educan acá tienen la posibilidad de continuar viviendo en la región, haciéndola más grande, viviendo cerca de sus familias y no tener que emigrar. Entonces, este gran ejemplo que tenemos acá no solo tiene que crearse, sino que tiene que ser aceptado y crecer. Y aquí estamos hoy día en esta fiesta que representa el corazón de nuestra industria local, que es la vitivinicultura, y prontamente, estoy seguro, también la fruticultura y muchas otras empresas o actividades que se desarrollarán acá. Muy agradecido por la oportunidad de saludarlos y esperamos que estos jóvenes tengan pleno éxito con esta preciosa fiesta. Muchas gracias.
1: Finalmente, el director regional de Cernatur, O'Higgins, Carlos Escobar, valoró el trabajo colaborativo entre el sector público, privado y académico para fortalecer el turismo y la identidad regional.
3: Que por lo menos desde nuestra perspectiva, desde el ámbito del turismo, nos llena de orgullo. Nos llena de orgullo no solamente por visibilizar lo que es nuestra identidad, nuestra esencia desde el Valle Colchagua y desde la región de O'Higgins, sino que también este trabajo asociativo. Ya lo mencionaba don Carlos, ya lo mencionaba nuestro amigo don Yamil, en términos de aprovechar las virtudes y aprovechar la riqueza que tenemos como destino, pero también, y acá hay un ámbito que yo quiero destacar, que es esta conjunción, este trabajo colaborativo que se da desde el ámbito privado, desde la academia y también desde la institucionalidad pública, presente a través de los gobiernos locales y también a través de las instituciones que están acá presentes. Ese trabajo que en nosotros no solamente lo estamos llevando y lo estamos visibilizando acá en esta vendimia, también lo llevamos en la Mesa Capital Humano, que acá hay muchos integrantes. Está Claudia de IPE Chile, que también aprovecho de saludarla, que está acá presente. Adrián, obviamente nuestra Universidad de Talca, está la Cámara de Turismo de Colchagua, que acá está su presidente, Mauricio. Entonces, esas instancias de trabajo y estas instancias de colaboración, está Corfo, estas instancias de colaboración enriquecen. Y esto se ve reflejado también en este trabajo y en esto que nos llena de orgullo, el visibilizar que estemos comenzando y terminando las vendimias de todo Chile en la región que lleva el vino en su identidad, que lo lleva en su sangre, y que lo lleva en cada acción y en cada evento y en cada instancia en la cual nosotros recibimos a nuestros turistas y nos sentimos orgullosos de lo que somos y que queremos seguir trabajándolo desde esa perspectiva para sentir y para demostrar que somos un destino de clase mundial, tal como lo decía nuestro querido alcalde. A seguir trabajando juntos, a seguir generando estas instancias tremendas de apoyo, de trabajo y de colaboración y de formación del capital humano para nuestra región de O'Higgins y en particular que sea una jornada tremendamente exitosa para cada uno de nosotros y en especial para los estudiantes que han demostrado con su trabajo, con su organización, lo grande que es el trabajo colaborativo y lo grande que es el vino de nuestra región de O'Higgins. Muchas gracias.
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1: Nos despedimos ya este boletín informativo este día viernes 29 de mayo de este 2026.
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8: La Empresa Nacional del Petróleo informó que el diésel tendrá una fuerte baja en su valor desde este jueves 28 de mayo. Según la estimación entregada por la estatal, el combustible disminuirá 65 pesos por litro. Recordar que previo al anuncio oficial, el ministro de Hacienda, Jorge Quirós, adelantó que existiría una noticia más positiva en algunos combustibles y aseguró que las decisiones adoptadas por el Ejecutivo serían fiscalmente responsables.
9: Se estaría empezando a resolver el tema del Medio Oriente, la guerra. No sabemos cuán serio es esto. Esto va cambiando siempre. La gasolina ha seguido subiendo en el mundo, digamos. El diésel ha ido aflojando, ¿ah? Y tenemos que tomar una decisión más o menos acorde con ello. Vamos a tomar una decisión que es a la vez fiscalmente responsable, pero que no va a tener mayor impacto y probablemente tengamos en algunos de los combustibles una noticia un poco más positiva.
8: Las gasolinas de 93 y 97 octanos prácticamente no tendrán cambios, con leves variaciones a la baja de 0,3 y 0,4 pesos por litro respectivamente. En tanto, el queroseno o parafina mantendrá su precio sin modificaciones. El informe también confirmó un alza de 37,3 pesos por litro para el gas licuado de uso vehicular. Durante la semana, las proyecciones anticipaban una caída en el diésel, aunque se esperaba un posible incremento en las gasolinas.
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8: Una estudiante de la Universidad San Sebastián en Concepción denunció una violación grupal tras una fiesta mechona. La joven acusó a cuatro hombres, identificando a tres de ellos como estudiantes de la misma casa de estudios, de participar en el ataque al interior de un departamento. Constanza Zambrano nos cuenta más en el siguiente informe.
7: Una estudiante de la Universidad San Sebastián en Concepción denunció haber sido víctima de una violación grupal tras una fiesta mechona realizada el pasado 5 de marzo. La joven acusó a cuatro hombres, identificando a tres de ellos como estudiantes de la misma casa de estudios. Según el relato de la víctima, los sujetos justificaron la agresión señalando que se trataba de una experiencia que tenía que vivir al entrar a la universidad. Además, denunció que el dueño del inmueble le exigió afirmar que el acto había sido consensuado antes de permitirle abandonar el lugar. Actualmente, el caso se encuentra bajo investigación por parte del Ministerio Público y, desde el Servicio Nacional de la Mujer y la Equidad de Género, señalaron que, desde el conocimiento de este caso de violencia sexual, activaron los protocolos correspondientes y priorizaron el acompañamiento integral de la joven. QSS. Desde Radios Regionales, tomamos contacto con el Ministerio Público, quienes no dieron declaración al respecto, ya que es una investigación reservada. Por su parte, la Universidad San Sebastián no ha emitido declaraciones al respecto.
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8: El Hospital Comunitario Dr. Marco Chamorro recibió una nueva ambulancia 4x4 Mercedes-Benz Sprinter, equipada con calefacción, refrigerador para sangre y camilla especializada. La incorporación fortalece a la red SAMU provincial y eleva a 4 los móviles operativos disponibles para emergencias en Tierra del Fuego.
6: La región del Ñuble.
8: El albergue San Juan de Mata reabrió con 20 cupos para personas en situación de calle. El recinto funcionará las 24 horas durante el invierno, entregando alimentación, abrigo, apoyo psicosocial y atención profesional mediante el programa Noche Digna del Ministerio de Desarrollo Social.
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8: El plan de alerta oncológica registró un gran avance en el sur del país, superando el 74% del progreso en la región de Los Ríos y reduciendo en un 80% la lista de espera en la Araucanía, optimizando la atención y los tiempos de respuesta para los pacientes con cáncer. Ornella Mellado con el informe.
10: El Ministerio de Salud reportó significativos avances en el plan de alerta oncológica en el sur del país, logrando una notable reducción en los tiempos de espera y optimizando la atención médica para los pacientes con sospecha o confirmación de cáncer. En la región de Los Ríos, el programa registra un progreso superior al 74%, lo que ha permitido mejorar de forma directa la experiencia y el flujo de atención de los usuarios del sistema público de salud. Las autoridades destacaron que este nivel de cumplimiento refleja un esfuerzo coordinado para acortar los plazos de respuesta. Por su parte, en la región de la Araucanía, el plan avanzó en una reducción del 80% en la lista de espera oncológica. Este logro representa un alivio directo para cientos de familias de la zona, permitiendo que una gran mayoría de los pacientes que aguardaban por una atención médica o quirúrgica especializada ya hayan sido canalizados dentro del sistema. La consolidación de estas cifras en ambas regiones evidencia el impacto positivo del plan de contingencia a nivel descentralizado. El Ministerio de Salud continúa monitoreando la ejecución de estos recursos y estrategias con el objetivo de replicar estos resultados en el resto del territorio nacional y asegurar una cobertura oportuna contra el cáncer.
8: FUNAE presentó una denuncia formal ante la Fiscalía Nacional y la Contraloría tras detectar presuntas irregularidades administrativas durante la gestión anterior alcanzando un monto superior a los 14.000 millones de pesos. Este hallazgo surge como resultado de una auditoría integral instruida por el gobierno actual sobre diversas instituciones públicas. Al respecto, el director nacional del organismo, Fernando Peña, detalló que los antecedentes recabados dan cuenta de pagos por onces que no se entregaron y de modificaciones de contratos.
11: La reunión ahora con el encargado de la unidad especializada anticorrupción para presentar antecedentes que hemos indagado, investigado dentro del servicio, que dan cuenta de pagos por onces que no se entregaron por más de 14.000 millones de pesos en 3 unidades territoriales de la región de O'Higgins y de modificaciones de contratos sin toma de razón en circunstancia de que se dio a derecho en el año 2022 y 2023, que es lo que permite y facilita finalmente que se realicen estos pagos.
8: La investigación se centra específicamente en el proceso licitatorio del programa de alimentación escolar, donde se cuestionan pagos por servicios no prestados y convenios que habrían carecido de la debida supervisión legal. El diputado Ricardo Neumann, integrante de la Comisión de Educación, señaló que la situación es grave y que son recursos destinados a la alimentación de niños vulnerables, no de cualquier programa público.
12: Creo que la gravedad de este tema es total. Estamos hablando de recursos destinados a la alimentación de niños vulnerables, no de cualquier programa público. Según la propia JUNAEB, entre 2021 y 2023 se proyectaron más de 3 millones de raciones que nunca se entregaron y aún así se habrían pagado más de 14.000 millones de pesos sin contraprestación de alimentación para los jóvenes más vulnerables del país. Esto demuestra que el Estado no puede seguir funcionando con una lógica burocrática donde al final nadie responde y nadie se hace responsable.
8: De momento, el servicio mantiene un sumario abierto contra la anterior dirección y no descarta ampliar las acciones legales a medida que avancen las pericias. Las autoridades enfatizaron que el objetivo central es esclarecer las responsabilidades penales y administrativas que permitieron este desfalco millonario contra los recursos destinados a la alimentación estudiantil.
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8: La Subsecretaría de Desarrollo Regional y Administrativo anunció proyectos de semaforización, luminarias LED y refugios peatonales para Taltal y Paposo, con inversiones de 178 millones de pesos. Además, coordinarán operativos para facilitar el acceso al cupón de gas, que beneficiará a más de 5.000 personas.
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13: El presidente José Antonio Kast recibió este miércoles la Estrategia Nacional de Ciencia, Tecnología, Conocimiento e Innovación 2026 elaborado por el Consejo Nacional del CTCI. El documento propone una hoja de ruta orientada a fortalecer el desarrollo del país mediante la ciencia, las tecnologías emergentes y la innovación como motores de crecimiento. La ceremonia estuvo marcada por la tensión generada tras conocerse el recorte presupuestario de 4,7% que enfrentará el Ministerio de Ciencia, cifra superior al ajuste general solicitado por Hacienda y que se traduce en una reducción de 28 mil millones de pesos, algo que el presidente abordó en su alocución.
14: Chile necesita la ciencia y Chile no tiene futuro sin ciencia. Con eso no es que quiera enmendar las palabras que fueron tan criticadas en algún momento, sino que creo en esto. Pero creo que hay que hacer bien las cosas y ahí tenemos responsabilidad todos. Yo de expresarme mejor en algunas ocasiones y ustedes también ayudándonos a encontrar cómo cada peso de Chile se utiliza bien. Se utiliza bien para las familias a las que nosotros representamos, para que haya más oportunidades. Y esa convicción que plantea ahí es plenamente coherente con nuestro compromiso de construir un país más próspero.
13: La estrategia contempla fortalecer áreas como inteligencia artificial, biotecnología, litio, industrias alimentarias, economía digital y polos científicos ligados al desierto de Atacama y la Antártica. Pese al ajuste presupuestario, el gobierno aseguró que avanzará en prioridades concretas ligadas a infraestructura para inteligencia artificial, transferencia tecnológica y fortalecimiento regional. Tanto Kast como las autoridades científicas insistieron en que la estrategia debe transformarse en una política de Estado de largo plazo y no quedar limitada a un solo gobierno.
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13: Finalmente, Gendarmería confirmó el traslado de 3 reos comunes desde Punta Peuco a cárceles de Casablanca y Temuco. La medida, fundamentada en criterios técnicos de seguridad y habitabilidad, abrió un intenso debate político sobre la gestión del recinto penal. De esto nos cuenta más Ornella Mellado en el siguiente informe.
10: Gendarmería de Chile confirmó el traslado voluntario de 3 reos comunes desde el centro penitenciario de Tiltil, conocido anteriormente como Punta Peuco, hacia otros recintos carcelarios del país. Los internos fueron reubicados específicamente en el centro de detención preventiva de Casablanca y en la cárcel de Temuco, tras presentar una solicitud por escrito. De acuerdo con la institución penitenciaria, este movimiento responde a criterios estrictamente técnicos y normativos que se aplican de forma continua en el sistema. El hecho reabrió el debate sobre el uso de este recinto, especialmente luego de las declaraciones del ministro del Interior, Claudio Alvarado, quien hace un par de semanas señaló que la decisión la tomó el gobierno anterior y no es una que a él le satisfaga.
15: Presidente, lo que ha manifestado es que la decisión que se tomó el gobierno anterior no es una decisión que a él le satisfaga y que está disponible para evaluar, analizar y revisar. Y cuando se tome una decisión, se comunicará oportunamente. El presidente ha decidido.
10: La medida adoptada generó inmediatas reacciones en el ámbito político, provocando críticas por parte de sectores de la oposición. La diputada Daniela Serrano señaló que buscar reinstalar privilegios para violadores de derechos humanos sería un retroceso histórico y una vergüenza moral inaceptable para Chile.
16: Lamentablemente, detrás de estas decisiones se podría estar escondiendo el real propósito de todo esto, que es reconstruir a Punta Peuco como una cárcel privilegiada para criminales de lesa humanidad. De ser así, sería un retroceso histórico y una vergüenza moral para nuestro país.
10: Desde el gobierno se respaldó el procedimiento argumentando que la distribución y destinación de los reclusos forma parte de las atribuciones exclusivas y administrativas de Gendarmería. Autoridades ministeriales recordaron que la gestión de las plazas penitenciarias responde a evaluaciones de segregación y resguardo que competen al organismo técnico.
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13: Tras 7 años de espera, fue inaugurada la Biblioteca Pública Municipal Carmen de López en el barrio 18 de septiembre. El edificio de 3 niveles y casi 4.000 millones de pesos de inversión abrirá regularmente en junio.
6: La región de Aysén.
13: La comunidad educativa del Liceo de Melinca mantiene la toma del establecimiento y exige la presencia del director del SLEP Aysén. Estudiantes y apoderados rechazan las soluciones parciales y demandan respuestas concretas por problemas sanitarios, malos olores e infraestructura deficiente.
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13: La Empresa Nacional del Petróleo, ENAP, publicó este miércoles el informe semanal de variación de precios de combustibles que comenzará a regir desde este jueves 28 de mayo con movimientos dispares entre los distintos productos derivados del petróleo. Según el reporte, la gasolina de 93 octanos registrará un alza de 0,3 pesos por litro, mientras que la de 97 octanos aumentará 0,4 pesos por litro. En tanto, el querosene no presentará variaciones respecto a la semana anterior. La principal modificación corresponde al diésel, que tendrá una baja de 65 pesos por litro, marcando la caída más significativa informada por ENAP en esta actualización semanal de precios. Sobre esto dio cuenta el subsecretario de Hacienda, Juan Pablo Rodríguez.
17: Esta semana tenemos buenas noticias. El precio del diésel bajará 65 pesos por litro y las bencinas algo menos de un peso. Si el mecanismo no hubiese operado, estas hubiesen aumentado cerca de 30 pesos por litro. Esto confirma que el MEPCO, Mecanismo de Estabilización de los Precios de los Combustibles, sigue operando. Esperamos que el escenario internacional mejore y que los precios a futuro sean menores.
13: Por otro lado, el gas licuado de uso vehicular experimentará un incremento de 37,3 pesos por litro, según detalló la estatal en su informe dado a conocer este miércoles. El ministro de Vivienda, Iván Poduje, confirmó que el Servio Magallanes presentó una denuncia ante la Fiscalía y el Consejo de Defensa del Estado por presuntas irregularidades en la asignación de subsidios habitacionales. Uno de los casos involucra a Susan Chicuy, pareja del diputado republicano Alejandro Riquelme, La denuncia surgió en medio de la visita realizada por el ministro Poduje al servicio regional, instancia donde funcionarios entregaron antecedentes sobre la situación a la autoridad. Así lo señaló el director regional subrogante del Servio Magallanes, Omar González, en declaraciones al medio regional ITV Patagonia.
18: A raíz de la visita al ministro se recibió una denuncia formal por parte de algunos funcionarios. Respecto a esa denuncia se recabaron antecedentes en tanto en nuestros sistemas como en otros sistemas de carácter público y esos antecedentes fueron derivados al Ministerio Público, al Consejo de Defensa del Estado, para que sean esos organismos los que definan los pasos a seguir en cuanto a si existen hechos constitutivos de delito.
13: Desde la oposición calificaron los hechos como de máxima gravedad y apuntaron a cuestionamientos éticos en torno al proceso de asignación de subsidios. Así lo manifestó el presidente regional del Frente Amplio en Aysén, Pablo Cifuentes.
19: Estos hechos que se muestran públicamente nos parecen de máxima gravedad. Si es que son efectivamente acreditables los hechos que se le están imputando, nos hablan no solamente de posibles irregularidades, sino que también de... al menos un cuestionamiento ético con respecto a lo que significa el acceso a recursos públicos que van en directo beneficio sobre todo de las familias más vulnerables.
13: Por su parte, el diputado Alejandro Riquelme, a través de un comunicado de prensa, negó estar siendo investigado por algún delito y aseguró que solo se presentaron antecedentes del caso y que esto no constituye culpabilidad.
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13: El juzgado de garantía de Arica decretó prisión preventiva para dos imputados por el secuestro de un joven con discapacidad. Otros dos acusados quedaron con medidas cautelares, aunque la fiscalía apeló. La víctima logró escapar el 15 de enero.
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13: ¿Qué tal? ¿Cómo están? Les saluda Carlos Maturana. Les doy la bienvenida a esta nueva edición de noticias, donde sabremos de las regiones que lideran la cartelera del Día de los Patrimonios 2026, con foco en la identidad local. Abordaremos las tensiones y ajustes que marcan el debate por proyecto de reconstrucción nacional impulsado por el Ejecutivo. Hablaremos de la convocatoria nacional para modernizar la acuicultura de Indespa.
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13: Tras el informe de finanzas públicas, el Ejecutivo admitió que hará ajustes a la mega reforma tributaria. Mientras el ministro Quirós se mostró abierto al diálogo sin aceptar obstrucciones, la senadora Gatica criticó su gestión y falta de tacto. En tanto, el senador Flores, de la DC, alertó sobre contradicciones oficialistas y posibles mermas en los programas sociales. María Belén Araya con el informe.
20: El debate en torno a la mega reforma tributaria entró en una etapa decisiva luego de que el gobierno admitiera que se deberán realizar ajustes al proyecto tras el último informe de finanzas públicas. La discusión generó evidentes fricciones en el panorama político, especialmente por las visiones encontradas dentro del propio Ejecutivo respecto a la invariabilidad tributaria y el impacto que las modificaciones institucionales podrían tener en la recaudación fiscal de los próximos años. Ante los cuestionamientos, el ministro de Hacienda, Jorge Quirós, se mostró abierto a dialogar, aunque fijó límites claros frente a las posturas de la oposición, señalando que siempre van a estar dispuestos a conversar, a hacer cambios y a hacer ajustes atendiendo a las distintas realidades.
21: A ver, siempre, siempre, siempre vamos a estar dispuestos a conversar, hacer cambio, hacer ajuste, atendiendo las distintas realidades. Las aprehensiones de algunos parlamentarios de la oposición, las hemos escuchado siempre, siempre hemos estado dispuestos a sentarnos a conversar y eso no cambia. Lo que no vamos a aceptar nunca es la obstrucción, pero la conversación, absolutamente, y las cosas hay que verlas sopesadamente.
20: Por su parte, la jefa de bancada de los senadores de Renovación Nacional e integrante de la Comisión de Hacienda, María José Gatica, criticó duramente la gestión del jefe de la billetera fiscal y pidió un cambio en el liderazgo de las negociaciones.
22: Nada está escrito en piedra. El ministro Quirós ha demostrado poco tacto en esta tramitación.
0: tramitación. Por lo tanto, espero que tenga un rol secundario y el articulador de este proceso sea el ministro García, que tiene la mezcla perfecta, sabe de números, tiene sensibilidad social y conoce el Chile profundo. Por otro lado, el ministro Quirós no entendió que detrás de los números hay personas y en los hospitales hay gente que muere por falta de recursos.
20: En tanto, el senador Iván Flores evidenció las contradicciones internas del gabinete y alertó sobre las consecuencias sociales de la iniciativa, señalando que el problema principal que tiene el proyecto de reforma tributaria es que va a haber una merma importantísima del ingreso nacional.
2: Mientras los ministros García y Quirós se ponen de acuerdo, cuando García dice que es posible repensar el plazo de la invariabilidad tributaria y Quirós dice que no por ningún motivo, bueno, mientras tanto se ponen de acuerdo. El problema principal que tiene el proyecto de reforma tributaria, porque eso es lo que es, el resto son colgajos, es que va a haber una merma importantísima del ingreso nacional que va a dificultar el financiamiento de programas sociales y todo el sistema de protección social.
20: El escenario actual deja en evidencia que el camino para la aprobación de la mega reforma no será sencillo, obligando al Ejecutivo a recalibrar sus proyecciones económicas con un Congreso dividido y críticas que apuntan tanto a la sensibilidad social del proyecto como a la viabilidad de los fondos fiscales.
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13: El presidente José Antonio Kast encabezó este jueves una cumbre internacional contra el crimen organizado junto a autoridades de Argentina, Perú, Bolivia y Ecuador. En la reunión que se desarrolló en Cancillería se acordó la elaboración de estrategias conjuntas para enfrentar delitos transnacionales en un plazo de 90 días. Durante la instancia, el mandatario chileno aseguró que la región vive un momento privilegiado de encuentro entre naciones para combatir el avance del crimen organizado, advirtiendo además que estas redes afectan directamente la libertad y seguridad de las personas.
22: Podemos decir que estos cinco países se cansaron. Se cansaron de mirar cómo el crimen organizado va matando a nuestros jóvenes, va sometiendo nuestros barrios, va comprando voluntades. Y esto, como lo decía nuestro ministro de Seguridad, tiene que pasar de las palabras a los hechos. Y hoy día nuestra región está en un momento muy privilegiado, diría yo, de encuentro entre naciones para poder combatir este flagelo.
13: En el encuentro también participó el canciller Francisco Pérez Mackenna, quien confirmó la creación de un grupo de trabajo destinado a coordinar acciones concretas, compartir información y avanzar en materias de seguridad, inteligencia financiera, control tributario y trazabilidad fronteriza.
23: Hoy nos comprometemos a, uno, conformar un grupo de trabajo para elaborar un plan de acción conjunto para enfrentar la delincuencia organizada con acciones concretas y resultados medibles. Queremos también coordinar esfuerzos técnicos operativos dentro de los próximos 90 días y vamos a integrarnos y vamos a compartir información. Queremos encomendar al grupo de trabajo realizar propuestas en materia de seguridad, de inteligencia financiera y tributaria y también de trazabilidad y control fronterizo.
13: La cumbre volverá a reunirse en 180 días más en Buenos Aires para revisar los avances alcanzados y ampliar la convocatoria a otros países de la región que quieran sumarse a la coordinación internacional contra el crimen organizado. 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
13: El taller gratuito Te Presento Mi Cerro invitará a niños y jóvenes porteños a retratar su vida barrial mediante arte, mapas, maquetas y propuestas comunitarias. La actividad se realizará este domingo en el Parque Cultural de Valparaíso.
6: La región del Maule.
13: La Contraloría desestimó una denuncia por presuntas irregularidades en horas extras municipales. El organismo concluyó que las labores cuestionadas estaban respaldadas por decretos, bitácoras y registros biométricos, por lo que no formuló cargos ni observaciones administrativas.

0: El Día del Patrimonio 2026 se toma las regiones de Chile este 30 y 31 de mayo con actividades gratuitas desde talleres de alfarería, diaguita en Atacama y tradiciones aymaras en Tarapacá, hasta chinchineros en Valparaíso y gastronomía ancestral en Chiloé. De esto nos da cuenta Ornella Mellado en el siguiente informe.
1: Este fin de semana, Chile celebra una nueva edición del Día del Patrimonio. Aunque la capital suele concentrar la atención, este año las regiones se tomaron la agenda con miles de actividades gratuitas. En el norte, los saberes ancestrales y la historia industrial son los protagonistas. En Tarapacá, Putre ofrecerá encuentros dedicados a la medicina y partería tradicional aymara. Mientras que en Atacama, la estación de ferrocarriles de Copiapó dictará talleres de alfarería diaguita. Además, las emblemáticas oficinas salitreras de Humberston y Santa Laura recibirán a visitantes para revivir la época del oro blanco en pleno desierto. Hacia el centro y sur, los oficios tradicionales y el arte urbano se toman los espacios públicos. Los cerros de Valparaíso se llenan de música con el clásico compás de los organilleros y los bailes de los chinchireros. En paralelo, la región de Ñuble abre un circuito guiado en Chillán para apreciar el muralismo de la Escuela México, conectado a la ciudadanía con obras artísticas fundamentales. La especialista en patrimonio y docente de arquitectura de la Universidad del Desarrollo, Soledad Ramos, señaló que estas actividades tienen la virtud de que uno se detenga y comparta con la familia.
2: En general, las actividades que se proponen tienen esa virtud que permiten que uno se detenga, comparta, incorpore a la familia en recorridos que finalmente se transforman en unas mañanas o tardes de paseo. Y eso creo que es lo más valioso de esta instancia.
1: Por su parte, en el extremo sur, en Los Ríos, el Teatro Cervantes de Valdivia exhibe documentales sobre la recolección marina del coyofe y el luche, acompañados de degustaciones. Finalmente, en Los Lagos, la comunidad Monfen, en Quellón, invita a sumergirse en la tradición chilota dentro de su propia arruga costera. Este año, el Día del Patrimonio alcanzó más de 4.000 actividades inscritas en el 100% de las comunas del país. Para conocer más detalles sobre estas actividades, se debe acceder a diadelpatrimonio.cl.
0: El Instituto de Desarrollo Sustentable de la Pesca Artesanal y de la Acuicultura de Pequeña Escala lanzó una convocatoria nacional con un fondo total de cerca de 1.900 millones de pesos. Esta iniciativa busca potenciar y fortalecer el desarrollo productivo y comercial de los cultivos de mitílidos, ostras, piures, ostiones, truchas y algas a lo largo de todo Chile, impulsando la tecnificación y competitividad del sector. El director nacional de Indespa, Leonardo Llanos Huerta, señaló que con este fondo Indespa busca que más organizaciones y productores acuícolas de todo el país puedan seguir creciendo con sus cultivos, incorporen nuevas tecnologías y fortalezcan la cosecha de alimentos.
3: Así como la zona de Berta, la región de Ñuble, que logró implementar su centro con energía renovable, con estos fondos de Indespa también buscamos que más organizaciones y productores acuícolas de todo el país puedan seguir creciendo en sus cultivos, incorporando nuevas tecnologías y fortaleciendo la cosecha de alimentos como truchas, choritos, ostiones, ostras y también algas. Son cerca de 1.900 millones de pesos disponibles para financiar proyectos desde 15 millones hasta 20 millones de pesos para productores individuales y también organizacionales.
0: Esta convocatoria convoca, valga la redundancia, a productores independientes, empresas y agrupaciones de la pesca artesanal que figuren con inscripciones activas en el Registro Nacional de Acuicultura de Pequeña Escala. Las subvenciones otorgadas se podrán destinar a la adquisición de equipamiento avanzado, materias primas, herramientas e infraestructura esencial para las faenas. Para optar a este aporte económico, cuyo límite máximo alcanza los 20 millones de pesos por iniciativa, deberán efectuar su postulación por vía remota. El proceso de recepción de proyectos permanecerá habilitado hasta el próximo 17 de junio y se gestiona directamente ingresando a la plataforma web institucional en www.indespa.cl.
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0: Comenzó la reposición del alumbrado público afectado por los incendios en Penco y Lirquén. El plan contempla 500 luminarias, 33 kilómetros de cableado y 200 proyectos con una inversión superior a 351 millones de pesos. Eso es todo por el momento. Nos encontramos en la siguiente edición de noticias.
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6: ¿Cómo están todos? Bienvenidos. Último capítulo de la semana y último capítulo del mes de Ciencia y Más. Hoy, viernes 29 de mayo, estamos finalizando esta nueva semana y este mes, este es su último día hábil de este quinto mes de este año 2026. También aporta el último fin de semana del mes del mar. Comenzamos aquí en la 94.3 Ciencia y Más, rumbo a la hora cero.

Vamos a continuar con nuestro programa. Seguimos haciendo Ciencia y Más aquí en la 94.3. Hay numerosos factores que conducen a sufrir hipertensión. La edad avanzada, factores genéticos, la menopausia, pero principalmente está motivada por un estilo de vida poco saludable en la que se abusa de grasas, sal, café o alcohol, y muy relacionado además con el estrés que se vive en las sociedades modernas. Tómese la vida con calma, coma sano, haga ejercicios. Es Ciencia y Más, aquí en la 94.3.

Seguimos con nuestro programa, seguimos haciendo Ciencia y Más aquí en la 94.3. La OMS alerta que hasta un 46% de los adultos que padecen hipertensión en el mundo lo desconocen, lo que no ayuda a que se pongan remedio a sus terribles consecuencias. Es imprescindible conocer todos los detalles sobre este problema, vigilarlo y controlarlo para evitar grandes males de la salud. Ciencia y Más aquí en la 94.3.

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Seguimos con nuestro programa, seguimos con datos y notas. Ojo con esto, ¿eh? Lo primero que hay que tener en cuenta son los números en torno a la hipertensión. La presión arterial ideal sería igual o inferior a 12,8, siendo un valor normal 13,5 con 8,5, y jamás alcanzar ni superar una cifra de 13,9 y 8,9. Datos interesantes a esta hora. Es en C+, rumbo a la medianoche.

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Vamos a continuar con nuestro programa. Seguimos en la noche haciendo Ciencia y Más rumbo a la hora cero. Es más que recomendable para los que sufren hipertensión o quieren prevenirla, realizar ejercicio de forma regular. Al menos 30 minutos de actividad física moderada nos ayuda a mejorar, aumenta el colesterol bueno y para ello lo ideal sería combinar los ejercicios aeróbicos, caminar en bicicleta, trotar y nadar, con el fortalecimiento muscular que ayuda a reducir la presión arterial. Seguimos con Ciencia y Más.

Llevar una dieta saludable también se convierte en una buena herramienta dentro de nuestro objetivo de huir de la hipertensión. Es importante incorporar más cantidad de frutas, verduras y lácteos bajos en grasas dentro de nuestra dieta, reduciendo aquellos alimentos que pueden contener grasas saturadas. Interesante. Seguimos aquí en Ciencia y Más en la 94.3.

Y nos vamos. Gracias, amigos, por la sintonía de hoy. Ha sido Ciencia y Más en esta edición de día viernes 29 de mayo. Último capítulo de la semana, último capítulo de este quinto mes del año 2026. Que tengan un buen fin de semana, disfrútelo, es el último de este mes de mayo. Y nos encontramos de inmediato el próximo lunes, cuando ya estemos a mitad de este año 2026, pleno mes de junio. Hasta entonces.

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1: www.santacruzfm.cl le indica la hora.
2: Las 0 horas con 5 minutos.
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3: Muy buenas tardes, queridos amigos, gusto de saludarlos. ¿Cómo le va a usted?
5: Muy buenas tardes, estimados auditores y auditoras.
6: Queridos oyentes, aquí les habla Robert Cabrera.
7: Amigos, ¿cómo están? Bienvenidos a Grandes Exponentes de la Música Instrumental.
8: Hola, ¿qué tal? Gusto saludarles en este día, domingo 25
9: de enero. Construyendo Humanidad.
10: Bienvenidos a la Multiando Folclor, don Teobaldo López.
11: Ay, señor María Santísima, me levanté.
12: Hola, ¿cómo están? Sean bienvenidos a esta entrega de noticias aquí en la 94.
13: Buenos días, queridos auditores, buenos días a todos.
7: Con permiso, muy buenas tardes, amigas.
14: ¿Cómo están? Bienvenidos a nuestro programa
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1: 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Así nos dan la primera satisfacción.

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Lo siguiente en el 94.3 es un dúo musical formado por Marta Boitía Alonso y Marilia Andrés Casares. Son las famosas Ella Baila Sola.

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1: Querido Padre Juan Carlos, queridos hermanos y hermanas que trabajan ahí en Radio Santa Cruz y a los auditores, auditoras de esta radio querida. Un saludo cariñoso en el aniversario de la creación de esta radio emisora. 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deseo precisamente de comunicar, informar y acompañar? 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
0: 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La hora exacta en Santa Cruz FM.
2: Las 5 de la madrugada con 54 minutos.
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6: Los pequeños actos que se ejecutan son mejores que todos aquellos grandes que se planean. George Marshall.
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0: www.santacruzfm.cl le indica la hora.
1: Las 6 de la mañana con 55 minutos.
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12: Nadie ofrece tanto como el que no va a cumplir. Francisco de Quevedo.
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4: Muy buenas tardes, queridos amigos. Gusto de saludarlos. ¿Cómo le va a usted?
5: Muy buenas tardes, estimados auditores y auditoras.
6: Queridos oyentes, aquí les habla Robert Cabrera.
3: Amigos, ¿cómo están? 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
7: Hola, ¿qué tal? Gusto de saludarles en este día, domingo 25 de
4: enero. 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
8: Bienvenidos a la cultivando folclore, don Teobaldo Silva López.
9: Ay, señor María Santísima, me levanté.
3: Hola, ¿cómo están? Sean bienvenidos a esta entrega de noticias aquí en la 94.
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0: La hora exacta en Santa Cruz FM.
1: Las 7 de la mañana con 52 minutos.
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1: Hola, ¿cómo están? Sean bienvenidos a esta entrega de noticias, una entrega de noticias diferente porque iremos revisando durante este programa lo que se realizó en nuestro aniversario número 28 de Radio Santa Cruz FM. Celebramos 28 años acompañando sus hogares, lo que es el trabajo, los vehículos y cada rincón donde también está presente nuestra señal 94.3. Vamos a revisar primeramente palabras de nuestro administrador de la Radio Santa Cruz, Jaime Cabrera.
2: 28 años en el aire se dicen rápido para algunos, pero para quienes trabajamos acá detrás de los micrófonos, de la consola, cada segundo en el aire es un milagro de constancia. En primer lugar, quiero agradecer a Dios por estar acá presente, a todos ustedes que nos acompañan. Dios es nuestra guía espiritual, provincial, para que esta emisora creciera y naciera desde hace 28 años atrás. Y que además se ha mantenido como un faro de compañía y verdad para todas las familias de Colchagua, de aquí de la zona de la región de O'Higgins. A Dios encomendamos cada jornada, cada transmisión de emergencia y cada palabra que sale de nuestra antena. Pero un proyecto de comunicación no es solo de cables, transmisores o micrófonos, sino que, como administrador de esta casa radial, sé perfectamente que la potencia de Radio Santa Cruz no se mide solamente en watts de nuestros equipos, sino también en los latidos de nuestro equipo humano. Hoy quiero rendir homenaje público a nuestros locutores, periodistas, radiocontroladores, editores y personal administrativo, a todos los que nos dejan en su hogar, a todos los que empiezan en sus hogares de madrugada, que sostiene la transmisión en momentos difíciles y le pone el alma a la frecuencia de cada día. Gracias por estar aquí. Esta noche es para ustedes y gracias porque esta señal sea sinónimo de confianza. Quiero compartir también una reflexión con ustedes, que actualmente vivimos en un ecosistema digital acelerado y fragmentado. Sin embargo, este mes de mayo, unos datos oficiales de un estudio, nos entregan una certeza científica contundente. La radio lineal está más viva que nunca. El 59% de los chilenos sintonizan la radio regularmente. La radio no se quedó solamente atrapada en un receptor. Evolucionó, mutó y se adaptó. Como por ejemplo nosotros, que ya estamos como multiplataforma, que no solamente nos escuchamos por radio, sino que a través de internet y la web, a través de las aplicaciones de las redes sociales. Hoy un 24% de nuestra audiencia nos escucha en un automóvil, un 19% en receptores tradicionales y un 21% lo hace directamente a través de los teléfonos, los dispositivos móviles, que el 96% de los chilenos tiene uno en sus manos. ¿Qué nos dice esto como Radio Santa Cruz? Nos dice que lejos de ser reemplazados por algoritmos fríos, por la inteligencia artificial, las personas siguen buscando la cercanía, la voz y la veracidad de la radio lineal. Nos hemos transformado en un medio multiplataforma. Estamos en el dial, estamos en el auto, estamos en el bolsillo de cada santacruzano, de cada colchagüino, a través de sus teléfonos móviles, acompañándolos en sus decisiones diarias, en sus rutas y en su identidad. Sean bienvenidos todos ustedes a celebrar estos 28 años de Radio Santa Cruz. Disfruten de este encuentro y quédense en nuestra sintonía, porque se vienen muchas celebraciones y esperamos que Radio Santa Cruz siga cumpliendo muchos años más. Muchas gracias.

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1: En Radio Santa Cruz FM 94.3 estamos celebrando 28 años, acompañando a nuestra comunidad, informando, entreteniendo y siendo parte de cada momento también importante de tu vida. Queremos que este aniversario también lo viva junto a nosotros, por eso también te invitamos a enviarnos tu saludo al número WhatsApp más 569-8244-9093 y a seguir en sintonía también durante todo este día con nuestra programación especial. Escucharemos palabras de nuestro director de Radio Santa Cruz, Padre Juan Carlos Farías.
2: Gracias primero por acompañarnos, porque esta fiesta en realidad no solo es nuestra, es de ustedes y de la comunidad santacruzana. Soy santacruzano de nacimiento, mi familia toda ha sido aquí de Colchagua, por tanto llevamos aunque estemos sirviendo afuera en otra parte, a Santa Cruz lo llevamos en el corazón y siempre rezamos y le pedimos a Dios lo mejor para Santa Cruz y para este valle bendito de Colchagua. Entonces, gracias por ustedes acompañarnos en esta celebración. 28 años en realidad, lo dijo Jaime, no es fácil, una tarea difícil, y más hoy día que la radio es inmediata, es instantánea. Las cosas son al momento. Entonces, es una exigencia, un requerimiento para todo este equipo humano que conforma Radio Santa Cruz. Hemos tratado de hacer los esfuerzos mejores para lograr, no es la rentabilidad la que nos preocupa, sino la camaradería, la familiaridad, la parte humana, que es de tratar y de ser una familia, de sabernos valorar entre nosotros, de sabernos apreciar la parte buena que hay en nosotros, disculpar los errores del otro, pero por sobre todo sentir cariño, respeto por el otro. Y sin ser nadie, sentirse mejor o mayor o superior, sino conformar una familia. Y por eso hemos querido hacer un medio que tenga ese matiz, ese acento. Y que cuando ustedes lleguen a la radio, vean eso, el calor humano, la familia, la cercanía y la buena disposición de quienes estamos detrás de en la parte técnica, administrativa, en toda esta parte que conlleva esta gran industria que es la radio. Y no tengan cuidado que hemos hecho los mejores esfuerzos, porque quienes tenemos detrás de todo este equipo humano son los mejores que hemos ubicado y seleccionado para esto. Porque la radio no lo hacen, lo dijo muy bien Jaime, los equipos, que por muy buena tecnología que tengan, no sean de última generación, sino por el elemento humano que ocupa esos equipos. Es al revés. Un buen equipo humano se hace acreedor de la mejor tecnología y los mejores equipos. Eso sí, porque nuestra gente merece lo mejor. Entonces quisiéramos en esto nosotros decir que tenemos una tarea que hoy día es un hito importante que hemos cumplido en estos 28 años, pero también es un desafío que se abre hacia el futuro, para poder construir la radio, para poder hacer radio, para que ser amigo, hermano, compañero con ustedes, los que están en el taller mecánico, los que están en la escuela, los que están en el comercio, los que están en la casa, los que van en el vehículo y todo ese mundo que uno ni sabe cuál es cuando está en el micrófono. Pero detrás de esto hay un equipo humano que hace los mejores esfuerzos de que son tan a veces complejos y que cada uno toma un grano de arena y va construyendo lo que ustedes tienen al aire, la apuesta de Radio Santa Cruz. Teniendo muy presente también el mundo de la gente de los olvidados, de aquellos que no son escuchados, de aquellos que están a veces ignorados, de tantos que no tienen voz, y por eso queremos ser voz de esos también. Y que la radio sea para ponerlos también presente y el mundo civil y las autoridades también los tengan presentes. Los más débiles, los más frágiles, los más pobres, aquellos que se han sentido discriminados, aquellos que no han sido tomados en cuenta. Me viene a la mente ese tema de los prisioneros el baile de los que sobran. No nos debiera sobrar nadie. Cuando hay amor, cuando hay cariño, cuando hay respeto, todos están en el corazón. Y también aquellos que piensan distinto, no solamente en lo político, en lo social, en lo humano, y también en lo cristiano, en lo religioso. Queremos ser una radio, somos una radio iglesia, pero no somos una empresa comercial. Lo que recién le decía aquí al colega, somos pichilemones, le decíamos, mira, en realidad lo que nosotros queremos es ser un aporte para la comunidad, un aporte para la iglesia, para que sea un instrumento de evangelización también, y que sea así como escuchamos la voz del obispo, todos puedan escucharla también. Entonces, queremos que, pero sin ser un cargo para la iglesia. Lo que quiere decir, queremos construir radio y dar ese aporte generoso a la comunidad y a la iglesia, pero a nadie hacerle peso el cargo de eso, lo que significa mantener y sostener un medio de comunicación de este nivel. Entonces, contribuir, pero no llegar, ¿cómo se llama?, no tener que quitarle ese peso de sostenimiento. Y por eso hemos querido incursionar en una frecuencia comercial. Es para financiarla, no es para ganar plata, es para servir. Porque sirviendo amamos, llamamos somos felices. Esa es la cuestión. Yo quisiera primero decirle a quienes trabajan en la emisora y quienes tienen los cargos, partiendo de Jaime y de todo el equipo humano del no enorgullecen, estamos contentos con ellos, con cada uno de ellos. Todos han puesto lo mejor de ellos, pero también aquellos que ya no están con nosotros. Hay varios. Ya esperamos que estén en la casa del Padre Dios, ellos, porque también contribuyeron. Y los llevamos también en el corazón, en el recuerdo. Son varios los que ya han pasado por Radio Santa Cruz y ya estarán en el cielo con una nueva frecuencia, por supuesto. Así que, sin más, es decirle, agradecerle a ustedes quienes están aquí presentes y a los que hoy escucharán estas palabras a través del mismo dial cuando sea emitido diferido para la comunidad santacruzana. Gracias por darnos la oportunidad, gracias a ustedes por apoyarnos, por querernos, porque nosotros también del corazón les queremos, les amamos. Viva Colchagua, viva Santa Cruz y todos ustedes.

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1: Estamos revisando a esta hora lo que fue nuestra celebración de aniversario, nuestra fiesta con autoridades, también la comunidad, también nuestros colegas. Son 28 años ya llegando a los hogares, autos, trabajo y celulares de miles de personas del Valle de Colchagua y nuestra región de O'Higgins. También gracias a ustedes por convertirnos en parte de su historia. Hoy queremos también escucharnos, así que envíanos tu mensaje al más 569-8244-9093 y acompáñanos también en esta gran celebración de aniversario. Escucharemos también en nuestra celebración de aniversario, estuvo presente el alcalde de la comuna de Santa Cruz, Yamiletit Romero.
2: Gracias por la invitación, padre. Veníamos de el Rincón de Yaquil en una reunión que teníamos programada. De hecho, yo hablaba con Jaime y le comentaba que nos íbamos a sumar rápidamente a la actividad. Estábamos con una agrupación en terreno. Bueno, saludar a todos los que están acá. Veo la comunidad bien representada. También el gobierno regional, nuestros carabineros, policía de investigaciones, instituciones de la comuna y por supuesto la Cámara de Comercio, también, bueno, si se me falta alguien, veo también, padre, le agradezco enormemente y primero también lo quiero felicitar por estos 28 años de una radio que está al servicio de la comunidad. Efectivamente todos sabemos la credibilidad que tienen los medios de comunicación, especialmente la radio, pero esa credibilidad se construye con el paso del tiempo y hay que cuidarla, tal cual nuestros bomberos y las instituciones tienen una credibilidad, eso se construye y se cuida, por entregando información veraz, información oportuna, fidedigna y por supuesto entregando una información de calidad. Además también acompañando a las personas. Muchas familias nos cuentan que prenden la radio como su medio de entretención, para escuchar a su animador, su programa de costumbre. También cuando hay algún problema en el país, el primer medio de comunicación que prenden es la radio, no solamente porque es más estable, porque saben que la radio seguramente debe ser el último medio de comunicación en caer, y si eventualmente por algún motivo caen las radiocomunicaciones, quiere decir que el tema es bastante complejo. Por lo tanto, es un medio de comunicación permanente, cercano, fidedigno, y creo que eso se construye, y ustedes lo han logrado construir durante 28 años, que me ha tocado estar en diferentes aspectos. Me ha tocado estar el día de hoy como alcalde, voy toda la semana. Me tocó estar como abogado también, en varias oportunidades. Estuvimos comentando como panelista del proceso constituyente cuando partió el año 2000, el 2020. Después estuvimos en los procesos siguientes como vecino. Me tocó también ir a comentar cuando estaba en el gobierno regional, bajo la administración del presidente Piñera II, que en paz descanse. Así que doy fe de lo importante que son las radios para nuestros vecinos de Santa Cruz y para nosotros también, por supuesto, como administración, siempre entregando información veraz, oportuna, administrando con mucha transparencia, con mucha probidad. Se entrega la información a través de los canales oficiales de comunicación. Y uno de ellos, por supuesto, son los nuestros, pero también son las radios de nuestra comuna. Y ustedes nos ayudan a eso, a difundir, porque es importante entregar información a la comunidad. Mientras más información tenga nuestra comunidad, por supuesto, es más sana la convivencia entre los ciudadanos y las autoridades que nos toca administrar los destinos de nuestra comuna. Y en mi caso, feliz y orgulloso de administrar los destinos de nuestra hermosa comuna de Santa Cruz, comuna donde nací hace 44 años y por lo tanto estamos haciéndolo.

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1: Seguimos revisando lo que fue nuestra celebración de 28 años en nuestra Radio Santa Cruz, en esta revisión de noticias que hacemos en la 94.3. Durante estos 28 años hemos estado también junto a ti con música, información, compañía y cercanía. Este aniversario es de toda nuestra comunidad y queremos celebrarlo también escuchando tu voz. Mándanos tu mensaje al +569 82 44 90 93 y sigue conectado en nuestra programación especial durante esta jornada. También presente con nosotros estuvo el director ejecutivo de Radios Regionales, Ricardo Olivares.
2: Gracias por la invitación. Hay algunas caras conocidas. Yo soy hijo de la radio. Nací en Rancagua, en la radio Bienvenida. Mi papá acá quizás es conocido por varios como el Quique Olivares o en Pichilemu como el Pepe Tapia. Siempre he estado ligado a la radio y hoy día cumplo 10 años con un emprendimiento que terminó en realidad en un proyecto muy bonito, que es Radio Regionales. Radio Regionales es una agencia de noticias que provee de información o de noticieros a radios en regiones y partimos con 7 radios el año 2016. Y hoy día son más de 180 radios en todo Chile a las que le aportamos con noticieros. Y una de las 7 radios, una de las primeras 7 radios, fue la Radio Santa Cruz, con Jaime. Jaime nos conoció, conversamos, le pareció muy interesante el proyecto, el que nosotros podíamos aportar y hemos estrechado una muy linda relación hace ya casi 10 años.

Y como hijo de la radio, como hombre de radio, es tremendamente importante, y aprovechando un poco la patudez que están las autoridades, estamos todos de acuerdo en lo importante que es la radio. Lo fundamental que es para la sociedad, para unir a la comunidad, para informar a la comunidad. Y la radio, perdónenme, repito la patudez, requiere financiamiento directo a la radio. El padre lo decía, hay un área comercial que es finalmente no para generar lucro necesariamente, sino que para hacer funcionar, para pagar la luz, el agua, a la gente que colabora, que trabaja desinteresadamente también en las radios. La radio requiere apoyo de todas las áreas, del mundo religioso, de la sociedad civil, de las autoridades, de quienes hacemos radio, de que tenemos empresas a través de la radio, porque tenemos un compromiso transversal, que es nuestra familia, nuestros vecinos, nuestra comuna, nuestra región, nuestro país. Quiero desearles a la Radio Santa Cruz felices 28 años, espero que sean muchísimos años más. Radios Regionales va a estar colaborando siempre con las radios de regiones, especialmente en el Valle del Colchagua, que es mi casa también. Soy rancagüino, soy de la región de O'Higgins, así que muchas gracias, que estoy muy bien.

0: 3, cumpliendo 28 años, queremos celebrarlo contigo porque tú eres parte fundamental de esta historia. Seguimos revisando lo que fue nuestra celebración de 28 años junto a autoridades, la comunidad también, y tenemos palabras de Jorge Vargas, el score de Cardenal Caro y además de Radio Somos Pichilemu.
1: Bueno, para mí, padre, es un tremendo honor esta consideración de estar acá acompañándolo como colega. Para los que no saben, nosotros tenemos un proyecto familiar, la radio Somos Pichilemu, hemos compartido con las autoridades, bueno, con Yamil nos conocimos hace muchos años, quiero saludar a nuestro alcalde, y también al gran Tito Pichuante, que es mi inspirador, porque es un hombre que tiene un sello, una marca que lo caracteriza, y he aprendido mucho de ti, Héctor. Bueno, Jaime, gracias por el trabajo que hacen. Yo pensaba mientras los escuchaba, tengo un doble rol porque, como les digo, estoy como colega y también como consejero regional. Como comunicador, me encanta la radio y nosotros todavía prestamos ese servicio bien familiar. Cuando suena la sirena, nosotros todavía cumplimos con informarle a la comunidad. Y anoche sonó a las 1:00 a.m. y de verdad que todavía me pregunto, ¿vale la pena levantarse? Y al final sé que mucha gente cuando suena la sirena prende la radio y se informa a través de lo que está pasando. Ustedes saben que quedamos con el terremoto expuestos a un tsunami y nosotros, gracias a Dios, tenemos autonomía para funcionar con nuestros generadores, tanto en la planta como en el estudio. Así que si por ese motivo se corta el suministro, se activa el generador y funcionamos con autonomía, con independencia, y es por eso que, además, por las características del tema climático, en cualquier minuto se cae un árbol, se corta el suministro y la radio funciona a las 24 horas. Somos garantes de dar esa información y el valor que tiene, en el caso particular de la comunidad, hacia lo que nosotros hacemos, sigue siendo lo que aquí se escucha, y eso es verdad. Y después volvió a sonar la sirena a las 5:30 a.m. Chuta, y ahí es donde uno se vuelve a preguntar este compromiso, padre, que tiene de acompañar, informar y hacerlo en forma oportuna. Yo he querido compartir esta experiencia. Y en la mañana fui al mercadito campesino y la presidenta del mercadito me decía: don Jorge, cuéntele por favor a los vecinos que estamos funcionando, que estamos acá. Y ahí nos transformamos en una radio que rompe esquema y que se adecua al momento, a lo que se vive en el in situ. Y ahí hice un despacho de lo que estaba pasando en el mercadito. Y como somos autodidacta, lo que le decía el padre Juan Carlos, nosotros no solo tenemos que moderar, opinar, sino que además transformarnos. Tenemos un espacio de folclore y a veces me toca conducir el espacio de folclore, que es muy escuchado. Y también con la música me pongo a payar y me transformo en un payador, porque uno empieza a amar, a identificarse con este vínculo que la comunidad nos comparte. Y por último, para los que no saben, también tenemos un programa en vivo de música ranchera, padre. Lo hacemos desde las 5:00 a.m. hasta las 8:00, y ahí cuando me levanto a las 7:00, armo el saludo, y a propósito de vincularse con la fe, con el mundo cristiano, lo primero es darle gracias a Dios, y lo digo así, por abrir los ojitos, porque nos permite vivir un día más. Y me inspiro en el Señor para darle gracias porque me toca vivir una jornada nueva y transmitirles de que a través de la palabra nos unamos y que vivamos un día mejor. Con esto termino. El equipo, cuando nos juntamos, a veces nos toca dar noticias que son para el día a día no muy buenas, afectan el ánimo, y tratamos siempre, cuando comunicamos las noticias, que el auditor escuche también una buena noticia, en lo deportivo, en lo religioso, en lo cultural, porque eso le hace bien al alma. Y mucha gente se aleja de la televisión o a veces de escuchar noticias porque cargamos de ser una expresión muy negativa y no ayuda a esa convivencia que todos deseamos. Quería compartir un poco lo que nos toca vivir, valorar este gesto, y quiero tomar el guante de lo que dijo el hijo del gran Pepe, que tengo el honor de conocer, compartir con él historias muy lindas. Se da la coyuntura que yo soy presidente de la Comisión de Fomento Productivo y nosotros hemos abierto el debate a que el gobierno regional, y en eso quiero valorar su rol de consejero cuando estuvo nuestro alcalde, de respaldando una iniciativa que por un tema administrativo no avanzamos. Pero yo quiero que me ayude el Seremi de Gobierno en volver a reponer ese debate donde con recursos del gobierno regional apoyemos a las radios regionales. ¿Y por qué le digo que me ayude? Porque nos abrimos a debatirlo. Lo que hacemos nosotros a través del Fondo Medio son fondos del nivel central, que nos corresponde a nosotros resolver desde el punto de vista administrativo. Pero presupuestos del gobierno regional en pocas veces hemos puesto a disposición de los medios locales. Yo quiero que trabajemos una propuesta, la conversemos y formalmente se la presentemos al gobernador, para que este encuentro de solicitudes valga la pena y tomarlo como una línea de trabajo.

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1: Continuamos en esta programación especial de noticias, donde estamos revisando lo que fue nuestra celebración de 28 años, escuchando las palabras de autoridades, amigos que participaron con nosotros en estos 28 años, donde somos la voz del Valle de Colchagua y seguimos conectando a nuestra comunidad a través de la radio y nuestras plataformas digitales. Escucharemos palabras de la diputada Carolina Cucumides.
2: Saludarlos a todas y a todos, querido padre, Juan Carlos. Saludar a las autoridades de gobierno, a nuestros concejales y concejales de distintas comunas, consejeros regionales. Bueno, a todos los que hacen posible la radio, ¿no? Hoy día, antes, en esta historia, ¿no? Han marcado toda nuestra historia. Somos parte, los que tengamos, ¿no?, algo que decir en la radio, y si no, como oyentes, escucha parlantes, nuestra cultura, hay programas de folclore, hay programas de historia que nos han acompañado por tanto tiempo. Y como bien dijo la concejala que me antecedió, hoy día con las tecnologías, incluso cuando uno está fuera de Chile, déjeme decirle que cuando yo estuve fuera de Chile, me conectaba para saber lo que pasaba en mi provincia, en nuestra región. Y uno se sentía un poquito más cerca, ¿no? Solo felicitarlos porque hacen una tremenda labor. Sé el cariño que le pone cada uno de los trabajadoras y trabajadores que hay detrás de esta hermosa radio. Todos los que tenemos y pasamos por ahí, queremos... Siempre en la Radio Santa Cruz hay que estar, pues, si no, uno no está, no existe. Así que para los que quieran hacer algo el día de mañana, que nos están escuchando seguramente por a través de la radio... La Radio Santa Cruz no solo llega a Santa Cruz, sino que llega a distintas comunas del hermoso Valle de Colchagua. Y para mí es un honor desde el Parlamento, desde el Congreso de la República, que me han abierto las puertas por tanto tiempo. Esta vez llegué, padre, siempre creyó en mí, porque soy una vecina más, soy una hija de esta tierra. Y por supuesto que tenemos que contribuirnos entre todos, entre los distintos espacios. Deporte, cultura, comunicación, política. El alcalde, lo decíamos el otro día, la hermosa actividad que le hizo a las madres. Saludar al alcalde de forma especial, don Yamil. Y solo decirles que cuenten conmigo, porque la verdad es que el comunicar no es fácil. La desinformación, aquí está el Seremi de Gobierno, está la Seremi del Deporte. La desinformación hoy día con las redes sociales y con las fake news, los medios tradicionales tienen un rol fundamental. Y hay que hacerse cargo también de los avances en la tecnología, pero también hay que tenerle el cuidado y el respeto que tienen. Y para eso la radio tradicional, que yo soy un amante de la radio, porque de verdad que son espacios donde uno se conecta, se ve, conversa, de la buena conversación, o debatimos, pero de la buena manera, porque hace bien el debate, la Radio Santa Cruz siempre ha estado. Así que felicidades y que sigan por muchos, muchos años.

0: Perder un amigo es como perder a un hermano. Despedirnos de ellos puede ser muy doloroso, pero debemos comprender que ya no hay nada más que podamos hacer, solo recordar los mejores momentos. En estos 28 años de Radio Santa Cruz, queremos rendir un homenaje a nuestros compañeros, Andrea Díaz, Alejandro Castillo, Janito, Juan González, el tío Johnny, Henry Pitcher, Wilson Cifras, Juan Carlos Soto, el gran Sotito, la querida señora Eliana Gutiérrez, Patricio Vergara Reyes, María Pilar Sáez, Fabián Lorca y don Julio César Hernández, que en paz descansen. Grandes personas que nos han dejado, y aunque ya no estén entre nosotros, guardaremos en nuestros corazones su recuerdo. Nos consuela saber que, desde donde se encuentren, nos pueden ver y estarán velando por nosotros. Saludos, queridos colegas.
1: En este mes aniversario queremos agradecer a cada persona que ha sido parte de la familia de Radio Santa Cruz FM 94.3. Durante estos 28 años, la celebración continúa junto a ustedes durante este día. Por eso los invitamos a enviarnos su saludo y mensaje de audio y mantenerse también en sintonía de nuestra programación especial de aniversario. Escucharemos palabras de nuestra celebración de lo que fue los 28 años con autoridades de Matías Rivero Jara, seremi de gobierno de la región de O'Higgins.
2: Primero hacer extensiva, por supuesto, al padre los saludos del presidente José Antonio Kast, de nuestra delegada presidencial Susana Pinto y el delegado también de aquí de Colchagua, Mauricio Donoso. Estamos muy contentos de estar acá, a mí me encanta, yo siempre lo digo, me encanta venir a Colchagua, yo soy de Machalí, del otro lado de la región, pero Colchagua tiene su encanto muy especial, así que muchas gracias por la invitación y por acogernos también. Las radios son el alma de Chile, pues. ¿Qué le vamos a decir? Nos encanta la radio y cuando nos levantamos, como decía el alcalde, por una emergencia. De hecho, nosotros, yo haciendo memoria, Rafa y Jaime, nos tocó hacer debate a nosotros. En otras responsabilidades, yo particularmente, hicimos un debate aquí mismo. Participó el alcalde, participó también. Hicimos un debate aquí, alcalde de Santa Cruz, después Marchihue. Así que la radio tiene ese carisma, ¿no? De estar informando, de la entretención. Y por supuesto, como gobierno nos ponemos también a disposición de las radios de nuestro país, particularmente con el Fondo de Medios, que es una herramienta muy fundamental también para los equipos, para la renovación de equipos de emergencia, micrófonos, mesas técnicas. Y ese es el motivo principal, pues transmitir nuestras felicitaciones como gobierno de Chile y también que sea bien celebrado, celebrar también a todos los trabajadores, las radios son una familia. Yo destaco también que aquí hay profesionales de otros medios, y eso, sin lugar a duda, debe mantenerse, debe fortalecerse, porque los medios de comunicación son fundamentalmente importantes en nuestro país. Y por supuesto, muchas felicidades, padre, a Jaime, a Rafa, a todo su equipo también de la Radio Santa Cruz. Ahora hacemos vocerías como autoridades, pero también fuimos panelistas, fuimos moderados de debate, así que muy contento y muchas felicidades. ¿Cómo?
3: Y amigos,
2: por supuesto que sí, que es lo mejor. Lo mejor que deja la vida, que son las amistades. Así que muchísimas gracias, que sea bien celebrado y vamos por otros 28, que aparte es mi edad.

0: 28 años después, seguimos acompañando a nuestra gente con la misma cercanía, compromiso y amor por la radio. Hoy celebramos junto a toda la comunidad del Valle de Colchagua y queremos también escucharte. Envíanos tu saludo a nuestro WhatsApp más 569-8244-9093 y continúa disfrutando de toda la programación especial de aniversario de Radio Santa Cruz FM 94.3. En nuestra celebración aniversario 28 años, estuvo presente también el comandante del Cuerpo de Bomberos de Santa Cruz, Pablo Jiménez.
1: Hago mío los vocativos también presentados anteriormente. Bueno, yo la verdad que tengo mucho que decir de la radio. Yo nací en la radio de Santa Cruz hace muchos años, casi en los comienzos. Para mí fue siempre un sueño trabajar en la radio. El padre me dio la oportunidad y me abrió las puertas del mundo de las comunicaciones. Comunicaciones que, a pesar de los años que han pasado, todavía sigo manteniendo con mucho entusiasmo. He conocido gente maravillosa en los medios de comunicación, muy buenos profesionales, buenos compañeros de trabajo, buenos amigos. Y lo mejor de todo, sí, la verdad es que, bueno, sí, eso es cierto, también fui acólito del padre en el sector de La Jagger, que es mi tierra. Bueno, la verdad es que 28 años y estar acá y ver cómo la radio se ha mantenido y hoy en día tiene un liderazgo importante, la reconozco, siendo de otro medio, reconozco lo que la Radio Santa Cruz hoy en día tiene, lo que ha logrado y lo que se ha posicionado dentro de Santa Cruz. Y eso se hace con sacrificio, con esfuerzo, con dedicación y compromiso de la gente que está detrás de los micrófonos, de los controles, porque ellos efectivamente son el alma de la radio. El resto, cierto, es ponerle entusiasmo y cariño a lo que uno hace para que la gente pueda definir y pueda quedarse con la radio que más le acomoda en cuanto a la forma de entregar el mensaje. Y ese mensaje es comunicar una información, un aviso importante, momentos alegres, momentos tristes. Así que la Radio Santa Cruz lo ha hecho de muy buena manera y, bueno, los felicito por estos años, que sean muchos más. Y por qué no también, tal como lo dijo el padre en algún minuto, recordar a aquellos que hicieron historia y que pasaron por la Radio Santa Cruz y que hoy ya no están con nosotros, pero siempre van a estar presentes, ¿cierto?, en los inicios y en la base fundamental que es el inicio de la Radio Santa Cruz por allá en los años 90. Muchas gracias.
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1: Gracias a ustedes por estos 28 años de confianza, compañía y cariño hacia Radio Santa Cruz FM 94.3. Hoy celebramos junto a cada auditor que nos escucha desde su hogar, trabajo, vehículo o teléfono celular. Queremos escuchar también tu voz en este aniversario, así que envíanos tu saludo al más 569-8244-9093 y continúa acompañándonos durante toda la jornada. En nuestra celebración de cumpleaños número 28 estuvo presente también y entregaremos las palabras de Fidel Valenzuela, presidente de Archi Regional.
2: Fui elegido presidente nuevamente de Archi hace pocos días. Y bueno, en primer lugar voy a ser el primero que me voy a poner el guante del core Jorge Vargas, que lo tengo muy cerca allá en Pichilemu, porque si hay que hacer algo para que los medios, ¿no es cierto?, tengan mejores recursos tecnológicos para poder enfrentar, lógicamente, eventualidades que estamos expuestos, nosotros como Archi, ¿no es cierto?, como un gremio que agrupa, ¿no es cierto?, un gran número de radios, estamos totalmente dispuestos a trabajar con la autoridad. Bueno, quiero felicitar, en cierta forma, el liderazgo que tiene don Juan Carlos Faría, padre, ¿no es cierto?, de acá de Palmilla, y de Santa Cruz y de todas partes, ¿no? Se lo he visto hacer misa en todas partes. Él me ha invitado incluso a Santa Rosa y he visto cómo realmente opera otro medio, ¿no es cierto?, que también está bajo su dirección. Quiero agradecer a Jaime por la voluntad y de cierta forma lo conocemos también en Archi, por habernos invitado y hacer parte de este hecho que es realmente grandioso. 28 años se ven como un número nomás, pero detrás de esos 28 años hay una cantidad de esfuerzo y tal como dijo el padre, muchas personas han pasado por la radio. Queremos, hacemos votos para que pueda tener mucha vida Archi, mire, vida y se apaga la luz. No, en este caso, Radio Santa Cruz, y que realmente pueda siempre estar bien asesorado, ¿no es cierto?, por buenas personas, un equipo técnico y profesional como el que tiene. Nosotros, como gremio, como Archi, Radio Santa Cruz es una de las radios importantes, ¿no es cierto?, de la región, y que siempre ha tenido la voluntariedad de estar presente en todo lo que se le pide a los socios. Cuando hay que hacer una campaña, siempre está presente y es uno de los primeros. Y quiero también decirles que junto con yo ser presidente, Radio Santa Cruz, en las manos, ¿no es cierto?, del padre, Juan Carlos Faría, ahí tiene la Secretaría Regional de Archi, así que también yo quiero darle un aplauso a él, porque a lo mejor no saben ustedes, pero Radio Santa Cruz va a ocupar la Secretaría de Archi Regional y vamos a asumir el día 11 de junio. Por ahora, simplemente saludarle a usted y a todos y que lo pasen muy bien. Larga vida a Radio Santa Cruz. Muchas gracias.

0: 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En nuestra celebración número 28 también estuvo presente María Isabel Moraga, seremi del deporte de la región de O'Higgins.
1: Me sumo obviamente al saludo de todas las personas que hoy día estamos acá porque tenemos una convicción en común, que la Radio Santa Cruz es uno de los medios de comunicación más importantes de nuestra provincia de Colchagua. Y les voy a hablar en dos personalidades hoy día. Primero le voy a hablar como autoridad, como seremi del deporte, para nosotros los que estamos en el servicio público, como bien dijo el alcalde también, voy a sumar a sus palabras. Los medios de comunicación son fundamentales para poder realizar nuestro trabajo. Y nosotros como gobierno estamos muy agradecidos de la Radio Santa Cruz porque desde el inicio de la instalación siempre abrieron las puertas para conocernos quiénes iban a ser las autoridades locales y también difundir el trabajo que estamos haciendo. Así que muchas gracias. Y también les voy a hablar como periodista y como palmillana padre. Yo vivo en el sector de Ligüeymo, ahí tengo, nací y criada en Ligüeymo. Y mi primer acercamiento a la radio fue en la radio Bio Bio. Yo hice el trasnoche de radio Bio Bio, fue un desafío porque en ese tiempo solamente había muchos hombres trabajando en el ámbito policial y yo era la única mujer que recorría con el auto manejando y informando a través de las 10 de la noche hasta las 6 de la mañana. Y como periodista quiero felicitar en esta oportunidad el equipo humano que tiene. Porque sin un buen equipo, sin la gente que está detrás de los micrófonos que informa, no se podría estar hoy día cumpliendo 28 años. Así que quiero pedir por favor un fuerte aplauso para todos mis compañeros comunicadores, a los radios controladores, porque cuando uno trabaja en provincia no es lo mismo que hacer en las grandes capitales, uno pasa a ser un circo pobre. Pero esta radio hoy día cumple 28 años por ustedes. Así que espero seguir trabajando junto con ustedes, felicitarlos y cumplamos muchos años más porque también me siento parte de este equipo. Estuvimos trabajando en una transmisión conjunta y histórica todos los medios de comunicación para la Teletón. Así que esperamos que este año nuevamente nos inviten que íbamos a estar presentes. Así que muchas gracias.

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1: 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Gracias a cada uno de quienes forman parte de Radio Santa Cruz FM 94.3, porque estos 28 años también llevan su voz, esfuerzo y dedicación.

0: 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En nuestra celebración número 28 estuvo presente también Carlos Cisterna, presidente del Club Social y Deportivo de Deportes Santa Cruz.
1: Decir que 28 años no se cumplen todos los días. Yo voy a hacer una analogía un poco futbolística. El Mundial del 98. Muchos años atrás, Radio Santa Cruz estaba saliendo al aire y tiene una particularidad la radio siempre. La radio no interfiere con la actividad diaria de la vida. La radio acompaña, la radio está. Para informarnos de cualquier otra manera, nosotros necesitamos salirnos de donde estamos. Pero con la radio no ocurre esto. La radio siempre está, la radio está presente, la radio acompaña y la radio tiene esa validación que hace la ciudadanía, que hace la gente de su labor, que es día a día, que es constante y tiene todos los valores que le ha puesto la sociedad. La veracidad, la oportunidad y la forma de estar presente en todas. Así que sean muchos años más, padre, a todo su equipo y bueno, y con la bendición de Dios, que la radio viva por siempre.
0: 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En nuestra celebración número 28 está presente también Carmen Gloria Manríquez, Seremi del Trabajo y Previsión Social de O'Higgins.
2: Quiero agradecer la invitación, especialmente del padre Juan Carlos Farías, ¿cierto? Por estos 28 años que cumple la...

radio. Como seremi del Trabajo y Previsión Social, especialmente quiero felicitar a los trabajadores de la radio, ya que sin ellos esto claramente no es posible. Los medios regionales tienen una misión súper importante, como lo mencionaba acá mi compañera, ¿cierto? Que es llevar la realidad hacia los territorios. Y ese trabajo se hace con voluntad y se hace de buena manera. En ese sentido, es la misma visión que tenemos como gobierno nuestro presidente José Antonio Kast y como Ministerio de Trabajo. Muchas felicidades por estos 28 años.

0: mes aniversario de Radio Santa Cruz, donde queremos agradecer a cada persona que ha sido parte de la familia de esta radio durante estos 28 años. La celebración continúa junto a ustedes, porque en eso también los invitamos a enviarnos su saludo y mensaje de audio y mantenerse en la sintonía. Escucharemos palabras en este aniversario número 28 del concejal de Palmilla, Marco Sorda.
1: ¿Qué decir después de tremendos saludos que han entregado acá? No, siempre hay algo que decir, y eso lo estamos aprendiendo en Radio Santa Cruz, en esta responsabilidad que me ha tocado de representar a mis vecinos y vecinas de la comuna de Palmilla. Comuna que también ha sido importante en la historia de Radio Santa Cruz, ya que en algunos momentos tuvo que acoger parte de los estudios y las antenas de transmisión para que pudiera crecer este sueño que el padre Juan Carlos ha sido tan, sabio para poder llevar adelante. Con mucho esfuerzo, por cierto, y sabiendo construir los equipos pertinentes para cada etapa y desafío que ha tenido la radio. Felicitarlos, desearles que cumplan muchos años más para poder seguir llevando todo el mensaje que llevan de entretención, de acompañamiento y, por cierto, también pastoral a todas nuestras comunas del Valle de Colchagua. Así que mi saludo para todos y que disfruten esta jornada.
0: También presente en nuestra celebración número 28, la concejal de Santa Cruz, Rosana González Vargas.
2: Es un gusto poder estar aquí nuevamente, padre, en este segundo hito donde hemos estado conmemorando estos 28 años. Saludarle a usted como director, como guía espiritual, que nos acoge. Pero que aquí todos quienes estamos presentes de una manera llegamos a la radio y entendemos el espíritu y conocemos lo que significa estar frente a un micrófono. La responsabilidad de hablar con la verdad, fehacientemente, de manera veraz, que está llegando a otros. Por lo tanto, es una tremenda responsabilidad. Y estos 28 años ha marcado un precedente. La radio está absolutamente posesionada, no solo en Santa Cruz, en la provincia, en la región, y sabemos que también nos escuchan fuera del país. Solo desearle a usted este día, a todo su equipo humano, a mis coleguísimas, a José Abelardo y a Rafa, que son con quienes estamos hoy en día, pero que sin duda mi comienzo de manera personal fue con don Teobaldo Silva. Así que solo desearles lo mejor a ustedes, bendecidos estos 28 años que sean, pero muchos, muchos más, porque tienen un tremendo equipo humano. Muchas gracias.

0: 28 años donde seguimos acompañando a nuestra gente con la misma cercanía, compromiso y amor por la radio. También tenemos nuestra parte católica, nuestra Radio Santa Cruz, y también escucharemos parte en este aniversario número 28 del saludo de Monseñor Guillermo Vera Soto, obispo de Rancagua.
1: Querido Padre Juan Carlos, queridos hermanos y hermanas que trabajan ahí en Radio Santa Cruz y a los auditores, auditoras de esta radio querida. Un saludo cariñoso en el aniversario de la creación de esta radio emisora. Una radio que surgió para acompañar, entretener, informar, acompañar en la vida de fe, estar atento, escuchando a las necesidades de toda una comunidad e iluminar también con su palabra, con su programación, la vida de todos quienes habitan en esa hermosa región ahí junto a la ciudad de Santa Cruz. ¿Cómo no pedir al Señor que continúe bendiciendo esta iniciativa tan noble, surgida con el deseo precisamente de comunicar, informar y acompañar? Que esta radio lleve alegría, lleve consuelo, lleve información a tantos. Que esta radio acompañe la vida de tantos en su trabajo, a veces en su soledad, en todo su quehacer. Y que a través de esta radio el Señor pueda llevar su palabra y animar la vida de tantos corazones. Que Dios bendiga Radio Santa Cruz.

0: Así como tenemos información, también tenemos la parte del fútbol con Solo Deportes, todo lo que es política también en nuestra Radio Santa Cruz, y escucharemos también por la parte del fútbol a María José Faúndez, encargada de comunicaciones de Deportes Santa Cruz.
1: Felicitar a la radio por sus 28 años, felicidades, hacen un gran trabajo, una gran labor. Vengo en representación de Deportes Santa Cruz. Y nada, agradecerles siempre porque están siempre cubriendo, trabajando día a día y eso nos enorgullece.

0: 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En esta celebración número 28, que se llevó a cabo también en lo que fue la Cámara de Comercio de Santa Cruz, escucharemos palabras de Magali Tapia, presidenta de la Cámara de Comercio de Santa Cruz.
1: Bueno, nosotros como gremio tenemos mucho que agradecer a la radio. Yo voy a cumplir ya 2 años de presidencia aquí en el gremio, ya estoy terminando, en junio ya tenemos elecciones. Y nada, yo solamente agradecimiento al equipo de Radio Santa Cruz que me ha acogido desde un principio, mostrando todas las actividades que nosotros como gremio hemos hecho. Y de todas maneras decirles lo importante que es para nosotros la Radio Santa Cruz. No es una radio, es la mejor radio para nosotros dentro de la región, la mejor. Entonces, para eso pido un aplauso también por estos 28 años. Solamente eso, padre, es su casa, como siempre se lo he dicho a Jaime, aquí estamos para servir y todo, porque agradecer más que nada todo lo que nos han proporcionado para la comunidad, la información. Más que nada, lo transversal también que ha sido la radio. Me encanta el folclore, por ejemplo, me encanta escuchar a Teobaldo con su chiste y todo, ¿no? Muy entretenido, aunque dice que son fome de repente. Pero eso, padre Juan Carlos, felicidades por estos 28 años y su casa. Y agradecer enormemente toda la acogida que hemos tenido nosotros como gremio en su radio. Muchísimas gracias y pásenlo bien, estamos aquí para disfrutar.

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2: Hoy nos reunimos con orgullo y emoción para celebrar un nuevo aniversario de una voz que durante 28 años ha acompañado a nuestra comuna y al corazón del Valle de Colchagua, Radio Santa Cruz FM 94.3. Este mes de mayo celebramos ya 28 años de historia, 28 años informando, acompañando, entreteniendo y siendo parte de la vida cotidiana de miles de personas. Son casi tres décadas en las que esta radio no solo ha transmitido música y noticia, sino también cercanía, identidad y sentido de comunidad. En cada mañana, en cada jornada laboral, en cada fiesta costumbrista, emergencia, celebración o momento importante para Santa Cruz, Radio Santa Cruz ha estado presente. Ha sido la compañía de muchas familias, la vitrina para nuestros emprendedores, el espacio para nuestras tradiciones y también la voz de quienes muchas veces necesitan ser escuchados. Cumplir 28 años no es casualidad, es el resultado del esfuerzo, la perseverancia y la pasión de quienes han trabajado detrás de un micrófono, en controles, prensa, producción y administración. Personas que han entendido que comunicar también es servir a la comunidad. En este aniversario también queremos dedicar un momento especial para recordar con cariño, gratitud y respeto a compañeros y amigos de esta emisora que ya partieron al encuentro del Señor. Ellos dejaron una huella imborrable en la historia de Radio Santa Cruz y en el corazón de quienes compartieron junto a ellos esta hermosa labor de comunicar. Recordamos hoy a Juan Carlos Soto, Sotito, Eliana Gutiérrez, Andrea Díaz, Alejandro Castillo, Janito, Juan González, el tío Johnny, Henry Bicher, Wilson Cifras, Patricio Vergara, María Pilar Sáez, Fabián Lorca y Julio César Hernández. Su voz, su entrega, su amistad y su compromiso siguen vivos en la memoria de esta radio y de toda la comunidad. Que Dios los tenga en su santo reino y que su legado continúe acompañando el camino de esta emisora. Hoy queremos agradecer a los auditores, auspiciadores, colaboradores y a cada persona que ha sido parte de esta historia, porque una radio vive gracias a su gente y Radio Santa Cruz ha logrado mantenerse vigente gracias al cariño y la confianza de toda la comunidad de Colchagua. Que este aniversario número 28 sea también una oportunidad para mirar el futuro con esperanza, seguir creciendo y continuar llevando información, cultura, entretención y compañía a cada rincón de nuestra zona. Felices 28 años, Radio Santa Cruz FM 94.3. Que sigan las buenas noticias, la música, la cercanía y la pasión por comunicar por muchos años más. Muchas felicidades y un gran aplauso también para nuestra Radio Santa Cruz.
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0: 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Atención, el reloj marca las
4: 10 de la mañana con 5 minutos.
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23: Hola, ¿qué tal? Gusto saludarle en una nueva semana en Iglesia en Misión. Este
24: amigos,
23: programa.
24: ¿Qué tal? ¿Cómo están? Bienvenidos, edición de jueves, capítulo 4.
25: Muy buenas tardes, queridos amigos. Gusto de saludarlos. ¿Cómo le va a usted?
26: Muy buenas tardes, estimados auditores y auditoras.
27: Queridos oyentes, aquí les habla Robert Cabrera.
28: Amigos, ¿cómo están? Bienvenidos a grandes exponentes de la música instrumental.
29: Hola, ¿qué tal? Gusto de saludarles en este día, domingo 25 de
30: Frater, construyendo humanidad.
31: Bienvenidos a la Cultivando Folclor, don Teobaldo Silva López.
32: Ay, señor María Santísima, me levanté.
33: Hola, ¿cómo están? Sean bienvenidos a esta entrega de noticias aquí en la 94.
34: Buenos días, queridos auditores, buenos días a todos.
35: Con permiso, muy buenas tardes, amigas.
36: ¿Cómo están? Bienvenidos a nuestro programa Punto
37: de Vista. 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

0: Hola, ¿cómo están? Muy buenos días, un gusto en saludarles en este 30 de mayo del 2026 en que está de onomástico Fernando. Saludos a don Claudio Fernando Quesada, saludos a don Luis Fernando Leiva, nuestro colega radial. En este 28 aniversario de Santa Cruz FM, estamos en Agenda Informativa con un programa distinto hoy día porque estamos de aniversario junto a grandes invitados como es don Robert Cabrera y don Rafael Vázquez, aparte de nuestro jefe del departamento de prensa, don Jorge Espinosa. Y también aprovechamos de saludar a quien está en los mandos técnicos, puesta en el aire, producción musical, don Miguel Ángel Morales Cruz. Sean ustedes bienvenidos a Agenda Informativa de Radio Santa Cruz FM. Comenzamos presentando a Rafita. ¿Cómo está, Rafita?
1: ¿Cómo está? Saludarlo. Gracias, don Luis. Bueno, me siento muy contento, muy halagado de estar aquí en su espacio, primera vez aquí en su programa, así que esperemos de hoy día darlo todo.
0: Me parece muy bien. No le voy a dar mucho espacio.
1: Ya, yo sé que sí.
0: Vamos a presentar de inmediato a don Robert Cabrera.
2: Hola, ¿cómo están? Nada, aquí dispuesto a conversar a lo que tengamos que conversar, y voy a tener que tener cuidado porque este me va a robar el espacio.
0: Eso es verdad.
2: Aquí vamos a andar a codazo.
0: Sí. Bueno, lo importante es recordar que Santa Cruz FM hace 28 años que dio su puntapié inicial, como se diría en jerga futbolística, empezando las transmisiones con gran cobertura regional. Llegamos a muchos lados, en realidad, San Rafael de Talca, por el sur, llegamos a Melipilla, San Antonio, ya una serie de lugares en realidad con Santa Cruz FM. ¿Cómo ha sido la experiencia, don Robert, acá en Santa Cruz FM? Y después vamos a ir conversando y matizando este programa con la mejor música que coloca don Miguel Ángel Morales Cruz. ¿Cómo ha sido su experiencia,
2: bueno,
0: en Santa Cruz FM?
2: He tenido una experiencia bastante agradable porque en realidad me di cuenta de que Radio Santa Cruz, como lo acaba de decir usted, tiene una extensión que incluso llega hasta la provincia de Cardenal Caro, porque hay gente pichilemo que la escucha y eso me consta. Y la verdad es que bueno, en realidad yo conduzco junto con una compañera, Irene Acevedo, que le mando saludos desde acá, un programa que se llama Ruta Democrática, y es un programa que consta de 10 semanas, y que aprovecho de decir que hoy día no lo vamos a hacer debido al que la radio está de aniversario, pero la próxima semana tenemos el último programa, y también el horario va a ser exactamente igual, es decir, de 3 a 4 de la tarde. Pero mi experiencia la verdad ha sido bastante interesante en cuanto al hecho de que la radio pudo ver que en la sociedad chilena había una necesidad. Después del estallido social se pudo constatar de que mucha gente tenía ganas de saber qué es una constitución, cómo funciona y por qué. Y como tuvimos muchos eventos, muchas elecciones, nosotros aquel entonces el profesor Faúndez, que tengo entendido que también es bastante activo aquí en la radio con otros programas, empezamos a conversar sobre esas temáticas para que la gente se pudiera orientar en qué etapa histórica, por decirlo de alguna manera, nos encontrábamos.
0: Me parece muy bien, Rafita, su experiencia acá en Santa Cruz FM, con su punto de vista y varios programas más, en realidad.
1: La experiencia mía ha sido larga. ¿En qué ámbito, don Luis, se preguntará usted? Yo le digo al tiro que, bueno, estamos haciendo siempre de todo, tratando de colaborar ahí en el mayor cantidad de cosas posible, desde trapear, limpiar, lavar losa, limpiar el baño, haciendo los quehaceres de acá para que
2: se te olviden los vidrios, se te olviden los vidrios.
1: De decorar, bueno, y a veces me paso a una vuelta por el micrófono y hacemos ese pequeño programa que ha sido plagiado en muchas ocasiones, pero jamás igualado, Punto de Vista, en donde le enviamos al tiro un mensaje a la gente de Peralillo, a que nos va a tener que ahí, bueno, cosas que pasan. El nombre, bueno, por supuesto que no lo inventé yo, pero yo me cercioré antes de llegar a esta radio de poder que no lo ocupara nadie más acá en la zona, y por lo menos la región en el momento no se ocupaba el nombre en ningún programa, en ninguna radio, en ningún lugar, punto de vista. Y yo lo traje para acá y ahora resulta que hubo uno en Chépica hace muy poco, ahora otro en Peralillo, así que ahí...
2: Y eso con el mismo nombre.
1: El mismo nombre.
0: Bueno, don Rafael, le tengo que recordar que acá estamos en la agenda informativa y no detrás del muro.
1: Bueno, usted sabe, José, que de repente nos descoordinamos un poco, sí, pero nos dispersamos, pero ha sido una experiencia linda de compañerismo, de con don Miguel ahí muchas veces estamos ahí, nos abrazamos, pero nos queremos con don Miguel.
3: ¡Aguanta las canas!
1: Eso, aguanta el fútbol femenino.
0: Hay una situación aquí que es bueno destacar, aparte del compañerismo, el profesionalismo que tiene cada uno de los muchachos que sí trabajan acá.
2: Ah, sin duda.
0: Así que no me cabe la menor duda que el mejor de los aplausos para ellos.
1: Si me retan es por algo. Es porque a los muchachos les gusta trabajar ordenado, sí, y yo soy un poco... Sí. Usted sabe cómo se me pongo yo de repente, don Luis, por aquí, por allá.
0: Hay cosas que tenemos pendientes, don Rafael, que pronto las voy a sacar al aire.
1: No, yo me tengo que ir pronto, me tengo que ir luego, al igual que don Rafael.
0: Yo no me imagino. ¿Qué le parece, don Miguel Ángel Morales, que vamos matizando esta grata conversación con música?
2: Me parece estupendo.

0: Estamos en su programa Agenda Informativa de Radio Santa Cruz FM. Hoy día un programa distinto en el 28 aniversario de nuestra gran emisora con gran cobertura regional. Robert.
1: Bueno, antes de continuar, me gustaría que... tengo entendido que hay una señora que nos quiere saludar, ¿no?
2: A ver. Muy buenos días, Radio Santa Cruz, de acá del Monte, Nadia Castillo. Quería enviarle muy feliz cumpleaños y que sigan cumpliendo muchos años más. Es súper buena la programación, me encanta todo lo que hacen. Que pasen un feliz día y que esté lleno de bendiciones. Chao.
1: Chao, señora Nadia, muchas gracias.
3: Oiga, desde el Monte Melipilla, nuestra auditora, o sea, la onda de Radio Santa Cruz abarca más que solamente la región de O'Higgins.
0: Esa es la cobertura que tenemos, señor.
1: Región metropolitana.
3: Región metropolitana. Una cobertura. Oiga, don Luis, bueno, yo quería hacerle una pregunta igual a usted en su propio espacio, porque también es necesario saber cuál ha sido su experiencia, cómo ha estado usted también acá en Radio Santa Cruz, pero antes que me conteste, me gustaría...

0: contacto.
1: Y ha sido una experiencia realmente buena, porque he conocido mucha gente en realidad, y eso es súper importante.
2: No me diga.
1: Sí, le digo. Cuando uno va conociendo, que no me vuelva a interrumpir ese caballero, cuando uno va conociendo gente, se va surtiendo de cosas realmente importantes.
0: Claro. ¿Y ha visto que también usted ha tenido la oportunidad de ver el crecimiento también que ha tenido Radio Santa Cruz en estos años?
1: Sí, ha crecido, pero si lo mira usted, realmente como que veo que no ha sido tanto
0: crecimiento. No ha sido tanto el crecimiento. Claro,
3: pero bueno, ya porque es que ya es grandecito.
1: Hay que ir analizando esto. Pronto, Rafita, voy a dar a conocer algo pendiente que tenemos los dos.
0: No, yo me tengo que retirar, don Luis, inmediatamente.
2: ¡Cobarde!
0: Ah, no, mi esposa me está esperando allá bajo la escalera, así que...
1: Bueno, lo importante es que la radio se ha ido nutriendo de mucha gente, que ha ido reforzando el quehacer y el crecimiento de esta emisora, que eso es realmente importante y que va en beneficio de la ciudadanía y de los oyentes que tiene, que son muchos, Santa Cruz FM.
3: Exactamente.
1: Y vamos a hablar sobre los animalitos, Robert.
3: Ah, sí. Bueno,
1: No miraría a nadie por sacar.
3: Bueno, yo soy.
0: Yo tengo una amiga que me dice: animal. Yeah. Solo está con la radio apagada.
4: Claro. No paren, mi Rottweiler.
3: Según algunas tradiciones chamánicas, todos llevamos un animal totémico dentro, ¿no? Pero en fin, Brigada Animal. Es una agrupación.
0: En el horóscopo chino, Robert, ¿usted qué animal vendría?
3: Caballo.
0: Siendo? Caballo. Ah, yeah. Yo creo que.
2: El Chihuahua Vázquez.
0: creo que soy.
3: Es que depende del año de nacimiento.
0: Sí. 1990. Caballo también, 90.
3: En el 90.
0: Caballo, sí. Caballo.
3: Sí. Exactamente.
0: Hay algunos que son monos también.
3: Claro.
0: Sí, mientras sí. No haber sido rata, no.
3: O mula. Los hay.
0: Oye, respetemos por favor el espacio, Luis, con este programa tan informativo y de actualidad. No lo chacriemos, por favor. No traigan sus malas costumbres a este espacio.
1: Estábamos escuchando a Robert que iba a hablar sobre los animalitos.
3: Exacto. Nada, que Brigada Animal Colchagua tiene una existencia oficial de casi 4 años. Y bueno, no, 3 años y medio jurídicamente hablando. Y la verdad es que nos dedicamos a rescatar especialmente cachorros, tanto gatos y perros, que después de ingresar en nuestras manos a través de hogares temporales, y por ejemplo vacunarlo, desparasitarlo, pasar por una cuarentena, nosotros los vamos a dar en adopción y siempre nos van a encontrar los días miércoles y sábados entre las 11, 1 y media, 2 de la tarde en la esquina de las calles Rafael Casanova con Claudio Cancino al lado de la Salcobrán. Ahí también pedimos alguna colaboración, organizamos también esterilizaciones a bajo costo. Normalmente utilizando espacios públicos como por ejemplo juntas de vecinos y ese tipo de cosas para abaratar costos. Y también nosotros somos muy activos en el tema de postular a proyectos. El año pasado, esperamos replicarlo este año, nos ganamos un proyecto para dar charlas o un módulo educativo sobre tenencia responsable en los diferentes colegios públicos de aquí de Santa Cruz, y eso lo vamos a extender a las comunas aledañas, especialmente porque esas comunas semirurales se ven muy afectadas con el tema del abandono y el maltrato. Y la verdad es que sentimos de que hay una necesidad que tiene que ser cubierta y eso. Así que desde aquí les pedimos nuestro apoyo, colaboren cuando pasen por ahí. También nos pueden seguir por nuestras redes sociales como Brigada Animal Colchagua. Somos muy activos en Facebook, en Instagram. También tenemos el número de teléfono institucional, que desgraciadamente no me lo sé de memoria, pero a través de esas redes sociales nos pueden ubicar. También tenemos una cuenta institucional de Banco Estado, que también nos pueden ayudar haciéndonos depósitos, porque realmente debido al proceso inflacionario que se está realizando en este momento, ya una vacuna cuesta 10-15% más de lo que pagábamos hace 2 meses, por ejemplo. Y la verdad es que necesitamos entregar a los cachorros en adopción en condiciones óptimas.
1: Una gran labor en realidad, porque hay tanto animalito abandonado. No lo estoy mirando a usted, Rafael, no, por favor. No.
0: Yo tengo un amigo que me escribe por interno, don Luis, y dice...

0: si es que habrán algunas cachorritas ahí para adoptar.
1: No quiero decir que vamos a...
2: Creo que sí, normalmente son cachorritas, no son cachorritos.
0: Perfecto. Bueno, si hay cachorritos ahí también hay un problema, si ahí necesitamos perro guardián ahí, así que ya lo sabes, ahí en la esquina de Claudio Cancino.
2: Exactamente.
1: Lo importante es recordar que estamos en el mes aniversario cumpliendo 28 años de Radio Santa Cruz FM. Amable auditor, usted nos puede llamar para que vamos interactuando en realidad con algún tipo de saludos. Se lo vamos a agradecer y vamos matizando esta gratísima conversación con música, don Miguel Ángel.

0: quiero llegar a hacerle llegar un cariñoso y afectuoso saludo a, en el día de aniversario, o en este nuevo año de aniversario número 28 de Vida Radial, deseándote que Dios bendiga y cuide a esa radio tan querida y prestigiosa acá en la ciudad de Santa Cruz, y bendiga y cuide también a todo el personal que labora en esa radio, que nos entrega la verdad, la justicia y la noticia en justicia, en amor y entrega, haciendo llegar esa voz que tanto nosotros necesitamos para informarnos de la realidad del mundo, del acontecer nacional, incluso hasta mundial. Había sido invitado por el padre Juan Carlos, director de radio, a un almuerzo fraterno en el día de hoy, y está realmente comprometido, alegre y felizmente y agradecido de poder participar en ese almuerzo, pero ha fallecido una persona muy amiga, fue de acá de la ciudad de Santa Cruz, y me han pedido hacerle un responso. Entonces justo es a esa hora donde está el almuerzo de ustedes, yo tengo que estar allá. Quisiera haber participado alegre y contento ahí en esa celebración, pero por estas razones que son muy especiales, te hago llegar mis mal sentidas excusas, deseándolo hacer, pero no lo puedo hacer por estas cosas que son de verdad una vez en la vida. Desearle que todas las actividades que tienen programadas, o las que ya les quedan poquito de realizar, les salga muy bien. Este almuerzo, esta actividad del día de hoy, les sea muy, pero muy bueno, que les salga con creces lo que han planificado. Un abrazo, bendiciones para ti y todo tu equipo ahí de Radio Santa Cruz, y también al padre Juan Carlos, rector de esa casa radial. Un abrazo, que Dios los bendiga a todos.
1: Muchísimas gracias por el saludo a Santa Cruz FM en este 28 aniversario. Conductor del área deportiva de Santa Cruz FM, don Rafael Vázquez.
2: Sí, también tenemos la oportunidad, don Luis, don Luchito, de poder pertenecer a este equipo deportivo tan prestigioso también acá, en donde semana a semana seguimos a Deportes Santa Cruz, a donde quiera que se encuentre, donde quiera que vaya, ahí está el equipo deportivo de Radio Santa Cruz para poder llevar semana a semana la transmisión. Hemos estado en una zona complicada, estamos en una posición que no nos gusta estar, en la penúltima, en donde tenemos tan solo 8 puntos, pero la verdad es que no perdemos la esperanza, nunca perdemos el ánimo, y por supuesto esperemos que pueda retomar nuevamente el rumbo el cuadro local. Así que un saludo también ahí para ellos, que hace muy poco estuvieron de aniversario, 113 años de historia del Club Social y Deportivo de Deportes Santa Cruz. Así que ahí también un gran abrazo, y venía escuchando también en la mañana ahí en el resumen de nuestro jefe de prensa, que también estaba ahí incluida María José Faúndez, también la encargada del Departamento de Comunicaciones de la Sociedad Anónima, que también estuvo junto a nosotros celebrando estos 28 años.
3: ¿Está contento?
2: En lo personal, don Luis, sí.
1: De acuerdo a su perspectiva, con el nuevo técnico, difícil, vamos mejorando.
2: Difícil pregunta, porque yo lo voy a decir de inmediato, don Luis. A ver, yo lo voy a decir, porque muchas veces uno no comprende las decisiones, y yo ahora me quiero tomar 2 minutos, porque este plantel, por ejemplo, estamos sumergidos en la parte baja de la tabla. Este plantel es joven, es nuevo, recién armado, con un técnico que ya no está. John Armijo se encargó de armar este plantel, y en la fecha número 6 fue desvinculado del cuadro local, tomando así las riendas un técnico interino, un técnico de las inferiores del club, lo que también ahí hizo un desbalance. De alguna manera tampoco tenían una dirección muy clara, y posteriormente llega este técnico Giovanoli, Dalcho Giovanoli. Y uno dirá, Giovanotti, dijo otro por ahí. Penso positivo, dijo. ¿Por qué está vivo? Oiga, y claro, ¿qué es lo que pasa? Que este técnico, que ha sido técnico mundialista porque ha dirigido a la selección de Bolivia en eliminatoria para el Mundial, ha sido también campeón de la Primera A con Cobresal, ha tenido un paso importante por Argentina, Paraguay, Bolivia, Chile también. Y ahora, por ejemplo, que llegue con un Deportes Santa Cruz en estas condiciones, en estas circunstancias, llama bastante la atención. ¿Cuál será el incentivo que tiene Dalcho Giovanoli para llegar a un club como Deportes Santa Cruz, habiendo sido campeón de la Primera A del fútbol nacional? Y uno dice, claro, o viene a pasar el rato, vendrá con un compromiso real, vendrá simplemente porque no tenía trabajo, dijo, ya me voy para Deportes Santa Cruz a ver qué pasa, o simplemente hay algún contrato que uno no sabe. Pero la verdad es que uno se pregunta, ¿a qué viene Giovanoli al cuadro local? ¿Cuál será el horizonte que va a tomar el club? Y por supuesto, quedan todavía la mitad del campeonato. Ya quemamos la primera mitad, quedan dos fechas simplemente para esto, y esperemos que le vaya bien. Así que gracias, don Miguel, por apurarme, pero es que tenía que hacer el recuento. Usted me preguntó, yo estuve en el área deportiva y tenía que tomarme estos dos minutos. Así que esperemos que le vaya bien al cuadro local y que de esta manera podamos salir de esta parte complicada.
1: Lo importante es que pueda volcar su experiencia en realidad y que le sirva al muchacho de Deportes Santa Cruz para que puedan salir adelante y superar el problema que tienen en la tabla hoy en día.
2: Exacto.
1: Robert, ¿qué pasa? Incluso
3: el tema animalista quedó inconcluso. Lo que pasa es que Rafa quería hablar de Deportes Santa Cruz y le cedí el espacio. Correcto. Como no habla nunca. Eso. La verdad es que la Brigada Animal Colchagua tiene muchos desafíos en este momento y casi siempre son económicos. O sea, nosotros quisiéramos ayudar más, pero a veces nos queda muy grande, aunque le hacemos empeño y más de alguna vez nos ha resultado, casos muy graves, por ejemplo, de atropellos o maltrato animal, donde las consecuencias son quebraduras de hueso. Porque en Santa Cruz, por ejemplo, no tenemos un traumatólogo canino o felino, y el más cercano está, por ejemplo, San Vicente. Entonces, y para eso se necesita cierta tecnología y cierto aparato técnico, valga la redundancia.
2: ¿Puedo hacer una pregunta?
3: Que nosotros no lo tenemos.
2: Sí, por supuesto.
3: En Santa Cruz.
2: ¿Cómo has visto también el desarrollo de las nuevas generaciones, Robert? Porque el cambio también que han tenido las nuevas generaciones con respecto al trato de los animales, al bienestar también de las mascotas, ¿cómo lo has visto tú? ¿Se ha tomado más conciencia? ¿Falta mucho todavía? ¿Las generaciones anteriores tenían menos cuidado con nuestras mascotas?
3: Mira, te lo voy a graficar a través de un caso. Resulta de que en una zona rural X, cerca de un río, una persona hizo una denuncia. Y yo con una compañera personalmente hablamos con él, y después de hablar reiteradamente con él me di cuenta que él pertenece a una mentalidad que es muy antigua, por ejemplo, en donde cuando una perra paría, iba y los ahogaban en el río. Claro. Y los tiraban o los ahogaban. Entonces él me dijo, hoy estoy aburrido de ir a ahogar perritos en el río, pero lo dijo de manera muy inocente, hoy no sé si voy a comer hoy día chocolate o galleta. Claro. O sea, una cosa
2: como así. Como normal para él.
3: A mí me impresionó, y era un señor que tendría unos 60 años o una cosa así, o sea, no, tampoco era muy, muy, muy mayor, y lo dijo con tanta naturalidad que nos sorprendió. Y entonces conviven diferentes mentalidades, esa a gente joven y no tan joven que también es muy activista en relación a esto, y que cuando ve que un animal sufre, empatiza a tal nivel que siente sufrimiento como propio. Entonces, la norma quizás era ese señor, entre esa norma como comportamiento y la indiferencia era la norma cuando yo era pequeño en los años 60-70. Pero eso ha ido cambiando con el tiempo, y sin duda entre los jóvenes hay una gran, gran, gran empatía. Siempre vas a tener excepciones a ambos lados, pero afortunadamente eso ha evolucionado. Y te voy a poner un ejemplo también institucional. Con la primera propuesta de la Constitución, que fue rechazada el 4 de octubre del 22, había un artículo que era el 131, en que definía a los animales como seres sintientes. Si bien eso podía tener ciertas consecuencias en que a lo mejor tendríamos que discutir si podemos comer carne o no, digamos, y si esa Constitución se hubiera aprobado con ese artículo.
2: ¿Por qué se come carne?
3: ¿Ah?
2: ¿Usted come carne?
3: No, yo soy vegetariano.
2: Ah, ya, perfecto.
3: Yo soy vegetariano, pero como pescado.
2: Ya.
3: Claro, pero si está en una situación en que no tengo que comer, obviamente que voy a comer carne, pero ¿a qué me refiero? De que empieza a haber una conciencia y un cambio que incluso se ha discutido institucionalmente, que no ha funcionado o no tiene que funcionar de esa manera, esa es otra discusión. Pero lo importante es que se está debatiendo o que se ha debatido, y eso es un gran cambio en comparación con el caso del señor que vivía cerca del río, que vivía cerca del río del cual yo te estaba contando.
2: ¿Usted come carne todos los días, por don Luchito?
1: Generalmente.
2: Sí, usted huele, usted huele con la carne. Y no le gusta muy cocida tampoco.
1: Le gusta más o menos cruda.
2: A medio punto. Te gusta sangrante así, ¿ah?
1: Bueno, en realidad está acumulando puntos don Rafael Vázquez para ser eliminado. No,
2: me voy yo en este momento, abandono el estudio.
1: Vamos matizando este programa con un poquito de música, don Miguel Ángel Morales Cruz.

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1: Estamos acá en Santa Cruz FM, en su programa Agenda Informativa de Radio Santa Cruz, y nos ha llegado lo siguiente, don Robert.
2: Claro, dice, hay un paquete hermoso que se ve ahí.
1: Felices 28 años Radio Santa Cruz, muchas gracias por estar siempre presente y al servicio de la información de nuestra comunidad auditora. Su labor diaria une y acompaña a cada hogar. Con infinito cariño, Carolina Villalobos.
2: Ah, muchas gracias, Carolina.
3: Carabineros de Chile.
2: Sí, sí, esta gran torta que tiene muy buena pinta, que ahora la estoy viendo aquí.
3: No, tremendo, tremendo pastel. Yo, sí. Usted sabe que yo soy de esas que le mete el dedo al pastel. Ah, usted sabe que yo soy de esos, don. No me puedo resistir en esta ocasión. No lo... No me puedo... En esta ocasión voy a tener que...
4: Permiso,
2: ¿eh? A ver.
3: Espectacular. Ah. Espectacular.
1: En Santa Cruz FM nos vamos sumando con nuestra gente, con nuestros colaboradores, con nuestros integrantes, con nuestros colegas. Y estamos acá con un nuevo colega.
2: Claro.
1: Rodrigo Garrasco, ¿cómo estás, Rodrigo?
2: Mi puesto, Rodrigo.
1: Sí, sí, por supuesto.
2: Rodrigo, por favor, que yo me tengo que ir.
1: Gracias, Robert, por
2: nos encontramos más ratito.
3: ¿Puede partir la torta?
1: Por haber estado acá con nosotros, acompañándonos aquí en Agenda Informativa de Radio Santa Cruz FM. Rafita. Rafael.
3: Sí, por supuesto que sí, don Luis, vamos a continuar celebrando estos 28 años de historia, 28 años de conversación y por supuesto de tradición en Radio Santa Cruz FM, en donde de inmediato vamos a hacer pasar al sillón del acusado. No, venga para acá. Don Rodrigo Carrasco Alarcón.
1: Claro, no... Tiene, creo que tiene tres apellidos, no le voy a decir el tercero, yo, Juan.
3: Ah, Dios santo de madre.
5: ¿Cómo están, chiquillos? ¿Cómo está Luchito? ¿Cómo
6: estamos?
5: Oye, qué buena, buena compañía tienen acá. Tenemos a Miguelito, a Jorge, que han estado desde muy temprano.
7: Sí, tremendos partners.
1: Tenemos una verdadera selección.
5: Sí, una gran selección. Señor.
3: ¿Cómo está, don Joey?
5: Bien, bien, bien.
3: ¿Cómo anda la cosa?
5: Bien, bien. Ayer estuvimos con hartas cosas y también felicitar a Radio Santa Cruz, que estuvo en la fiesta de la vendimia universitaria.
3: ¿La familia, todo bien?
5: Sí, igual, y lo tuyo, ¿cómo
3: bien,
5: está?
3: Bien, impecable, ahí en la casa, dejé a la patrona.
5: Ah, qué bueno, sí,
1: menos mal. Las familias.
5: Sí,
1: las familias. Sí,
3: perdón,
5: sí,
3: perdón.
5: Sí, sí,
3: oye,
5: sí.
3: Yo me tengo que retirar.
5: Rafita, ¿cómo estás tú?
3: Bien, bien, aquí un poco más de sport, eso se me ha hecho ahí.
5: Sí, oye, te admiro porque hoy día venís como deportivo. Ah, iba a ir a la corrida.
3: Iba a la corrida.
5: No corrió.
1: Me
5: corrí.
1: No me imagino.
3: Me corrí.
5: Sí,
1: bueno,
5: sí.
1: Él es de Borges, corría.
5: Sí, sí. Luchito, ¿cómo estáis?
1: Yo estoy espectacular. Qué extraordinario.
5: Bueno, qué bueno
1: cada día más viejo, sí, pero ¿qué le vamos a hacer?
5: No,
1: sí,
5: estoy más encachado.
1: No,
5: sí, oye, 28 años, pues. 28 años aniversario de Radio Santa Cruz. Mira lo que nos traen ahí. Torta.
3: No, espectacular.
5: No, sí, oye, vamos a comer torta.
1: Estamos hablando, Rodrigo, de la armonía que tenemos acá nosotros con todos los colegas.
3: Con
1: y eso
3: Luchito,
1: es súper importante.
3: Permiso.
1: En realidad, muchas gracias, Rafael. Lo importante en estos 28 años de Santa Cruz FM,
5: sí,
1: toda una trayectoria en realidad, sí, y la gran cobertura que tenemos a través de la región.
5: Claro que sí.
1: Superamos incluso la sintonía de la región porque llegamos a San Rafael de Talca por el sur y a Melipilla por el norte,
5: sí,
1: que no es algo menor.
5: ¿Y por el este?
3: Este otro también. Oiga,
5: oye, no, pero sí, verdad, lo que dice Luchito es llegar a Melipilla, a Talca, a muchos lugares, porque Radio Santa Cruz se ha expandido a nivel nacional.
3: Efectivamente, y la gente también nos puede escuchar donde quiera que vaya, donde quiera que se encuentre, en cualquier parte del mundo, a través de nuestra señal online. Así que ahí estamos siempre con santacruzanos en el mundo, por ejemplo, cuando nos llaman de Canadá, por ejemplo.
5: Sí.
3: O hasta de la Luna nos han llamado.
5: Sí, pues. ¿Sí? Sí, pues.
3: De Júpiter.
1: No, no, sí, yo.
5: El hijo de la Luna.
1: Yo, claro, de Pecano. Estamos esperando la invitación del futuro casamiento de un señor de acá. Pues, que,
5: ¿quién se haga? ¿Tú?
3: No, yo
1: el compromiso está hecho.
5: Todo respeto a la gente que está escuchando la sintonía y que está viendo a través de www.santacruzfm.cl. Quiero contarles que estamos en pleno momento de probar la torta.
3: Degustación.
5: De la degustación. ¿Sí? A ver, ¿para quién?
1: Carolina Villalobos.
5: A la señorita Carolina Villalobos, en realidad, por
1: la gentileza que tuvo de hacernos llegar esta torta en este aniversario.
3: A ver cómo los matinales, don Yoyo.
5: A ver cómo los matinales. Sí, pues Caroline, vamos a probar la torta de Caroline. Caroline.
3: A ver. Oh, espectacular. Don Yoyo, no tan sensual.
5: Sí, Carolina
3: de
5: Chile.
3: Sí. De la segunda
5: comisaría. De la segunda comisaría de Carabineros.
3: Ah, cambió la cosa ahí, ¿eh?
5: La ubico ahí, es Caroline.
3: Sí. Ah, cambió la cara.
5: No, la señora Carolina es muy buena onda. Es muy buena onda. Carolina, te quedó espectacular la torta, maravillosa.
3: ¡Vamos ahí!
5: Sí. ¡Vamos!
3: Oye, ¿quién le ha cantado esta canción? ¿Te acuerdas, no? En el tiempo.
5: Por supuesto.
3: Me acuerdo, Carabineros. Ponte.
4: Buenos días, buenas tardes.
3: ¿Cómo dice?
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3: Es nuestro lema.
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3: de nuestro honor.
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3: No le
6: desemplema.
3: Oye, hay algunos integrantes de la radio también que aman a Carabineros, que están ahí siempre. Bueno, que le gustan los lumas.
5: Sí, es verdad.
3: Oye.
5: Aparte que estuvimos en el mes de abril con el mes del carabinero, pues.
3: Por supuesto.
5: ¿Cierto? Y que se hicieron muchas actividades.
1: 27 de abril.
5: Oye, estos carabineros son movidos, los carabineros acá de Santa Cruz, ¿eh? en el buen sentido de la palabra, digo yo.
3: Tienen talento, tienen
5: vocación. Lo que pasa es que, sí, yo veo, por ejemplo, esta es como un clásico de la radio. Pero carabinero siempre ha tirado como... ¡Pum!
3: Eso, tira para allá, sino que tira para todos lados.
5: Sí.
3: Ya, ¿qué más te llamaste a la Carabineros? Por favor, agradecer a nuestra institución policial, a nuestra institución uniformada, porque entregan su vida para cuidar de nuestro. Así que un gran saludo también a la institución de Carabineros de la Segunda Comisaría de Santa Cruz. Ya, oiga, muchachos, don Luchito, don Yoyi, ¿quiere preguntarle de inmediato a don Yoyi? Vamos a tomar la palabra.
5: Dígame.
3: ¿Cómo ha sido su experiencia también en Radio Santa Cruz en estos 28 años?
5: Ah, música de melancolía.
3: De tensión.

0: sí, la experiencia maravillosa. Yo conocí, llegué a Radio Santa Cruz hace 2011. En aquella tarde, en aquella tarde del año 2012, en noviembre del 2012, llegué acá.
1: Cuando se iba a acabar el mundo de los mayas, ¿no?
0: ¿En ese? Sí, no, pues el 2012 fue por perrito.
1: Ah,
0: no,
1: ya, verdad.
0: Sí, cuando me llegaba WhatsApp.
2: ¡Aguanta las cabras!
0: Sí, y conocí una persona que le hacían gorros de lana. Y, no, no, no, 2012 ahí conocí a los chiquillos. En realidad, en ese tiempo estaba Miguel Ángel Llantén. Hacía un programa.
1: Digamos, también.
0: Sí. Y yo venía del Casino Coltagua. Venía a entregar entradas para ir a los casinos. Y ahí hacíamos la interacción entre
1: el
0: programa de Miguel Ángel Llantén. Estaba Fabián Lorca, que en paz descanse.
1: Oiga, y la pregunta es, ¿cómo llega a convertir? ¿En qué momento de su vida usted toma esta decisión de que Teobaldo Silva López sea su padrino?
0: ¡Ay, mi padrino Don Teo! Teléfono.
3: Tenemos un llamadito al aire. ¡Aló!
4: ¡Aló! Hola, buenos días.
3: Muy buenos días.
4: Quiero darle un cariñoso saludo por el aniversario que están celebrando.
0: Muchísimas gracias. ¿Cómo se llama usted, señora? ¿Cómo se llama usted?
4: En Excelente Radio.
0: Oiga, buenas. Buenos días, usted habla. Mi amor,
1: tiene que hablar, señora, por favor.
0: Mi amor, buenos días, usted habla con Rodrigo Carrasco. ¿Cómo está su nombre?
4: Me llamo María Zúñiga.
0: Señora María Zúñiga, qué maravilla que nos pueda llamar. ¿Qué le ha parecido estar que acompañándonos en la Radio Santa Cruz con este 28 años de aniversario que tenemos? ¡Pam, pam! Señora María, ¿de qué sector nos está llamando usted?
4: Estoy llamando del crucero de Palta.
0: ¡Ah, el crucero de la Palta! ¡Qué lindo sector! ¿No?
1: Oye, tan linda la gente por allá, es tan amable, tan cariñosa, tan guapa las mujeres, trabajadores, los hombres.
0: Sí.
1: No, espectacular.
4: Son todas bonitas.
0: Sí,
4: todas bonitas.
0: Son todas encachadas, pues yo las ubico, pues, oiga. Oiga.
4: Cuando entran a ese lugar, los hombres tienen que entrar de espalda.
1: ¡No! ¡Dios santo!
0: Tenemos que entrar. Lo que pasa es que tenemos. Bueno, nosotros tenemos que estar de frente nomás porque es lo que hay nomás, pues, señora. ¿Qué quiere que le diga? Oiga, señora María. ¿Qué le ha parecido el aniversario? ¿Cuál es su programa más o menos que le encanta escuchar en Radio Santa Cruz?
4: A mí me gusta el Cine a Mediodía.
0: Ah,
1: el de Mediodía.
0: Don Teo.
5: Ya, no tiene ya, ni un brillo.
1: Oh, ese caballero no.
0: ¿Le gusta el programa de Don Teobaldo Silva?
4: Sí, me gusta mucho cualquier. Sí, pero igual yo lo escucho a todo este Pichuante también.
0: Tito Pichuante, claro.
1: A las 7 de la tarde,
0: sí.
1: ¿Y usted no conoce un tal Rafael Vázquez por ahí, no?
0: Parece que no lo ubica. Señor, ¿a Rafita le gusta Rafita también? Es que Rafita. Sí, ¿viste? Sí. Un aplauso. Primera persona que te aplaude, oye. Felicitaciones. Sí.
1: Gracias, señora María Zúñiga. Un saludo para usted.
4: Y Luchito también por las mañanas.
0: Aquí está Luchito. Aplausos, Luchito. Bien. Oiga, ¿y usted a qué hora más o menos sintoniza la radio Santa Cruz en la mañana, por ejemplo?
4: Tempranito, antes de despertar, para que me despierte y me levanto todos los días a las 9.
0: Ah, bueno. Ah. O sea, ¿usted escucha a Jorge Espinosa en la información de la mañana?
4: Sí, de la mañana, sí.
0: No
4: lo pago hasta la noche.
0: Ah, qué bueno. Hasta la misa de la buenas noches.
1: Hasta el Rosario.
0: Sí. Oiga, señora María, usted. Sí, pues. Oiga, señora María, usted está con su familia, es casada, soltera, ¿qué me importa a mí? Pero bueno.
6: Viejo preguntón eso.
0: Señora María.
4: Soltera.
0: Ay, bendiga, muy bien.
1: Ay.
0: Oiga, señora María, la quiero felicitar. Darle las gracias en nombre de la Radio Santa Cruz. Luchito, ¿alguna palabra para la señora María?
6: Por supuesto, señora María, agradecerle en realidad todo lo que ha dicho con respecto a todos nosotros, y lo importante es que podamos disfrutar en este día tan hermoso como es el día 30, nuestro aniversario número 28. Agradecerle a todos y cada uno de los auditores por sus lindas palabras y nos han dado a conocer.
0: Ay, señora María, Dios me la bendiga. Rafita, ¿alguna palabra para la señora
1: María? Besitos para la señora María y para toda la gente linda del sector del crucero de Palta.
0: Claro que sí. Oiga, María, Dios me la bendiga, cuide, saluda a toda la gente del crucero, ¿ah?
4: Igual ustedes, muchos cariños y besitos para todos.
1: Un abrazo.
0: El crucero. Gracias. Muchas gracias, señora María. Oye, el crucero, yo estuve en el crucero del amor.
1: Ah, sí. De los corazones servidos.
0: Sí, eso, ¿ah?
2: Estaba hablando con los chicos.
0: En excusar la voz cuando salía protagonistas, London and Wyden.
1: Oye, tiene talento.
0: Vámonos con música a esta hora de la mañana. Estamos celebrando estos 28 años de Radio Santa Cruz, ¿cierto, Rafita?
1: Así es, nos vamos a la música junto a Luchito, junto al equipo de Radio Santa Cruz en estos 28 años. ¡Vamos!
0: Y volvemos.

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1: Muy bien, señoras y señores, estamos en vivo acá en Radio Santa Cruz celebrando los 28 años. Hoy, 30 de mayo, tenemos este aniversario celebrando. Pero ahora tenemos dos visitas maravillosas junto a Don Luchito. Hoy nos convertimos en los tenores de Radio Santa Cruz. Sí, señor, los tenores. ¿Sí, Don Luchito?
2: Sí, señora.
1: Preséntemelo usted, porque yo quiero presentar a mi padrino también, pero también tenemos un profe maravilloso.
2: Ah, perfecto. Sí, yo voy a presentar al profesor Pablo Faúndez, de Agenda Educativa, ¿cierto?
3: Y Vera también.
2: Y Vera también, ah, ya.
3: Hay que nombrar a la mamá.
2: Madre. Claro, madre. Exacto. Sí. O sea, hay personas que tienen tres apellidos, pero bueno, usted tiene dos, yo lo felicito.
1: El hermano de Alipio Vera.
2: Exactamente. Bienvenido a Santa Cruz FM, profesor, y cuéntanos un poquito la experiencia que ha tenido acá como... integrante de nuestro maravilloso equipo de Santa Cruz FM.
3: Bueno, en Radio Santa Cruz he participado en diferentes instancias, ya desde un programa que tuvimos mucho tiempo, La Voz del Politécnico. Además, algunos otras intervenciones en fondo de medio, ya proyectos que se han implementado y que el objetivo es justamente crear un nexo con la gente y tratar de educarla en ese sentido. Y actualmente estamos con Agenda Educativa, que busca crear instancias de análisis, reflexión educativa y también hacer propuestas respecto de la educación, considerando que la educación es el elemento quizás más importante para el desarrollo de los pueblos y también de las personas.
2: Es fundamental, profesor, y se le agradece toda la información que ustedes dan, en realidad, que va en directo beneficio de nuestros oyentes y forma parte de la formación que ustedes tienen, y como le digo, es una tarea pero tremenda en realidad, llegar a todos y además contar siempre con el respaldo de la radio para estos eventos que son tan importantes.
1: Sí. Bueno, quiero saludarlo, profe, ¿cómo está?
4: Bien, pues, ¿y usted?
1: Qué honor tenerlo acá nuevamente. Oiga,
4: el honor es mío, ¿eh? El honor
1: le quiero contar que tenemos a este maravilloso profesor, ícono de acá en nuestra comuna de Santa Cruz, hay que decirlo, sobre todo con las elecciones. Sí. Cada vez que hay una elección, aparecen todo lo que tiene que ver con resultados, estadísticas, y ahí está él, siempre entregándonos detalle tras detalle. Y eso para nosotros es importante, profe, y además de su programa, lo quiero felicitar porque hemos tenido la oportunidad de encontrarnos siempre en tipo de elecciones. Exacto. Y todo, y algunas elecciones de otras cosas, pero bueno, las otras elecciones son diferentes. Pero, profe, ¿qué le parece estar acá en la Radio Santa Cruz en estos 28 años celebrando?
3: Yo la verdad es que en primer lugar quiero felicitar a Radio Santa Cruz. 28 años no es poco, es bastante. A pesar de que hay un tema que dice que 20 años no es nada.
1: Sí.
3: Pero 28 años es bastante.
1: Claro.
3: Y también agradecer porque uno establece ciertas relaciones humanas que son fundamentales, que son importantes.
1: Sí.
3: En la radio. Y se respira también un aire agradable, de jolgorio, de entusiasmo, que es lo más importante.
1: De todas maneras, pero ¿sabe qué? Yo le dije en delante, señores auditores, porque estamos con los tenores. Tenemos tres, pero no, hay un cuarto, un tenor que usted siempre la ha querido. Perdón, usted siempre lo han querido a él. Porque es, se podría decir, como el patriarca de los programas aquí en la Radio Santa Cruz.
5: ¡Cañaño!
2: Sí, señor.
1: Es como el ídolo de muchas y muchos amigos fanáticos del folclore, que son historiadores, que son escritores.
6: Si es bien ruso este, si le tiñe el pelo.
2: Que son sembradores de madrugada.
1: Que siempre de madrugada. Y que para mí es un honor presentar en esta celebración, con un fuerte aplauso recibimos a él, al único, al maestro, a mi padrino, don Teobaldo Silva.
2: Y López.
1: Y López.
7: Bien escasos fueron los aplausos, pero no importa.
1: ¿Cómo está, padrino?
5: ¡Y diablo!
7: No, esos son los retuqueques de Miguelito.
1: Sí, pues, sí.
7: Bien, ahijado, bien, don Luchito, bien, profesor. Aquí estamos como tabla todos los días sábados con ese caballero que está ahí al frente.
1: Sí, pues, oiga, ¿cuánto tiempo llevan ustedes ya haciendo los programas los días sábados, por ejemplo, ustedes juntos? ¡Oh! Juntos.
7: Tenemos harto tiempo, pero no tenemos familia todavía.
1: Ah, ya. Llevan harto tiempo, por ejemplo, sin familia. Nada, eso es bueno. ¿Y qué le ha parecido la experiencia de estar con Luchito, padrino? O sea, don Teobaldo, le voy a decir don Teobaldo, porque padrino después. Don Teobaldo, ¿qué le ha parecido tener la experiencia con don Luis Saavedra? Me acuerdo, ¿sabes de qué me acuerdo con Luis Saavedra? Cuando en el Happening con Ja decían, oiga, González y Saavedra. Eso nomás, ya, vamos.
7: Era poco, pero algo.
1: Sí.
7: Oiga, ha sido siempre un agrado.
6: ¡No le crea! ¡No le crea!
7: Con Luchito. Oiga, hay muchas auditoras que lo están esperando todos los días sábado.
1: ¿A Luchito?
7: ¿Se hace el leso o no?
1: Mire, profe.
7: Sí, claro.
1: Qué bien, ¿eh?
7: Claro.
1: Oh.
7: ¿Sabe que nosotros hemos hecho un trabajo durante todos los días sábados hace mucho tiempo? ¿Cuántos años cree usted, don Luchito, que son más o menos así, aprox?
2: Son como harto.
7: ¿Cuándo le pregunto, sabe?
1: Sí. Son como una gacha, dicen algunos.
7: Una gacha, claro.
1: Sí.
7: El hecho es que, mire, nosotros le entregamos un saludo y un abrazo grande y cariñoso siempre a los adultos mayores especialmente y a las personas que están complicaditas de salud.
1: De salud, exactamente.
7: Una sonrisa, un chiste malo, lo que sea, pero le entregamos algo de alegría siempre, ¿ya?
1: Claro.
7: Y los famosos retuqueques de Miguelito.
1: Claro que sí.
7: Que son muy importantes.
1: Oiga,
7: bien.
1: Oiga, lo quiero felicitar. Llevan mucho tiempo juntos, pero no revueltos. Sí, como dice la palabra. Juntos, pero no revueltos. Pero lo importante es que hacen un buen dúo en los sábados. Hay mucha gente que lo escucha. Bueno, a don Teobaldo. A don Pablo también, que mucha gente escucha el programa de don Pablo. ¿Cómo ha sido la experiencia también, don Pablo, de poder compartir en este, por ejemplo, en esta mesa con grandes exponentes del folclore, de la música y además grandes exponentes de programas muy entretenidos como Cultivando el Folclore?
3: Sí, la verdad es que para mí es un orgullo poder estar en un lugar como Radio Santa Cruz. Se ha, se han integrado personas también. Yo me integré en algún momento y la verdad es que ha sido una tremenda experiencia. Mi experiencia como docente para mí es lo fundamental, pero creo que la experiencia en radio también es muy importante. Y de hecho, dentro de, digamos, de las ideas que tenemos, uh-huh, es también traer estudiantes para acá, para que puedan también un poco conocer cómo es este mundo de la radio. Y quizás vamos a encontrar ahí muchos, Teobaldo, por ejemplo, o algún otra persona que pueda incorporarse y pueda también transmitir su mensaje, porque no olvidemos que cada una de las personas tienen un mensaje distinto e importante para dar a conocer a toda la comunidad.
1: De todas maneras, ha sido un momento inolvidable, usted lo acaba de decir en su programa, traer alumnos también que quieran aprender quizás de lo que es las comunicaciones, a aprender de la lectura. Le hace mucha falta lectura a nuestro país, en realidad, mucha lectura, mucha educación. Pero bueno, nosotros ha sido un honor que usted nos acompañe, porque estamos con los cuatro, los tenores de la Radio Santa Cruz. Si usted quiere mandarle un saludo, quiere hablar, llámenos al número de WhatsApp, también nos pueden enviar saludos al más 569-8244-9093, más 569-8244-9093. Don Teobaldo.
7: Tengo un recadito por aquí que nos enviaron unos amigos de Pinalillo, una linda tierra. Saludo al grupo folclórico Aires de Colchagua, que tiene un encuentro folclórico hoy día. Claro, ahí sábado 30, dice por aquí, desde las 18 horas, Liceo Víctor Jara, en Averrirazuriz 251 de Peralillo. Ven a disfrutar, dice, de una tarde folclórica. Apoya a los niños de Aire de Colchagua. Así que ya están todos cordialmente invitados. Y me mandaron por aquí agradecer que me mandaron unas entraditas. Si alguien las alcanza a venir a buscar antes de la una. Claro, así que por lo tanto la invitación está hecha. Y lo otro, amigos de la mesa de los tenores, creo que se llama.
1: Los tenores de la radio.
7: Digamos, también. Tengo que informarles que Restaurante El Campesino hoy día no va a estar de chancho muerto.
1: No.
7: Pero va a estar en el lugar de siempre, sí, atendiendo también chancho muerto, pero en casa.
1: Correcto.
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7: Teobaldo? Sí, claro. Oiga, ¿quiere saber usted más o menos lo que tienen estos caballeros siempre?
1: 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Hacen cazuelita, me imagino.
7: Pero esto es lo mejor. De la mejor, pues, amigo mío. Mire, por ponerle alguna muestra, un botón.
1: Dígame.
7: De las colaciones, ese más vale más baratito, el plato. Porotos con rienda. Este, siempre me gusta eso. Pavo barbecue.
1: Pavo barbecue. Buena.
7: Me gustó. Pollo al horno, guatita a la española con la española con traje largo.
1: Claro, con torero y todo.
7: Claro. Pescado frito, cazuela de pavo con chuchoca. Para esta época.
1: ¿Aprueba la cazuela de pavo con chuchoca?
3: Sí, muy buena.
1: Es una comida de
3: tradicional. Es un patrimonio.
1: Sí.
3: Está en el día del patrimonio.
7: Y la cazuela de vacuno, que es el plato estrella.
1: Ya.
7: Y después vienen los platos extras, por ejemplo, lomo lo pobre, asado a tira al vino tinto, pechuga a la plancha, prietas caseras con papas cocidas, se los recomiendo. Pastel de choclo, todavía quedan choclo, chiquillas, así que vayan a probar el choclo. Ah, tengo un llamadito por ahí. Sí, ¡aló!
4: ¡Aló, don Teobaldo! Sí, un gusto saludarlo en su lindo programa en este tiempo que estamos de aniversario. Un programa que nos divierte mucho. Bueno, en sí la radio nos mantiene divertido todo el día. Se le agradece a los distintos programas que escuchamos. Así que nada, hoy desearle que cumplan muchos aniversarios más.
7: Don Miguel Ángel Barrera, ¿cómo está, amigo mío?
4: Exactamente, muy bien, don Teobaldo.
7: Oye, ¿verdad que andaba desparrando usted?
4: Sí, señor. Estamos un poquito mejor ya. Y tengo una gran noticia, don Teobaldo, que dan. Es muy importante para Santa Cruz.
7: Sí.
4: Ayer me acaban de informar que arribó a nuestra ciudad de Santa Cruz nuestro querido compadre Lelo desde el extranjero.
7: ¡Oh! Oiga, ¿y a dónde andaba perdido ese caballero?
4: Ese hombre andaba buscando algunas garotas que se habían descarreado por allá en Brasil.
7: ¡Tómenlo! ¿Qué me dice usted?
1: ¡Tómenlo, tómenlo!
4: Ahí dirección, ¿eh?
7: Oiga,
4: yo no sé cómo, yo tengo una crítica para doña Mira, di que no puso la orquesta o las bandas ahí para recibirlo con los honores que él se merece.
1: Es que estamos en el patrimonio.
7: Debiera haber aterrizado en el aeropuerto de La Puerta.
4: Estaba
7: lo esperado con la banda, digo yo.
4: Sí, pues el patrimonio de Santa Cruz, ¿cómo digo yo? Pues una descubierta tan importante.
7: Oiga, Miguel Ángel Barrera, saluda aquí a... Está don Luchito, está mi ahijado y está el profesor. Así que aproveche de saludarlo.
4: Bueno, un saludo para Luchito, para toda su gente, especialmente ahí lo que es Radio Santa Cruz, Don Teobaldo, todos sus programas son muy divertidos, aquí los escuchamos todo el día.
7: Oiga, y Miguelito, por supuesto, y Gatico también.
4: Claro, y Miguelito, que muchas veces hace, le desconozco la voz cuando hay otro niño que encargaba los controles, que también lo hace muy bien. Y Don Gatico a lo mejor acompañó a mi compadre para ir filmando sus distintas partes que visitó en Brasil.
7: Oiga, tiene que haber sido histórico el viaje de este caballero.
4: Oiga, un mes, cualquiera no se pega un viaje un mes, don Teobaldo.
7: ¿Ah, sí?
4: ¿Ah? Sí, bueno.
1: ¿Cómo andaría ese caballero? Imagino ahí.
4: Oiga, si lo más que le afligía era la garganta, él no podía hacer nada de lo que estaba acostumbrado acá en Santa Cruz.
1: ¿Y llegó bueno para la samba o no?
4: Ah, creo que llegó vestido con el guayabera y una pile de cosas, con charla y cantando puro H. Bahía no va, pues. Bueno, y también saludar a nuestro patrimonio que tenemos acá en el wiki, don Teobaldo, en el programa, don Sergio Contreras.
7: ¿Ya?
4: Es la figura más grande que se está quedando acá en el wiki.
7: Oiga, saludar también a un gran amigo que tenemos por ahí también con Luchito, que es don el señor Humansor.
1: ¿Sí? ¿Human qué? ¿Human cuánto?
7: Humansor, no. El apellido de este
1: gobierno. Vende Huma.
3: Primo de Altazor.
4: Bueno, y también de pegarme un saludo para mí mismo, don Teobaldo, que estuve de cumpleaños el día 28 de mayo, el día más lindo de Chile.
2: 78 años.
4: ¡Luchito! ¡No, me delate!
1: No, joven todavía, po.
7: Sí, cierto. Sí,
1: claro. Está bien, estamos en plena actividad nomás, pues, amigo.
4: No, buscando fondas donde bailar, pues, amigo mío.
1: Sí. Más encima, si viene con un amigo de Brasil, va a andar con más energía todavía.
4: No, mi compadre va a llegar como cabro nuevo, como cabro de 15, oiga.
7: Oiga, pero lo dejarían entrar ahí a la casa, ¿no?
4: Sí, bueno, se andaba con la comadre, andaban los dos.
7: Andaba con la mano que aprieta.
4: Exactamente, por eso le digo yo que venía con la garganta medio complicada.
7: Este caballero, don Luchito Díaz, gran presidente de la Junta de Vecinos de la Capellanía.
1: Sí, ya.
7: Sí. Mire, fíjese que este caballero arma cualquier cantidad de retuqué que hay con la gente que tiene ahí a cargo.
1: Arma sus malones, como dicen por
7: ahí. Además, también arma su como 3 meses antes empieza a hacer campaña.
2: Ah, por supuesto.
7: Claro.
1: Campaña para ser
7: presidente
1: de la Junta de Vecinos.
7: Lleva como 50 años de presidente.
1: ¿Qué te metes con eso? O sea, quiere decir que ha hecho buenas gestiones el hombre.
7: No,
1: sí. Ha hecho buenas gestiones.
7: Se las trae.
4: Oiga, don Teo.
7: Sí.
4: Oiga, don Teo. Y ahora está peligrando su reelección de nuevo, por eso fue a buscar votos allá a Brasil, por eso se fue a ese viaje.
7: ¿Cómo que elección? ¡Elección, señor! ¡Pronuncie bien!
4: ¡Ay, qué pasa con esos oídos!
7: ¡Viejo fresco! Oiga, Miguel Ángel, gusto saludarlo, amigo. Un abrazo ahí para toda su gente de Agua Santa, porque este caballero fue alcalde de Agua Santa.
1: De Agua Santa.
7: Don Miguel Ángel Barrera.
1: Claro. Sí. O sea que este hombre está santificado.
7: Y lo echaron. Por corrupto. El mismo, digamos, pariente, le digo yo, claro, compadre, lo echó al agua.
1: El compadrito que tiene.
4: Juan Carlos también, don Teobaldo.
7: Ah,
4: un saludo al padre Juan Carlos también, que es una linda persona acá con toda la familia y con el sector de Agua Santa. Así que para él también un gran saludo.
7: Sí, amigo mío, gracias por llamar.
4: Bueno, y agradecido por su, por toda su, su
5: ¡cállate, vieja!
1: Nos vamos,
7: bien, Miguelito.
1: Oiga, nos vamos con esta música, padrino, para nuestro amigo que estuvo ahí en Brasil, que llegó. Vámonos con algo rítmico.
7: Claro.
4: Que estén bien, cuídense, y gracias por todo lo que nos alegran con su programa.
7: Chao, chao.

0: Hola, ¿qué tal? Muy buenos días. Radio Centenario en su aniversario. Les saludo de acá, de la ciudad de Las Cabras, Patricio Cubillos, más conocido como el Pájaro Loco. También fui locutor de radio de Las Cabras y quiero saludarlos a todos ustedes. Muy buena radio, chiquillos, en su aniversario número 28. Así que un abrazo para todos ustedes, que les pasen súper bien y muchas bendiciones. Chao, chao.
1: Ahí estaba entonces este maravilloso saludo. ¿Cómo estaba, Marino? Estamos de vuelta de nuevo con ese saludo especial. También fue hombre de radio la persona.
2: Sí, era un pájaro loco.
1: Sí, lo conocía.
3: Sí, sí, ha sido muy buen locutor ese amigo.
1: Exacto. Sí.
3: Así
1: sí,
3: que un gran saludo para el pajarito loco.
2: Muchas gracias en realidad por el saludo que nos envió.
1: ¿El pajarito loco?
2: Sí, sí, señor.
1: Ah, mira. Bueno, es importante, estamos justo celebrando estos 28 años de Radio Santa Cruz. Usted antes dio un dato de un conjunto folclórico.
2: ¿Sí?
1: Hoy día también en la población Pablo Neruda hay un mate a la chilena a beneficio de un conjunto folclórico. Le digo al tiro, porque uno tiene que decir las cosas como son, y bueno, las cosas tienen que ser como son. Vamos a invitar a las personas que puedan acompañar a este mate a la chilena que se va a realizar desde las 15 horas en la población Pablo Neruda, especialmente en el gimnasio de Pablo Neruda. Este es un mate a la chilena para beneficio del conjunto folclórico Amor por la Cueca de Santa Cruz.
2: Muy bien,
1: ya.
2: Muy bien.
1: El valor de la preventa de adhesión es de 3.000 pesos. Hoy día el valor para el día del mate son de 4.000 pesos. Habrán conjuntos folclóricos invitados que mostrarán sus cantos y danzas. Gran mate a la chilena este sábado, hoy sábado, perdón, me equivoqué, no es hoy día. El próximo sábado, estoy clarito. Tiene un castigo. Sábado 6 de junio, perdón. Sábado 6 de junio, desde las 14:30 horas, en el gimnasio de la población Pablo Neruda. Así que eso nomás es un dato.
2: Con el respeto que usted
1: estamos
2: merece.
1: Estamos claritos, porque
2: oiga, con el respeto que usted me merece, don Rodrigo. Bien,
1: dígame.
2: Parecía vocería lo que estaba diciendo usted.
1: Sí, andaba por ahí con la ex.
2: Sí. Hola.
1: Oiga, saludamos también a nuestro amigo que está llegando acá. Queremos saludarlo. ¿Cómo está?
4: Bien, ¿y usted?
1: ¿Todo bien? Qué gusto. Cuéntenos la visita a nuestra radio.
4: Bueno, primero que nada es saludar a la gente que está en la sintonía de Radio Santa Cruz a esta hora de la mañana.
1: ¿Ya?
4: Yo comencé en el tema de la radio por allá en el año 2019.
1: Perfecto.
4: Un programa que hacía aquí Julio Miqueles con Enrique Silva. Yo desde la Comuna de Peralillo le empecé a opinar a través de la plataforma digital.
1: Ya.
4: Y comenzaron a darse cuenta que yo tenía bastante conocimiento en el tema deportivo, porque es una pasión que desde chiquitito me apasiona. Y me invitaron un día para acá, y llegué por acá por el año 2019, por ahí en junio.
1: Oiga, don Roberto, le quiero contar a todo el público que eres don Roberto Rodríguez, del programa Solo Deportes de Radio Santa Cruz, que nos trae todo lo que tiene que ver con el fútbol. Les estaba comentando todos los fines de semana, ¿cómo anda el deporte en Radio Santa Cruz?
4: Bueno, nosotros los días miércoles estamos haciendo un programa de 19 a 20 horas con Rafael Vázquez, enfocado solamente en Deportes Santa Cruz.
1: ¿Ya?
4: Un Deportes Santa Cruz que esta temporada 2026
1: está complicado.
4: No le ha ido para nada bien, pero esperemos que a medida que vayan pasando las fechas esto se vaya arreglando.
1: Sí, de todas maneras, igual con el cambio de técnico con Dalcho
4: Giovanoli.
1: Bueno, supimos que Dalcho fue campeón con Cobresal, su único título que tiene Cobresal entre el campeonato de apertura y clausura, y además ha hecho buenos campeonatos y ha tratado de mantener a los equipos que han querido bajar. Es un técnico que tiene su idea de ser más conservador en el fútbol, pero en realidad le va a hacer un buen impulso a Santa Cruz. Esperemos que así sea en la próxima ronda, ¿no?

0: ¿Qué opina usted al respecto?
1: Creo yo que sí, pues como lo comentaba usted anteriormente, 2014-2015, un campañón con el cuadro de Cobresal, después tuvo una muy buena campaña anteriormente que llegara al cuadro de Cobresal en el año 2012.
0: Correcto.
1: Que lo llevó a playoffs, al cuadro Rangers de Talca después de mucho tiempo, y tuvo una muy buena campaña también después que fue campeón con Cobresal en el año 2020 frente al cuadro de O'Higgins de Rancagua. Y hoy día viene al cuadro de Deportes Santa Cruz a poder hacer algo, a tomar el fierro caliente que dejó claro. John Armijo. Recordemos que John Armijo hace prácticamente un mes que dejó el cuadro de Deportes Santa Cruz, 30 años dirigiendo. A mí lo que me llama la atención es lo que hemos hablado con Rafael, que es un técnico que no es un técnico muy duradero en los equipos. 6 meses y un año y no más que eso.
0: Claro, lo que pasa es que su temática de fútbol que tiene Dalcho es un poco conservador, es tratar de mantener el resultado, jugar con el resultado. Pero yo creo que a Santa Cruz le va a hacer bien este técnico, en mi forma personal. Lo digo porque tiene una temática distinta a Armijo y además Santa Cruz tiene la oportunidad de poder seguir progresando porque se ha salvado, como muchas personas dicen, salvado porque Ranger no ha tenido puntos. Ranger ha estado ya, está en una campaña pésima, si no me equivoco, según los historiadores, ha sido la peor campaña en la historia de Ranger.
1: Claro, una campaña nefasta la que ha hecho el cuadro de Ranger de Talca, solamente 3 puntos de posibles 39 puntos, no ha ganado. La verdad que es un hecho insólito en el fútbol profesional chileno, que un equipo de la B haya hecho esta muy mala campaña, que de cierta manera le ha favorecido al cuadro de Deportes Santa Cruz, de que el cuadro de Ranger no ha caminado. Porque de lo contrario estaríamos en el fondo de la tabla de no haber hecho una mala campaña el cuadro de arranque.
0: Claro que sí. Oye, don Roberto es un tremendo comunicador y sabe todo lo que tiene que ver con deporte. Pues le quiero presentar también a don Luchito, que hace un programa de folclore, Luchito Saavedra, el día sábado, junto a nuestro querido Teobaldo Silva. Don Teobaldo, lo puede saludar si quiere, don Roberto.
2: Pero de todas maneras, bienvenido, Roberto. Claro,
1: gracias.
2: El deporte es muy importante, especialmente con nuestro querido Santa Cruz.
0: Claro que sí. ¿Usted hace cuánto tiempo que está siguiendo la temática del fútbol en cuanto a las comunicaciones?
1: Como del 2018,
0: ¿ya?
1: Aproximadamente.
0: ¿Y qué tal ha sido la experiencia?
1: Algo bonito, inesperado para mí, porque yo la verdad que allá en Peralillo en ese entonces poca radio se hacía. Y la verdad que yo nunca pensé estar acá en un medio de comunicación, haciendo lo que hago, agradecerle a Dios porque Él nos da el talento, porque este es un talento, es un don, que no es para todos. Y con el tema del fútbol, la verdad que de chico soy coleccionista, todo esto, aparte de comunicar.
0: Sí.
1: Me gusta la colección, tengo prácticamente la revista Don Balón completa, Minuto 90.
0: La Don Balón en Minuto 90 en aquellos tiempos. ¿Quién no tenía la revista Don Balón o la Minuto 90? Y también la otra que me gustaba mucho, que era Más Deporte. La revista
1: Minuto 90 puede ser solo Deporte Total.
0: Deporte Total, la revista que sale a ganar. Ve que yo también me la conozco. Sí, bueno, ustedes son de la revista Estadio,
2: ¿no? De Barra Base.
0: Sí, Barra Base, Fútbol Club, la revista Estadio. Y salía Justicia Divina, Julio Martínez. Ya. Bueno, Roberto, te quiero contar qué dice acá. Keka nos manda un saludo y dice: hola, buenos días, feliz cumpleaños. Keka, feliz cumpleaños. ¿O está Roberto feliz de cumpleaños? Ah, pero feliz cumpleaños de la radio, perdón. Es que, Roberto, disculpa que trabajé anoche y salí muy tarde, ya. Feliz cumpleaños, muchas gracias, Keka. Y también dice, saludos desde aquí, de Palmilla Centro. Saludamos a la gente de Palmilla Centro, Keka, muchas gracias.
3: Que tiene el chancho muerto.
0: Y saludo, dice aquí, es mi pariente Rodríguez. Saluda a la Keka, ¿no?
1: No.
0: Yo conozco al Keko. Pero bueno, dice, siempre escucho la radio, crecimos junto a ustedes. Muchas gracias, Keka. Saludo a toda la gente de Palmilla Centro. Para ti, Keka, muchas gracias por este saludo. También te mando un saludo al pariente Rodríguez, dice acá en el programa.
1: Que tienen botillería ya.
0: Seguramente.
1: Mi pariente mía.
0: ¿Ah, sí?
1: Sí.
0: Ah, bueno.
3: Yo también conozco a la Keka.
0: ¿Cuál?
3: La Keka Galindo.
0: Ay, señor. Bueno, así son la gente de la revista Estadio. Bueno, Roberto Rodríguez, estamos en esta celebración. Estamos en esta celebración de los 28 años. Vamos a ir a una pausa de música y luego volvemos con parte de la historia de nuestro club deportivo Deportes Santa Cruz. ¿Te parece?
1: Igualmente, gracias.
4: Bienvenido, los caracoles del goce.

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1: Hola amigo de Radio Santa Cruz, quiero desearles un feliz cumpleaños y desearles mucho éxito. Los escucho a diario desde Puente Negro, la comuna de San Fernando. Los escucho muy bien por acá. Saludos, Robinson Mira por acá.
2: Qué maravilla, don Robinson, desde Puente Negro, en San Fernando. ¿Qué? ¿Robinson?
3: Renzo,
2: que estoy, bueno, que escuché mal, porque estoy, tiene que entender. Don Renzo, muchas gracias desde Puente Negro, desde San Fernando. Bonito lugar, Puente Negro, San Fernando. Lejos, sí, po. Hasta allá llega la radio.
4: Estamos a estilo serie hoy día.
2: Sí, Renzo, muchas gracias, Renzo. Gracias por entregarnos este saludo desde Puente Negro, el lado oscuro de Puente Negro.
4: Volviendo al tema de Puerto Santa Cruz. Yo algo sé de fútbol, no lo sé todo, pero yo creo que los esquemas han ido variando en realidad, porque empiezan jugando con tres en el fondo y después se dan cuenta que como no tienen velocidad los defensas, tienen que volver a la línea de cuatro. Entonces es muy complejo el tema para el entrenador, porque resulta que hay que jugar con lo que tiene. No, esto no es un tema para salvar la impronta que pueda tener el director técnico, pero yo no le veo mucho más material que el que dispone.
2: Quizás pasa mucho porque muchas personas dicen que tiene que ver con la plantilla, el valor de la plantilla de Deportes Santa Cruz, que es un poquito más superior que la de Recoleta, si no me equivoco.
5: Así es.
2: ¿Ya?
5: Yo lo que no
2: entiendo, y Recoleta va casi va de los primeros lugares, si no me equivoco.
5: Por supuesto. Y hay cosas que uno no entiende, porque un ejemplo, la temporada 2025, Jonathan Mijo salvó a Santa Cruz y él se quedó para la temporada 2026 que comenzó este año. Pero lo que yo no entiendo y lo que no me cae en mi cabeza, ¿por qué él permite como técnico que le desarmen el plantel? Porque yo, oiga, sin ser un técnico profesional, los equipos no se desarman.
4: Claro, exactamente. Esa es la contingencia que sucede con las sociedades anónimas en realidad, porque ellos siempre están jugando mejor postor y le importa poco la institución en el fondo.
2: Bueno, tenemos un llamado a esta hora. ¿Cómo está? Muy, pero muy buenos días.
6: Muy buenos días, Luchito, ¿cómo está?
2: primero que todo, ¿cómo se llama usted?
6: Yo soy Tuno. ¿Por qué hablo yo?
2: Usted habla con Rodrigo Carrasco. ¿Qué tal?
6: Puta madre, me equivoqué, pues.
2: No, pero tranquila, no se preocupe, si aquí todo vale. Oiga, aquí está Luchito, la quiere saludar también. Saludos, Luchito, la señora.
4: Un gusto saludarla, estimada dama. ¿Cómo está usted?
6: Muy bien, gracias a Dios, aquí en el asentamiento Yaqui, pues, oiga.
2: Asentamiento Yaqui, qué maravilla.
7: Es la gallinita castellana.
6: Sí, pues padrino, aquí para que nos dé la visita, que estamos aquí en el evento, para el día que lo acompañen todos los vecinos.
7: Ah, de veras. Oiga, especifique todo lo que tiene hoy día, amiga mía, por ahí.
6: Miren, en primer lugar, muy buenas tardes, buenos días para ustedes, mis chicos. Y aquí estoy con unas grandes, lindas, chiquillas, hermosas, las que les dije.
7: Ah.
6: Acompañándome para que vengan a verla aquí.
7: Si ¿no crees que le iban a tener chiquilla, Luchito?
2: Me tenés que ir a la trilla.
7: ¿Qué es lo que tiene chancho muerto, Rosita, hoy día?
6: Sí, pues hoy día tenemos chanchito que se va a tirar. Se va a hacer sopa y pilla, empanaditas de queso, churrasca.
7: Ya.
6: Y tirar otros premios, así que una ayuda para ella.
7: ¿Desde qué hora? ¿Desde qué hora empieza la cosa, Rosita?
6: De la una para adelante, compadre. Va para adelante.
7: ¡Ah, mierda! Ese padrino, ahijado, ¿no?
2: ¿Eso hija también?
7: También, pues. Porque resulta que la historia es la siguiente. ¿Qué? Se iba a casar con Luchito Saavedra, la Rosita.
2: ¿En serio?
7: Claro. Entonces ella me eligió como padrino a mí. Igual que
6: sí,
7: usted.
6: Pero el gallo no quiere.
2: Entonces, es que Luchito no quiere, porque Luchito quiere quizá algún terrenito por ahí, quizá algún caballito,
7: una parcela,
2: una parcelita,
7: una vaquita.
6: No, problema, si yo tengo una casita y tengo un terrenito no muy grande, pero se puede dar la vuelta el gallito.
2: ¿Qué le dice Luchito?
4: Nada.
8: Pero ya que ya sabía hablar.
2: Oiga, asentamiento Yaqui, qué bonito, eso van a ser hoy día, ¿cierto?
6: Sí, hoy día a la una para adelante se empieza a hacer la, aquí las cositas para hacer los gastos para mi yerno aquí.
2: Qué bueno.
6: Y vamos a tener, como le digo, lo que le estaba presentando.
7: Que le vaya súper bien, Rosita.
6: De todas las, lo que quieran ustedes por mis chiquillos, ¿ya?
2: Ya, Rosita, muchas gracias.
4: Que le vaya muy bien.
6: Muy amable.
7: Chao, Rosita.
6: Chao, chao.
7: tengo un saludito para aquí, chiquillo. Que dice lo siguiente: la familia Gaete Rojas de Los Olmos desea enviarles un afectuoso saludo por el aniversario de la Radio Santa Cruz.
2: Bravo.
7: Gracias por su compañía día a día. Gracias ahí a toda la familia.
4: Gaete Roja.
2: ¿Lo ubican ustedes los Gaete Roja?
7: Sí, por supuesto que sí. Es amiga de nosotros, de Miguelito, tiene una niñita ahí muy. Desde chiquitita llamaba a la radio pidiendo canciones.
2: No me digas. Señor. Vamos a ver si tenemos a otra persona al aire. Aló, buenos días. ¿No? Ah, ya, Jorge Espinosa, ya. Muy bien. Queremos contarles que estamos también con nuestro querido amigo Roberto Rodríguez de Solo Deportes. Y nos vamos con la música. Vamos con música.

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1: Claro que sí, estamos de vuelta una vez más en Radio Santa Cruz celebrando los 28 años de vida. Queremos agradecer también a Roberto Rodríguez que nos trajo también esta información y agradecer para que nos acompañe aquí un ratito en este aniversario y obviamente desearte mucho éxito en el programa Solo Deportes.
2: Muchas gracias, esperemos que siga el programa creciendo año a año y esperemos que también en la parte deportiva de Deportes Santa Cruz pueda salir de esta incómoda posición de la tabla de posiciones de la B y puedan llegar los triunfos y la alegría este lunes frente al cuadro de Deportes Copiapó. Se juega a las 19 horas este lunes
1: primero. Sí, este lunes va a ser transmitido aquí en la 94.3. Sí, señor. Vamos tenemos llamado al aire. Aló, muy buenos días.
3: Aló, ¿cómo estás?
1: Buenos días, ¿con quién tengo el gusto?
3: Con Luis Díaz.
1: Ah, Luchito Díaz.
4: Claro, que viene llegando con una garota de los Brasiles.
1: Así que fue a Brasil usted, Luchito.
3: Exactamente, amigo mío. Quiero saludar a don Teobaldo Silva y también a Luchito Saavedra.
1: Los íconos de la radio, pues.
3: Por supuesto, a Gatico y a
1: Miguel.
3: A Miguel también, pues.
1: Sí, pues.
3: ¿Ya? Y a los invitados que tienen ahí en la radio.
1: Sí, pues estuvimos aquí recién con Roberto Rodríguez del programa Solo Deportes de Radio Santa Cruz. Oiga, Luchito, cuéntenos, ¿usted nos quiere entregar un saludo por estos 28 años de aniversario?
3: Por supuesto, don Rafa, porque...
1: ¡No soy Rafa! ¡Le fui a animar hasta el matrimonio de su hija! ¡No!
5: ¡Eliminado!
1: ¿Qué pasó, Luchito?
3: Mire, escúcheme.
1: Dígame.
3: Usted me dijo que usted con don Rafa eran como hermano.
1: No, que Rafa
4: la sacó.
1: No, que Rafa es muy alto, pues yo soy más chico, él tiene pelo y yo no tengo pelo.
3: Así que yo me puedo confundir, pues.
1: No, está bien.
6: También.
1: Está bien, Luchito, sí entendí. Somos de la misma familia, así que no hay problema.
3: Ya, oiga, lo llamaba por darle el agradecimiento a la radio por ser muy colaborativo con las juntas de vecinos. y para todas las informaciones que nosotros tenemos.
1: Sí.
3: Y las actividades que realmente nosotros realizamos y esa gratificación que tenemos nosotros hacia ustedes porque es la muy buena voluntad de la radio.
1: Claro, bueno, me contaban por ahí que usted es una persona que lleva mucho tiempo como presidente de la Junta de Vecinos, ¿no? Creo que cerca de los 50 años, una cosa así, por lo que me contaron. Luchito, pero me dijeron que ya en este tiempo cuando sale a Brasil o sale a algún lado, viene con un propósito nuevo para hacer una nueva, para hacer una directiva más moderna y por eso está como tipo campaña de presidencia.
3: No, ya la elección ya fue, ya, estimado, así que...
5: Ya ganó ella. ¡Viva la joda!
1: No, pero es que yo digo para la próxima elección, que son en cuánto tiempo más?
4: 3 años.
3: Cada 3 años, mi amigo, no se preocupe.
4: En vitalicio el hombre, no se preocupe, vitalicio.
3: Usted sabe, son todos, se da cuenta.
1: Bueno, acá tenemos 2 vitalicios, súper buenos.
3: No, ellos sí que son vitalicios.
5: Bueno, lo importante, Luisito, es darle la bienvenida a Chile. Bienvenido a Chile, en realidad.
4: Y a la capellanía. Desde Brasil.
1: Luchito, queremos darle las gracias porque nos entrega este saludo. Sabemos que es un auditor muy especial para nosotros. Es más, usted siempre ha entregado estos saludos al programa Cultivando Folclor de Don Teobaldo y también los días sábados con Luchito. Y además que ha venido para acá, para la radio, y es una persona ya familiar de nuestra radio.
4: Y además que el hombre se maneja. Resulta que anda comprando flores, claro, todas esas cosas. Sí, el hombre se las trae.
1: Es
6: activo.
1: Claro. Es un Walter Cliche.
4: Sí, bueno. Claro. Sí, bueno.
3: Es que todas esas peripecias las he tenido que hacer por culpa de un caballero del folclore que un día me dejaron afuera. Pues.
4: No tiene ni un brillo. Me confundí de nombre, sí, con la patrona.
1: No.
4: Claro. Y lo dejaron durmiendo con el perro una semana. Por culpa mía. Así que yo le pido disculpas. Y tuve que ir a salvarlo allá.
1: Nada hacía presagiar. Qué Luchito. Lo confundieron, bueno, no importa.
4: Son confusiones, ¿qué pasa?
1: Sí.
4: Oiga, él dijo que era Kung Fu. Lo confundimos, ¿no?
1: Lo confundieron. Estamos, bueno, para talla, talla, talla. Estamos igual, padrino. Luchito, ¿algo más para para la radio?
3: Y darle las gracias a todos los programas que tiene la radio en todo el día, porque yo me levanto y prendo la radio y después me vengo a acostar y está la radio puesta. Hasta las 12 de la noche que se da la última información.
4: Y cuando vuelve a la casa a las 12 de la noche, ahí la pone de nuevo a la radio.
1: Yo conozco a su familia y el hombre tiene ordenada su pieza.
4: ¡Cobarde!
3: Claro. Yo no ando buscando tortolitas por ahí.
1: Sí, pues. Don Tórtola le dice.
4: El tortolón.
3: Ya, chiquillos, un agradecimiento por dejarme expresarme la gratitud para ustedes y su radio y para el padre que tiene la radio también. Un agradecimiento muy grande para ustedes.
1: Gracias, Luchito.
3: Listo, que estén muy bien.
5: Un abrazo.

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1: Claro que sí, 28 años de vida estamos celebrando acá en Radio Santa Cruz en un día muy especial, en un día maravilloso, junto a don Luis Saavedra y don Teobaldo Silva.
2: Atención, atención, Peralillo. Gran gala folclórica hoy día, amigas y amigos. Ahí los grandes, cierto, aires de Colchagua. Están invitados muchos conjuntos folclóricos, bailes tradicionales, ventas de comidas ricas, claro. Ahí va a ser esta fiesta este sábado, ¿cierto? A partir de las 18 horas en el Liceo Víctor Jara, Avenida Rasure 281 de Peralillo.
1: Claro que sí. Bueno, bueno, bueno. Así que, ¿cómo esto lo van a regalar o no?
2: Sí, están, mire, si alguien quiere, le reservamos. Tengo 5 entraditas, así que si quieren llamar, vengan a buscarla, ¿no?
1: De todas maneras. Bueno, le quiero contar, Luchito, a usted que estamos para Santa Cruz, Litueche, estamos en Chépica, Las Cabras, Palmilla, Nancagua, Peralillo, Pichidegua, Placilla, San Vicente de Tagua y San Fernando. Y además tenemos un saludo muy especial acá. Dice, hola, ¿qué tal? Muy buenos días, amigos de la Radio Santa Cruz. También me adhiero a los saludos a su cumpleaños y que sean muchos años más con sus buenos programas que tienen día a día esta hermosa radio. Y muchas bendiciones y felicidades y saludos desde el Valle, desde Valle Hermoso, el Wique. Él es don Víctor Rojas. Saludamos a don Víctor Rojas del Valle Hermoso, del Wique. Un aplauso para Víctor Rojas, que le vaya súper bien. Gracias, Víctor. ¿Quién es el doctor? Ya, don Teo, ¿qué tenemos?
2: No, los saludos correspondientes nomás a todos nuestros gentiles amigos auditores de Cultivando Folklore. Hoy día estamos, desde el momento cierto que estamos celebrando estos 28 años, claro. Así que por lo tanto, amigas y amigos, un gran saludo. Y aquí tenemos el saludo también de Luchito Saavedra.
3: Sí, por supuesto, don Teobaldo, un gran saludo a todos los amables auditores que nos siguen día a día en Santa Cruz FM, en todos los programas que tiene la radio, con la cobertura regional más amplia.
1: Claro que sí, además al ritmo de la música de fondo, que tenemos un buen folclore, unas cuequitas y unas tonaditas que nos entrega Miguel Morales. Oye, este Miguel Morales es seco, es buen partner trabajar con él. Usted lleva una gacha de años trabajando con él.
2: Un ícono de la radio. Sí. Y sobre todo,
1: es un monstruo.
2: Sobre todo que nosotros nos echamos una tallita con Luchito y Miguelito viene de atrás con el...
4: ¡Por favor, cállese!
1: Eso venía atrás. Sí, pero viene de atrás al tiro, tirando la marca. ¿Cierto? Usted.
5: ¡No, coño, eso! ¿Para dónde nomás?
1: Pero aparte que también usted con Miguelito, con Jorge Espinosa, muchas veces don Teobaldo, señoras y señores, llega con algún regalito, con algunas tortillas de rescoldo, claro. Le llega con un quesito, de repente se hace un viaje a los cruceros.
3: Teléfono.
1: ¡Aló!
6: ¡Aló!
1: Hola, muy buenas tardes, ¿con quién tenemos el gusto de hablar?
6: Joven, ¿cómo está usted?
1: Muy bien, ¿y usted cómo está?
6: Bien, gracias.
1: ¿Con quién tengo el honor de hablar o el placer de hablar?
6: Usted tiene el placer de hablar con la señora Marcela Espinosa del Club Adulto Mayor de Nesquihue.
1: Club Adulto Mayor, la señora Marcela Espinosa. Me imagino que usted, señora
2: Pariente
1: Marcela...
2: ¿Pariente de Gatico?
1: Sí, señora Marcela, me imagino que usted quiere también saludar a nuestro distinguido hombre de folclore, don Teobaldo Silva.
6: Exactamente, y no tan solo a él,
1: a Luchito,
6: a todos los guapetones de la radio.
1: Oh. Dios me la bendiga, señora.
6: Oiga, ahí la radio tiene unos... Todos los hombres que están ahí son unos guapetones, pero a mí...
1: Oiga, señora, ya, ¿sabe qué? Le voy a decir algo inmediatamente. Ya me enamoré de usted.
6: Ay, muchas gracias, yo también, pues.
1: No. Oiga, bueno, quiero que también saluda a Luchito Saavedra, que está acá, pues, oiga.
6: Oiga, pero si sé todos los que están en la radio, primero que nada, desearles un feliz cumpleaños a todos los de la radio y especialmente al radio, a la Radio Santa Cruz, ya que ellos lo acompañan todos los días con sus distintos programas. Pero yo soy una fiera auditora de Folklore y de Don Manuelito Gutiérrez.
1: Ah, los mejores de siempre.
6: Para él también y para todos los hombres de la radio. Para el señor Espinosa, que yo creo que parece que es pariente mío porque yo también soy Espinosa.
1: Sí, pues él es Jorge Espinosa y Jorge Espinosa es la persona que hace el programa en la mañana, la noticia, eso quiero una voz.
6: Él, wow. Porque yo también lo escucho.
1: El que hace el programa en la mañana, en la tarde, en la noche y en la trasnoche.
6: Exactamente.
1: Oye, Jorgito, claro. Siempre dice, tengo una tía que es maravillosa, que vive hacia el sector, hacia ese sector donde usted vive. Y creo que usted, señora.
6: Probablemente sea yo, pues.
1: Vamos a ir a visitarla por esos lados.
6: Cuando guste nomás, pues.
1: Dios me la bendiga.
6: Joven, ¿con quién tengo el gusto? Yo también, pues.
3: ¿Con
1: usted,
3: Rafael
1: Baqui? No. Usted habla con Rodrigo Carrasco.
2: Hoy me desperté.
6: Rodrigo Carrasco, qué gusto saludarlo.
1: El gusto es mío, señora.
6: Muchas gracias. Como le iba contando, la radio tiene unos guapetones. ¡Ay, qué
3: decisión! 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
2: ¡Todos son reconchalacho!
6: Luchito, ¿eh? Usted sabe que yo a usted lo miro desde lejos y lo conozco. ¡No!
1: Es que no lo conoce este caballero.
3: Es que señora, tengo muy buen lejos yo.
2: Sí. No tenés ni un pedazo brillo. ¿Cómo está mi querida Marcelita?
6: Hola, mi querido don Teobaldo, el guapetón de la radio.
1: Oiga, usted está hablando con el semidios de la radio.
6: Ah, sí. Pues no, yo estoy hablando con el hombre más guapetón que tiene la radio, pues.
1: Exactamente.
6: Sí, porque él es muy querido de todas las mujeres de acá de Nerquihue.
1: Sí, pues sí. En Nerquihue hay muchas mujeres que son fanáticas del programa Cultivando Folklore de Don Teobaldo.
6: Sí, pues si ellas esperan la hora para que llegue el guapetón de la radio, dicen.
1: Es más, señorita,
6: dígame.
1: En este instante, mi padrino, que además es mi padrino, así que somos guapetones los dos. Es mi padrino.
6: No,
1: sí.
6: Se saben las cosas de a poco.
1: Ve, usted es tía de Jorge Espinosa y don Teobaldo es mi padrino.
2: Claro, exactamente. Mi hijo.
6: Usted tiene un muy buen padrino. Muy buen.
2: No como otros.
1: Sí, no como otros. Oiga, le vamos a empezar, háblele don Teobaldo porque ya esta señora quiere solamente escuchar su maravillosa voz.
2: Marcelita, gusto de saludarla, amiga, le mandamos un abrazo y gracias por los saludos para la radio Santa Cruz.
6: Igualmente, pues don Teobaldo, es un abrazo grande para todos ustedes, para la radio, todos los que integran la radio, su director, su dueño, todos, y desearle un feliz cumpleaños, que Dios les dé vida, salud, para que sigan adelante.
2: Muchas gracias.
6: Y tan guapetones como siempre y con ese flor tan lindo que alegra la vida, el alma.
1: Claro que sí. Oiga, que Dios la bendiga, nos estamos encontrando, nosotros vamos con música. Muchas gracias a todas las personas que nos están saludando en esta mañana, en los aniversarios.
2: Y nos vamos con patitas de cueca para todas las chiquillas ahí de Nerquihue, por supuesto, y de todos los lugares, para que se bailen estas tres patitas de cueca con así de mostazal.

0: gran saludar a Radio Santa Cruz. Y gracias por estar ahí. A veces cuando uno tiene pena, la sintoniza, ustedes están ahí, alegre, ellos alegran. Así que les mandamos un gran saludo, siempre. Muy buena radio, muy buenos locutores, todos. Les mandamos un gran, gran saludo desde Peralillo, acá. Así que con mucho cariño.
1: Claro que sí, desde Peralillo, muchas gracias por el saludo. Estamos en vivo acá celebrando los 28 años de Radio Santa Cruz en este día, sábado 30 de mayo. Tenemos también una persona que nos saluda en este momento a través de la línea telefónica. Muy buenas tardes, ¿cómo está?
2: Muy buenas tardes, amigo mío. Quería saludarlos también por estos 28 años de folclore y de todo lo bonito que ustedes anuncian en la radio.
1: ¿Con quién tenemos el gusto de hablar?
2: Jos Pastenes, del cajón de Vitueche.
3: Este caballero tiene nombre bíblico, Job.
1: Exacto. Es
3: Job.
1: Job.
3: J-O-B.
2: J-O-B alta.
1: Claro. Ah, Job. Ya.
3: Claro, el nombre bíblico. Y él, fíjese que siempre le pregunto yo, porque usted sabe que los folcloristas somos chacoteros. ¿Usted está dentro del cajón o afuera del cajón?
2: No, afuera todavía, faltan hartos años, creo yo.
3: En un lugar que se llama el cajón por allá, por la Comuna de la Estrella.
1: Ah, ya, el cajón por la Comuna de la Estrella, qué bonito debe ser por allá, Don Job.
2: Muy lindo por acá, pues.
3: Oye, por ahí sacan aguardiente para Callao.
1: Ah, sí.
2: Acuérdese que yo quedé de guiar algo por ahí cuando... ¡Ajá!
1: Me gusta el aguardiente, oiga, el aguardiente buenísimo, pues.
3: Buena de ahí, de rulo, de esos sectores, ¿eh?
2: Así que, hay de rulo y hay de agua.
1: Ah, sí, pues. Oiga, Don Job, ¿usted es la persona que cantaba con la Blancanieves y los Enanitos Verdes? ¡Ay, Job! ¡Ay, Job! ¡Ay, Job! ¡Ay, Job! ¡Ay, Job! Don Ay, Job, oiga, ¿qué le pareció estar acá junto a nosotros estos 28 años?
2: Una maravilla, pues, amigo mío, y son pocas las radios que... difunden el folclore, ya estamos quedando poco.
3: ¿Él fue folclorista también, este caballero?
1: ¿De verdad?
3: Sí, pues, cuéntenos un poquito de su historia, amigo mío.
2: No, todavía estamos metidos acá en el campo, antes era de Santiago y nos vinimos al campo y hay varios integrantes que están por acá y los llamamos los atados de leña.
1: ¿Los atados de leña? ¿Y por qué le llaman ese por qué le dieron ese nombre?
2: Bueno, Don Teobaldo contó la otra vez. Antiguamente, cuando la gente no tenía combustible, no existía el gas prácticamente, las mamás...
3: Nos mandaban a buscar la leña.
2: A buscar leñita.
3: Nos hacíamos un atado así, con una soguita, y la echamos al hombro y partíamos para la casa.
2: Esa es la atado sigue haciendo usted, pero la leña no traía.
1: ¿Y usted también hizo alguna vez atados de leña, no?
4: Sí, por supuesto que sí, mucho en la infancia, en el campo así, ¿no? Le daban a conocer a uno como tarea en realidad que tenía que ir a buscar, ir a juntar leñita y estar
1: matado. Llevaban sus amarras y lo ponían como tipo mochila después, ¿o no?
3: Al hombro, a la cabeza,
4: donde fuera. Al hombro, a la cabeza, como fuera, sí.
2: No, al hombro no, al hombro.
1: No, a la cabeza no. Es más peligroso.
3: Oiga, usted que sabe harto de folclore, amigo mío, recuerde que nuestros amigos aymará del norte, especialmente la señora, todos lo cargan a la cabeza.
2: ¿Qué sé yo?
3: Así que así es, hasta los niños.
1: No, verdad,
3: sí, claro, sí. Así que por lo tanto...
2: Yo estoy haciendo servicio militar en el altiplano en Arica.
1: ¿Y qué cargó y en la cabeza? Todo
2: bueno, ahí veía yo como las mujeres andaban con su guaguita. Sí, pues. En el borral, en el palma y la leña en la cabeza.
3: Exactamente, claro, los granos, todas esas cosas, la quinoa.
1: Es una cultura que tradicional que se hace generalmente en esos países, claro. Especialmente en la frontera, en el altiplano. En todos esos lados tienen que llevar sus cargas, muchas veces llevan cargas como agua, como bidones dentro del agua. En África, por ejemplo, también, pues en África hay muchos países que las mujeres cargan todo con su cabeza.
3: Exacto.
1: Aquí claro. Algunos cargan con su cabeza, pero en verdad la descargan en realidad. Pero bueno, nada que hacer.
3: Sí.
1: Eso no va.
2: Lo que cargan acá es el sombrero.
1: Sí.
3: Oiga,
1: el sombrero es pesado, ¿no? La chupalla.
3: No, es liviano. Es de paja nomás. Oiga, Don Job, gracias por llamar, por los saludos, amigo mío. Como siempre, estar ahí con nosotros en la sintonía. especialmente todas las personas que abrazan, ¿cierto?, esta gran cultura que es el folclore chileno, que no debemos olvidarlo nunca, ¿verdad, don Jo?
2: Sí, oye, amigo mío, y les tengo otra sorpresa, aparte de lo que me dijo, está el enguindado.
3: ¡Ah, no! Eso ya es palabras mayores, po.
2: Es una promesa que tengo de ir allá, ¿se acuerda que conversamos?
3: Sí, pues tiene que ser la guitarra, con los amigos de leña gruesa ahí, con la tabla de leña.
2: Atado de leña nomás.
1: ¡Qué buena! Qué buena, y va a traer un enguindado, espero estar acá, po, para ver si...
3: Tiene que probarlo, sí, para, de todas maneras.
2: Para salir después de la radio y del programa, van a salir más doblados que...
1: Sí, sí, pues. Oiga, don Hop, queremos darle las gracias por el llamado y mucha salud a toda la gente de La Estrella, al sector del folclore, de ese sector de La Estrella, que también hay varios folcloristas buenos ahí en La Estrella, ¿cierto?
2: Sí, pues.
1: Sí. Yo he ido a La Estrella, pero a mirar La Estrella nomás.
4: Un lugar brillante.
2: Claro, acá lo
3: miramos.
1: No, mira el cielo. Ya, don Hop, que esté muy bien, gracias por llamar.
2: Gracias,
4: amigo.
2: Felicidades.
3: Gracias.
4: Chao, un abrazo.
1: Bueno, ahí está don Cop desde La Estrella que nos envió este saludo. Recuerde, usted también tiene la oportunidad de escribirnos en esta celebración. Son 28 años de trayectoria de Radio Santa Cruz. Estamos junto a Luis Saavedra, junto a don Teobaldo Silva. Don Teobaldo, importante la hora del folclore que usted... Ustedes dos hacen una bonita dupla generalmente los días sábados. Y tener este programa que... ¿Ya lleva cuántos años el programa Cultivando Folclor?
3: Yo creo que ya, por lo menos de mi parte, más de 20 años.
1: ¿Más de 20 años?
3: Sí, señor.
1: Ya.
3: Después empezamos con Miguelito ahí en la Alfa Omega y seguimos después, posteriormente.
1: En la recordada Alfa Omega.
3: Acá.
1: Hay varios que estuvieron en la Alfa Omega. Sí.
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1: Vámonos con este folclor.
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1: Estamos de aniversario en Santa Cruz FM en este 28 años, mes de mayo, y vamos incorporando cada día más colegas a nuestra transmisión, y se ha incorporado en este momento Cristóbal González Moraga, quien está en los mandos técnicos, puesta en el aire y en la producción musical de su programa Cultura de
2: Foco. En las perillas.
1: Exactamente.
3: Saludamos, Cristóbal. ¿Cómo estás, Cristóbal? Muy bueno, bienvenido al programa y bienvenido a celebrar estos 28 años de Radio Santa Cruz. Y también tenemos el honor de presentar a una gran periodista, gran profesional.
2: A ella.
3: Claro, única, ídola, maravillosa. Hoy, señora.
4: Hoy, señora.
3: Tengo que decir. Hoy, señora. Y además, viene a acompañarnos en estos 28 años. Sin lugar a dudas. Yo pensé que venía detrás del gobierno regional, pero bueno, eso me dijo. Sin lugar a dudas, hoy saludamos a nuestra querida amiga, gran profesional. Ella es Alejandra Sánchez. ¡Sí!
5: ¡Bienvenida!
4: Mucha tremenda presentación, querido yo. Ya le puso color, mínimo, sí, a, con tantos años de amistad y sí, compañerismo acá, mínimo. Oiga, feliz llegando acá a acompañarlos. También he estado escuchando bastante programa. Oiga, me venía riendo, escuchándolo usted, Rodrigo, escuchándolo a los tres acá. Me venía riendo camino acá a la radio. Feliz de ser parte de esta familia de Radio Santa Cruz, lo decíamos hace algunos días cuando estuvimos acá compartiendo.

0: Llevamos muchos años, ya no queremos decir cuántos años, muchos años somos de que estamos hace más tiempo acá en la radio, con diferentes instancias matinales y muchas cosas más.
1: Claro que sí, tenemos un llamado por teléfono. Hola, muy buenas tardes, ¿cómo está? ¿Con quién tenemos el gusto?
2: Con Luis Torres, la capellanía.
1: Luis Torres.
3: Don Luis Torres, gran profesor. ¿Cómo está, profesor?
2: Muy bien, está escuchando el programa, como todos los días lo escucho. Quería saludar, bueno, el chaval que es más conocido, que viva muchos años, que le dé salud a todos, el pezón de la radio.
0: Oiga, es el regalón, don Luis, que tenemos acá, don Teo, pues, y todos lo cuidamos, lo queremos, porque... No, pues, oiga,
2: lo conozco muchos años, don Teobaldo, donde está acá en el SAC, así que somos con pinche con él.
0: Oiga, y es el gurú que tienen los chiquillos acá, ¿verdad?
1: Sí.
0: ¿Ah? ¿Verdad?
3: Hay que cuidar las reliquias.
2: Exacto, igual que yo.
1: Oiga, y en el SAC, ¿cómo se portaba? Era bueno.
2: No, yo lo conocí. De un amigo de Jorge Aguilar, trabajaban junto con él.
1: Ah, Jorgito Aguilar.
3: Un buen funcionario, el máximo de calificaciones.
2: Lo que pasa es que está enfermito ahora, está en silla de ruedas, Jorge Aguilar.
3: Sí, el hombre de los versos, el hombre de los versos que siempre lo presentaba. Oiga, hoy día, pasando por un problema de salud muy importante, claro. Mi compañero que me correría de tantos años en el SAE, ¿cierto? Oiga, hoy día está en silla de ruedas. Así que le mandamos saludos a mi amigo y colega Jorge Aguilar Tapia.
2: Yo estoy emparentado indirectamente con él, porque con cuñado de Jorge Aguilar.
1: Ah, ya, con cuñado.
2: De las niñas cabreras.
1: Sí. Ah, las cabreras. Buena. Oiga, y la pregunta es la siguiente. ¿Usted conoce hace mucho tiempo a don Teobaldo Silva?
2: Muchos años, Teobaldo Silva. Así que a todo el personal, conozco a mucha gente de ahí de la radio. Además, la Olguita Acevedo, que trabaja con usted de ahí, es mi comadre, bro.
1: ¿La Olguita?
2: Sí, pues.
1: Ah, la Olguita era su comadre, ¿en serio?
2: Comadre mía, claro. El esposo era el compadre mío, primo de mi señora. Estamos emparentados con ellos, pues.
1: Ah, buena. Oiga, y que usted nos haya saludado en estos 28 años de vida, ¿desde cuándo que usted escucha Radio Santa Cruz o el programa, por ejemplo, de don Teobaldo?
2: Puta la... ¿Sabe cuándo? No me acuerdo cuántos años. Yo soy santacruzano. Hace 61 años que estoy en Santa Cruz. Yo soy de Curepto, de Talca la Costa,
1: po. ¿Es de Curepto usted?
2: Ya está en la escuela de granja muchos años ahí, po.
3: ¿Cuántos años de profesor, don Luis?
2: 40 años de profesores.
3: 40 años
0: de... Oiga, don Luis, ¿y qué? A ver, y cuéntanos así ya lo más personal. ¿Qué es lo que más le gusta al programa de don Teo?
2: Todas. Y los chistes.
0: Oiga, pero hay gente que dice que están fome para los chistes.
3: Pero yo me lo
0: Se ríen igual, no. Oiga, además que don Teo acá es una enciclopedia de todo lo que es el folclore, desde hace muchos años, tiene una tremenda trayectoria y nosotros felices de que también sea parte de nosotros acá en la radio. Él sabe del inmenso cariño que no solo sus auditores le tienen, sino que también nosotros acá, usted lo sabe.
3: Muchas gracias, sí, Alejandrita, muchas gracias. Igualmente para ustedes, igualmente.
1: Oiga, maestro, queremos...
2: años más.
1: Claro, muchas gracias. Queremos darle las gracias por habernos enviado esos saludos. Que siga escuchando nuestro programa, sabemos que es...
2: Un deber de los oyentes saludar en el momento oportuno.
1: Claro. Bueno, para nosotros también ha sido oportuno que nos haya llamado. Ya, también le saludamos a Luchito Saavedra, que se despide de usted también, don.
4: Profesor emérito, un abrazo grande para
1: Luis.
4: Usted. Ya.
1: Mira, entre Luis y Luis. Entre Luchito y Luchito. Luchito, que Dios lo bendiga, que tenga mucho éxito este fin de semana.
2: La capellanía del barrio de Lucho Díaz. La capellanía.
1: Saludamos a la gente de la capellanía.
3: Ahí está el Luchito Díaz, el que llamó delante, el que andaba por allá por los Brasil.
1: Sí, se lo caché. Bueno, Luis, que esté muy bien. Muchas gracias. Que...
0: Cariños, don Luis.
1: Cariños.
3: Chao.
0: Oiga, saludar con mucho cariño a la gente de la capellanía. Ahí tenemos hartos auditores, sí, que siguen todos los programas acá en la radio. Nos traen también muchas veces regalitos. La gente.
2: Ay, ¿para qué me ponen a mí ahí, eh?
1: Luchito.
0: Oiga, sí, la capellanía, fieles auditores, al igual que tantos sectores, su comuna también de Palmilla, a mí me sorprende que están de fiesta también hoy día y mañana.
3: Sí. El chancho muerto.
0: Fiesta el chancho muerto, ahí también en Palmilla.
4: ¿Pillaron el chancho ya?
2: ¡Vente al asado, pasando!
3: A las 5 de la mañana pillaron el chancho. Lo tienen ya.
1: Es para hoy. Y es para hoy.
0: Oiga, a mí me encanta, don Teo, porque muchas veces nos toca en el rol de representar al gobernador ir a Palmilla a varias actividades con toda la semana y todo en todos lados preguntan mucho por usted. Yo no sé cómo lo hace usted, don Teo.
3: Es que, mire, ahí yo Particularmente trabajo con adultos mayores.
1: Igual que yo.
3: Y resulta que hay 26 grupos de adultos mayores en Palmilla.
1: Sí. Ya.
3: Entonces, figúrese usted que cada grupo lo componen 40, 50, 60 personas y todos tienen seguramente un rol que nos escuchan todos los días.
1: Bueno, y parte fundamental de los adultos mayores que tienen una energía también ellos, que hacen sus malones, que hacen sus viajes hacia el exterior, se juntan en reuniones, hacen mate a la chilena. Bueno, son muy entretenidos los adultos mayores.
0: Son muy entretenidos. Ya no es ese adulto mayor que uno decía a cierta edad, ya se queda en la casita.
1: Y acostado. Más.
0: No, al contrario, creo que nos dan el ejemplo muchas veces. Nos ha tocado acompañarlo a muchos de sus malones, como dices tú. Yo he visto mover la cadera ahí junto a ella y transpira. Las dejan transpirando. Las chiquillas.
3: Yo todos los, digamos, tengo dos grupos de adultos mayores que trabajo con ellos, que nos contrata la municipalidad como monitores.
0: ¿Palmilla?
3: Monitores de folclore, de adultos mayores, que es Ocaso Feliz, que le mando un gran abrazo a todas las chiquillas ahí, que nos juntamos todos los días miércoles a compartir. Ellas eligieron cantar en 2 horas o 3 horas que le hacemos de clases, ¿cierto? Y también... Y las otras niñas, como le digo yo, amigas de San Rafael. Porque en San Rafael hay dos grupos de adultos mayores. Hay uno que va camino a Pupilla, ¿cierto? Para el Wiki. Y otro que está en la calle del Medio. Esa es la que trabajo con ellos yo todos los días viernes.
1: ¿Cuántos integrantes son ahí más o menos?
3: Más o menos son entre 10 y 15 personas son los, los grupos.
0: Esto es, es a través del municipio.
3: A través del municipio.
0: Yo ahí también quiero hacer hincapié a la importancia que tiene el que las autoridades, ya sea a nivel de región o locales, inviertan también en los clubes de adultos mayores.
3: Sí.
0: Y creo que eso se ha hecho. Postulan a proyectos, les dan subvenciones y todo eso permite talleres como el de Don Teo.
3: Viajes también.
1: Los mismos programas vínculos que ellos hacen, que son también interesantes. Donde, por ejemplo, acá en Santa Cruz se está haciendo ya el programa Vínculo 2026, que es el número 20, ¿ya? Entonces van todos los años cambiando y aprovechan de ingresar nuevos adultos mayores para que conozcan y puedan tener un valor comunitario entre ellos. Así que no, bacán. Me gustan mucho los adultos mayores, además que les gusta cantar. No, me gusta como son, Luchito. Como son personas.
0: Luchito le abre los ojos.
1: Sí, Luchito le abre los ojos. Me gustan como son los adultos mayores.
0: Yo no le entendí, me gustan las mujeres mayores.
1: No.
3: Ay, por ahí tiene Miguelito.
0: Eran los adultos.
3: Dice que es especialista en señora. Dice, Miguelito tiene por ahí.
4: Usted tiene que tener mucho cuidado con lo que hablan, porque yo soy extremadamente rápido en captar la situación. Acaba la señorita acá de decir algo. Y yo así, en el aire, la
1: verdad. Claro que sí.
4: Sí, señor.
1: Pero en realidad
0: lo voy a repetir.
1: No,
0: el padre
1: no,
0: con calma, no lo voy a repetir.
3: Quiero mandar un cariñoso abrazo al señor alcalde de Palmilla.
1: A don Carlos, Carrero.
3: Accidente. Sí, claro.
1: Sí.
3: Que esté recuperado, ojalá que no le haya pasado absolutamente nada.
1: Qué bueno. Susto, ya también.
4: Hemos saludado a todo el mundo, pero se nos queda en el tintero a quien hizo posible que Santa Cruz FM estuviera al aire. El padre Juan Carlos Faría.
3: También, lógico. ¿Cierto? Nuestro gran jefecito.
4: Exactamente.
1: El padre Juan Carlos Faría. Vale. Sí. Oye, y también preguntarle a Alejandra, en este caso, ¿cómo va la noticia? ¿Cómo está la información? Porque usted tiene un programa también que entrega mucha información a través de lo que tiene que ver con la actualidad, lo que pasa en nuestra región especialmente. ¿Cómo va todo eso?
0: Mira, súper contenta, muy contenta. Nosotros, a diferencia del programa Don Teo, que es más entretención, que es cultura, la dinámica de la mañana y de tempranito, desde que parte Jorgito con las noticias, es continuar un poco, él da los titulares y da toda la información de primera fuente de lo que va a acontecer durante el día o lo que fue la jornada anterior, y nosotros tomamos de 9 a 10 todos los días, pero analizamos el acontecer más que los titulares, principalmente con entrevistados. Y eso nos pone muy contentos porque tenemos todos los días panelistas estables. Los días lunes trabajamos con una psicóloga desde hace mucho tiempo. Los días martes estamos ahí con el concejal Juan Duxan, con Cercotec también. Los miércoles estamos con la gobernación y el Consejo de Desarrollo de Salud. Los días jueves con la concejala Yasna Mancilla. Y los viernes cerramos ahí con la diputada Cucumíes y con el Seba Rocha. Entonces, con ellos analizamos el acontecer, no es solamente leer las noticias.
1: Me voy por la pregunta más directa a lo que es naturalmente como entrevistar. ¿Cuál has tenido algún momento así como un poco tenso entre un entrevistador, o sea, la persona que vas a entrevistar junto a ti, en ese por preguntas así como y que no le gusta y todo eso?
0: Generalmente a mí no me ha tocado mucho esa parte, como dice
1: ¿Cuál es más difícil en realidad?
0: Yo creo que...
3: La contingencia política...
0: Claro, y ahí cuesta un poco, sobre todo cuando ponemos un poquito en aprieto a los entrevistados, porque veces a ellos les gusta traer sus pautas. A mí en lo personal, y súper personal, no me gusta trabajar mucho con la pauta, con la pregunta-respuesta, que la traigan armada. No me gusta, porque creo que no es lo que la gente quiere escuchar, creo que cuando
1: el diálogo... Y es lo que tú también quieres preparar.
0: Exacto, pero cuando te dicen y te envían la pauta, eso no me gusta mucho, y tal como usted señala, don Teo, muchas veces ahí nos ponemos un poco incómodos cuando nos tenemos que ceñir, y si nos salimos un poco de la pauta, ahí ha pasado en más de alguna oportunidad.
1: Ya empiezan a abrir los ojos.
0: Sí, es como Don Luis, como le abría
1: los ojos. Bueno, abrir los ojos, Don Luis.
4: Sí.
0: ¿Por qué está tan serio? Si estamos de fiesta, estamos celebrando estos 28 años.
4: Las pautas son complejas, en realidad. Yo cierta vez me salí de la pauta y desperté en nuestra casa.
1: Tranquilation Wings.
0: Eso sí que es complicado. Sí,
1: eso es como abrir un libro nuevo.
3: ¿Quieren que cuente yo una historia de Luchito?
0: Cuéntela.
3: Resulta de que él dice que por equivocación se metió a una casa equivocada.
1: ¿Ya?
3: Y creo que llegó a la casa una semana después.
0: ¡No!
1: ¡Ey! Una semana después.
3: ¿Sí o no, Luchito?
0: ¡Está ahí loco!
1: Anda por ahí con el marido de la Pati Maldonado, que lo raptaron los marcianos.
0: ¡Claro!
1: ¿Verdad, Luchito?
4: Sí. Es que me asaltaron.
1: Lo asaltaron.
4: Sí,
1: eso es por usar impulso. Eso lo asaltaron porque iba caminando por la calle. No. Era un hombre.
3: Y le dijeron, ven para acá.
1: Claro, agarraron y apareció. De verdad que apareció una semana, ¿en serio? ¿Sí? Eso es como una. ¿Sí? Ya, ¿sí? Parte de la historia. ¿Sí?
3: Pero resulta que en 5 casas.
1: En 5 casas diferentes.
3: Claro.
1: Luchito, ¿y cómo fue la reacción suya cuando le empezaron a decir, ¿por qué llegaste a.?
2: ¿Por qué tan chismoso?
4: No, nadie me preguntó.
1: ¿Por qué?
4: ¿Por qué no?
1: ¿Tú llegaste y dijiste aquí mando yo?
4: No.
1: Oye, impresionante. Mira qué interesante.
4: Sí, eso le queda a usted en realidad para que vaya aprendiendo, ¿no?
3: ¡Santa madre!
1: Voy a meterme la historia.
4: La última vez.
1: La receta.
4: Oiga, la última vez que usted llegó tarde, lo dejaron durmiendo fuera.
1: Sí, te voy a decir ahí. Justamente en el pie, así, en la entrada. Quedé ahí justo en un rinconcito, así que me puse ahí tranquilo.
4: ¿De verdad?
1: ¡No! ¿En serio? Oye, estamos junto a Radio Santa Cruz celebrando los 28 años de vida.
3: ¿Escuchando?
1: Claro, Alejandra Sánchez, Luchito Saavedra, Don Teobaldo, quien les habla, Rodrigo. Seguimos con más música porque este es el aniversario número 28 de Radio Santa Cruz.

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1: Santa Cruz FM en el aniversario número 28 y se nos van incorporando más colegas a esta transmisión especial de Santa Cruz FM. Doctor Osvaldo Silva López, por favor presente.
2: Le presento a este caballero que tengo a mi izquierda. Don Fernando Leiva, gusto de saludarlo, amigo mío. Bienvenido a estos 28 años a su casa. Porque
1: uno de los pioneros. Usted
2: parece que fue
1: pionero.
2: El primero,
3: sí, hola, ¿qué tal? Me gusta saludarle. La alegría se nota. Don Luis Saavedra está contentísimo. Lo vi en las cámaras, en las imágenes. ¿Ya? Feliz, feliz, feliz.
2: Bailando Luis.
3: Una alegría estar con Alejandra. Señora Alejandra, ¿verdad? Como decía Yoyi.
4: Como decía el Yoyi. La señora.
3: Y acá el Tata Don Teobaldo y Don Luis Saavedra.
1: Bueno. Siempre.
4: Que está más serio que nunca.
1: Siempre, no, siempre que la mujer anda sola es señorita.
3: ¿Así?
1: Sí.
3: Ah, ya, mire, ahí, mire.
4: Mírenlo,
3: mire, ya, ahí tenemos
4: salud. Yo no sabía eso.
1: Sí, pues.
4: Todos los días se aprende algo nuevo.
1: Lo que
4: era es señorita. Ser señorita.
3: Ah, mira.
4: Oiga, don Luis, ¿verdad? ¿Por qué está tan serio? Estamos celebrando 28 años de vida por don Luis. Hay que estar con esa alegría
1: pero
4: que amerita.
1: Yo soy serio, que sí, yo me alegría mucho dentro.
3: Se nota, se nota. Bueno, feliz de estar, aunque sea en los minutitos finales de este aniversario. Bueno, ya lo están trabajando ustedes por ahí. La verdad que estaban en otros compromisos familiares. El fin de semana, en la semana estamos fuera toda la semana, entonces hay que dedicar algo a la casa también el fin de semana.
1: Me parece.
3: Sí. Así no va, usted se acuerda.
1: Sí. No, tiene que cumplir en la semana porque si no, usted sabe que la casita del perro.
2: El perro lo espera afuera.
1: Sí. Ah,
2: digamos, también. Así como el Luchito Díaz tiene experiencia ahí, el hombre.
5: ¡Y vos!
1: Pero, don Fernando, cuéntenos un poquito la experiencia de tantos años en realidad y ser uno de los pioneros.
2: Como que no se nota.
3: ¿No es cierto?
1: Sí.
3: Bueno, son 28 años, más de 28 años, porque la verdad comenzamos mucho antes esta idea de gestar esta radio con el principio, al final era evangelizar. Esa. Partimos con esa idea con el padre Juan Carlos por ahí en Palmilla, cuando hacíamos el programa Iglesia y Misión, grabábamos ese programa y ahí nació la idea y se fue gestando poco a poco. Tuvimos una disponibilidad a Monseñor Javier Prado Aránguiz, que era el obispo en aquel entonces, muy buena disponibilidad, muy accesible siempre a la entrevista, a la conversación, y él en cierta medida apoyó este día del padre y dio gente que estábamos detrás de él también para esta radio Santa Cruz FM que pensó por allá en San Furgo 90, estudios allá en el año 1998.
2: ¿Después siguió dónde? ¿En Casanova?
3: No, de ahí de San Furgo nos trasladamos para acá.
1: Sí,
3: ah, esta es la segunda casa que tenemos acá y aquí estamos bastante tiempo modernizados los estudios. Ahora comenzamos afuerita y hemos poco a poco entrado más al interior de acá, del recinto.
1: Y recordarles que cada domingo podemos escuchar a don Luis Fernando Leiva Ávila en Solo Recuerdo.
3: Así nomás, los fines de semana, siguiendo un paso del recordado tío Johnny, que formó parte tan importante que hacía Recuerdo, él lo hacía en vivo en esa época. En vivo y en directo, él se da el tiempo, el transporte escolar, lo combinaba con lo que es la radio, que era su gran afición, y al final hizo locución y es lo que le encantaba, le fascinaba. Junto a Pablo Lizama, cual saludamos también, que fue uno de los, diríamos, controles más antiguos.
1: De los más antiguos, sí.
3: Claro, más antiguo, no más viejo, sino más antiguo, que ahora él está como jefe del departamento de tránsito.
1: Sí, señor.
3: A otro nivel.
2: Sí.
3: Pero siempre hemos tenido una amistad con él y hay muchos lindos recuerdos de estos 28 años.
1: Oye, sí, impresionante. Sí.
2: Solo Recuerdo.
3: No, bueno, recuerdo, Solo Recuerdo es más nuevo. Iglesia Misionera Antigua, desde el año 1998. Somos iglesia en Sino, y hemos ido evolucionando. Y un tiempo complicado en la iglesia, usted sabe, en nuestra diócesis. Y que, bueno, Iglesia Misión siguió, y eso mantuvo un poco arriba lo que es nuestra iglesia.
1: Mira.
4: Bueno, así nomás. Oiga, y es súper bonito los recuerdos que tú haces. Tu programa, Feña, yo debo reconocerlo, escucho. Me encanta la voz de Fernando también. Tiene una voz.
5: Muchas gracias.
4: Tiene una voz muy especial, una voz genial. Así que felicitaciones también. Yo creo que cada uno de los programas acá, y no sé si lo comparten, tiene su público, tiene gente que lo sigue, son estilos. Pero me gusta mucho a mí cuando de repente nos toca llegar por diferentes motivos a algunos hogares y dicen: yo estoy desde que parte la programación de la radio hasta la tarde, porque los programas son distintos, son variados, y la verdad que no es como una radio monótona que tiene como solo información, solo entretención o solo para jóvenes, no.
2: Miscelánea. Acá
4: el público es miscelánea, es muy variada, y yo creo que eso también hace que podamos estar muchas veces todo el día en los hogares de las personas, y a mí me emociona y se agradece muchísimo.
2: Exactamente.
3: Sí, hablaba de ese porcentaje, lo comentábamos ahí, de que, bueno, hay una investigación que dice más del 50% escucha radio, ¿eh? Porque la radio usted puede ir manejando, puede estar haciendo, lo pueden haber mandado a hacer al salón en la casa, está escuchando la radio, y no necesita todos los órganos para estar como en la televisión, que la televisión es la caja idiota. En cambio, la radio usted puede escuchar y estar haciendo otras cosas, y eso se ha mantenido la radio a través del tiempo.
1: Pues están en otros avatares.
2: Especialmente las dueñas de casa, que están haciendo su almuerzo, por ejemplo, haciendo el aseo, haciendo las labores hogareñas, y no están escuchando.
3: Y se ríe con su chiste.
2: Además.
1: Exactamente.
2: Pero mira, algo bien curioso, Alejandrita, amigo.
3: Chiste, ¿no? No.
2: Resulta de que la gente me para, me pregunta, y me dice, no me preguntan el folclore, y me dice, ¿cómo están los chistes? O sea, de aquí para adelante ya me voy a convertir en humorista.
4: Un humorista.
2: Sí. Esa es verdad, es una
3: ver el nombre del programa.
1: ¿Qué le parece, Cristóbal, que vamos matizando esta gratísima conversación con un poquito de música?
3: La risa con Don Teo.
2: ¡Claro! ¡Eso!
3: ¡Eso, sabor! 28 años.

0: 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Perder un amigo es como perder a un hermano. Despedirnos de ellos puede ser muy doloroso, pero debemos comprender que ya no hay nada más que podamos hacer, solo recordar los mejores momentos. En estos 28 años de Radio Santa Cruz, queremos rendir un homenaje a nuestros compañeros Andrea Díaz, Alejandro Castillo, Janito, Juan González, el tío Johnny, Henry Beecher, Wilson Cifras, Juan Carlos Soto, el gran Sotito, la querida señora Eliana Gutiérrez, Patricio Vergara Reyes, María Pilar Sáez, Fabián Lorca y don Julio César Hernández, que en paz descansen. Grandes personas que nos han dejado, y aunque ya no estén entre nosotros, guardaremos en nuestros corazones su recuerdo. Nos consuela saber que, desde donde se encuentren, nos pueden ver y estarán velando por nosotros. Saludos, queridos colegas.
1: Ah, ya que bueno. Al día.
2: Estamos en el 28 aniversario de Santa Cruz FM. En una programación especial, don Teobaldo Silva, se nos han ido incorporando grandes personalidades y sobre todo nuestro gestor.
3: La mano que aprieta, diría yo.
4: Exacto. ¿Eh?
3: Llegó
4: sí.
3: Así que nos vamos.
5: Hace mucho tiempo que no lo hago.
3: No, la mano que aprieta llegó, pues.
5: Don
3: así
5: Teobaldo.
3: Que aguardar los chistes, don Teo, aguardar sí. Los chistes que teníamos preparados. Sí,
1: sí. Tenemos, llegó nuestro gran jefecito, el padre Juan Carlos Faría, lo dejo, padre. Aquí nuestra compañía en
5: bueno,
1: estos últimos minutos.
5: Saludando aquí a Luis, a Tirio Baldo, a Fernando Leiva, que llegó con Cristóbal Colón con una radio galena. Y también a Alejandra y a Cristóbal, que están los controles. Oye, están haciendo una regia de animación, felicitaciones, ¿eh? Porque yo dije, ¿y esta será la radio que tiene una música que tiene? Pero yo decía, yo venía en camino porque tenemos una cosa especial de camaradería del equipo. Y me sorprendió la música y también la animación. Un 7. Qué bien.
1: Muchas gracias. Siempre hay la mamá de Gatico, ya, la señora Marisol Donoso, siempre le dice un 7 para Miguelito, un 7, en este caso para también para Cristóbal. También para
5: Cristóbal. Cristóbal, claro. Por eso, bueno, allá en Santa Rosa FM tenemos un micrófono y una cámara para el control.
3: Ahí tenemos un
5: control que haga, se integre al equipo de animación.
1: Oye, que sería bueno así aquí que, también.
5: Y aunque no son muy bonitos, no son muy bonitos, pero caben en la cámara.
3: No, ¿qué
4: pasa? Habría que entrar a maquillar, a lo mejor, ¿no? Los controles, maquillarlo un poquito.
2: Padre Juan Carlos, la experiencia en estos 28 años, ¿cómo la podría resumir usted, dando a conocer para que los estimados auditores conozcan más de Santa Cruz FM?
5: Dos cosas, primero, una cosa, las dos tienen que ver con la parte histórica, una pequeña apreciación, y segundo, yo los voy a invitar a hacer un recuerdo, porque en el largo caminar han habido muchas personas que han aportado a la identidad y a la vida de Santa Cruz FM, y ya no están con nosotros. Entonces, en justicia, nosotros tenemos que traerlo a la memoria, y una memoria que sea agradecida, porque cada uno dio un aporte. Lo primero, yo creo que tenemos un largo caminar y tenemos una mayoría de edad, y se han cumplido con creces los objetivos que nos propusimos cuando fundamos la radio. Aquí en la memoria está don Javier Prado, que él era una aspiración de él, pero nosotros fuimos quienes cursamos esa aspiración, porque era un anhelo y una necesidad de la iglesia. Pero no solo de la iglesia, sino también de todas las instituciones y de nuestra gente, que son nuestros auditorios, para poder hacer salir de esta esfera comercial de la radio, que no se considere más que un negocio donde es lucrativo, que entre paréntesis no lo es, pero porque tiene que solventarse y tiene que mantenerse, y es una preocupación grave también de quienes dirigen la emisora, porque si eso no es bien solventado, va directo a la quiebra, como muchas radios aquí en la sexta región han nacido, duran 6 meses, 1 año, 2, y después desaparecen. Y aparece otra nueva y así. Entonces, al final de cuentas, lo que cuenta es la estabilidad. Y 28 años más que estabilidad. Entonces, eso es lo primero. Por eso esta emisora se levantó para servir a la iglesia primero, porque con Fernando fuimos gestores en esto aquí, porque era una necesidad del decanato. Decanato se le llama a la agrupación de parroquias que son contiguas, que están cercanas. En este caso, aquí es el decanato Cardenal Caro, que comienza desde Placilla y termina en Pichilemu. Son muchas parroquias y muy diversas y muy lejanas unas de otras. Entonces, ¿cómo comunicarnos con la gente para que la gente se entere qué es lo que está haciendo la iglesia, qué es lo que necesitan ellos y tantas cosas en la vida de la misma iglesia, y la acción no solamente de sacramental sino caritativa, como por ejemplo ayuda fraterna, que en todas partes hay pobres y se necesita que la iglesia trabaje por los pobres? Entonces la recaudación de los medios para la iglesia, el 1%, y después entramos en otra área que van a ser lo pastoral, los sacramentos y tantas cosas de la vida de la iglesia. Y eso nosotros comenzamos modestamente con Fernando aquí presente, primero en los estudios de una radio, para grabar, pero al ver que habían dificultades, que no había no siempre la radio tenía el espacio porque lo hacía a título gratuito, tuvimos que hacerlo en la parroquia. Y empezamos a comprar micrófonos, mesas mezcladoras, en ese tiempo había cassette y todo el material que involucra eso. Y tener que con Fernando empezar a hacer el programa Somos Iglesia. Ese fue el puntapié inicial. Y después nos dimos cuenta que teníamos todas las cosas necesarias para una radio, era como una radio la que teníamos dentro de la parroquia. Y ahí llegó la inquietud, bueno, ¿y por qué no postulamos a una frecuencia? Y ahí don Javier nos dijo, no importa, ya, vengan para acá. Y se postuló la radio con una frecuencia a nombre del Obispado de Rancagua, que es esta, el 94.3. Y... pero como y esto pasa como con el vino de misa, la misma cosa, fíjate que la iglesia no tiene objeto comercial, o sea, el obispado no está para vender cosas, No, una parroquia tampoco puede venderla. Necesita para la parte de aspectos tributarios levantar una empresa comercial. Y ahí hay una hay una sociedad comercial que sostiene la radio. Esa es Radio Difusora Santa Cruz Limitada. Esa es la empresa comercial. La mitad de las acciones de esta empresa la tiene el señor obispo, el titular, el que esté de turno. Y la otra, el 50% de esas acciones la tiene quien está hablando, el sacerdote, que en ese tiempo yo era párroco de Palmilla, pero estoy como persona más que como párroco de Palmilla, o si no habría tenido que dejar la emisora, porque hay ahora otro párroco. Entonces eso hace posible que se pueda dar un giro comercial para solo, ¿cómo se llama?, financiar la radio. Que cuesta mantenerlo, entonces, y poder a través de la misma publicidad que da la radio, sostener esta, hay que pagar, aquí cada minuto se paga, un minuto de luz se paga, un minuto de control se paga, un minuto de locutor se paga, un minuto de arriendo, y empezamos minuto, minuto, minuto, que hace una buena suma que se tiene que tener para fin de mes para poder no tener que incurrir en deuda y que las deudas no te terminen comiendo la radio. Entonces es una cosa delicada, es una cosa, como dijera, que demanda mucho trabajo, esfuerzo, porque detrás de lo que ustedes están haciendo hay otra gente que está dirigiendo la radio y que están velando por esta parte que ustedes la desconocen. Entonces, pero que es tan necesaria como lo que ustedes también están haciendo. Pero yo creo que el saldo es tremendamente positivo, aún en los peores momentos, cuando fue nuestra radio demolida y acusada de transferencia, cosa que nunca se comprobó, entre paréntesis. Es decir, el Ministerio de Telecomunicaciones otorga una frecuencia y después te da la recepción de obra, es porque tú estás ajustado a la ley, o si no, nunca te habían dado una recepción de obra. Y el político que hizo esto es una cosa imprudente, que se metió en una cosa que no es de su competencia. No es de una municipalidad meterse quién está transmitiendo bien y quién está transmitiendo mal, sino del Ministerio de Telecomunicaciones, y para eso hay un ministro y un equipo de telecomunicaciones, y que viene de terreno a hacer las mediciones para dar el visto bueno. Cuando te dan el visto bueno, tú con libertad puedes transmitir. Entonces, pero pese a eso, fíjate que lo que en un momento fue una desventura se transformó en una gracia, porque nos autorizaron la planta en las cortaderas, y eso nos cambia de 28 metros de altura que teníamos como cota de altura. Pasamos a un cerro que tiene 800 metros de altura con 500 watts en antena. O sea, te da una radio poderosa. No porque nosotros la hayamos buscado, sino por la coyuntura de este accidente o esta agresión que sufrió la radio. Y lo que era una desgracia, ahora para nosotros es una fortuna tener una radio poderosa y de esta naturaleza. Las cosas no fueron casualidad, se fueron dando, pero lo que fue una desventura se transformó en una bendición.
2: Con esta importante reseña que nos ha dado a conocer el padre Juan Carlos Faría, quien es la cabeza de Santa Cruz FM en el 94.3 de su dial, ¿qué les parece, don Teobaldo, don Fernando, señorita Alejandra, esta acotación que ha hecho el padre?
4: Ah, sí, sí. No, interesante lo que dice el padre. Bueno, nos sumamos un poco también a eso, estos 28 años que han sido de altos y bajos, de momentos alegres y momentos tristes también. O sea,
2: luces y sombras.
4: Claro, como es toda la vida, ¿no? Sí, y estos 28 años, alguien decía, escuchaba en la mañana, no son pocos. 28 años, 20 años no es nada, pero 28 años.
2: Sí, bastante. Sí, por supuesto. Por supuesto que sí.
4: Don Teobaldo,
1: va a decir la. Antes de terminar. No, antes de terminar quiero enviar un cariñoso saludo a la gente de allá, de linda gente de Peralillo, que hoy día tiene una gran gala folclórica del conjunto Aire de Colchagua, ¿cierto? Hay muchos grupos invitados, amigos míos, a esta gran fiesta del folclore, bailes tradicionales, venta de comida, hoy día 30 a partir de las 18 horas en el Liceo Víctor Jara de la comuna de Peralillo. Ven y disfruta esta gala folclórica, amigos míos, ahí en la linda comuna de Peralillo.
4: ¿Va a tocar usted, no?
1: No, no vamos a tocar, pero vamos a acompañar a nuestros chiquillos así en desde el punto de vista de nuestra mente, para que les vaya bien.
4: Espiritualmente. Sí. Ya, bueno, yo creo que comenzaba a despedir, Santiago.
5: Sí, por supuesto. Que no se vaya, no se vaya, porque lo que vamos a hacer es un recuerdo.
4: Ah, sí, sí, todavía no.
5: Todavía no.
1: Ah, bueno.
2: Perfecto.
4: A la gran espacio, padre.
5: Ya, lo que yo decía, bueno, 28 años de vida es un recorrido largo, entonces hay muchas cosas, ya hemos citado algunas cosas. Yo quiero hacer una memoria agradecida, bendecir y alabar a Dios por las personas que ya no están con nosotros, pero que colaboraron y fueron rostro también de esta emisora. Y aquí con cariño hemos dejado espacio para eso. Primero citamos a don Javier Prado Aránguiz, que fue obispo titular de la diócesis de Rancagua. Este de la radio fue un anhelo de él también, y que lo confió a uno para buscar un equipo humano que pudiera levantar la radio y sostenerla. Entonces, primero, un recuerdo muy agradecido de don Javier. Entre paréntesis, de sus cosas, nos dejó algo también de en el testamento para en beneficio del santuario de Pelequén. Pensó en el santuario también él. Ahora, un chiquillo que simpático, muy confiable, fue muy amigo el alma de la radio en ese momento, porque era un elemento aglutinador y que unió mucho la radio y contribuyó desde la perspectiva pastoral. Él es Juan Carlos Soto, de la comunidad de La Estrella y de Pulín propiamente tal, que yo lo encontré cuando a mí me mandaron a, después del terremoto, a hacerme cargo del desastre que había, porque ahí se el terremoto botó el templo, la casa y todo lo que había, y hasta la cana la derrumbó, y medio pueblo en el suelo. Así que en ese escenario llegué. Y ahí, pidiendo que alguien nos ayudara para la lectura, aparece un joven, un lolito de muy buena voluntad que leía muy bien, y ese era Juan Carlos Soto. Y ahí empezamos a conocernos y a instalar una amistad. Se hizo catequista, él formó el grupo juvenil ahí en Pulín, y después se unió a la catequesis parroquial, y después, cuando me trasladaron a Palmilla, se vino con Bernardo Veas, que otro, los dos después se fueron al seminario porque querían ser sacerdotes. Entonces, pero después optó por la pedagogía en religión. Él fue profesor de religión, sacó una licenciatura en educación, y pese a que el seminario dijo que no tenía dotes intelectuales. Yo creo que estaba equivocado el seminario, porque si llegan a sacar una licencia, o sea, un grado mayor que el título, y creo que no lo conocieron bien. Lo juzgaron porque la idiosincrasia de él es un chiquillo de costa que tenía, por ejemplo, le gustaban esas cumbias que ustedes están colocando. En cambio, los otros seminaristas están con música clásica. O sea, no entendieron la cultura de él.
2: Claro.
5: Eso yo creo que ese fue el problema. Entonces, pero fue y que lamentablemente muere de un cáncer interno que a nosotros nos dejó muy, muy compungido, porque lo sentimos y lo lloramos a Juan Carlos. Otra persona, la señora Eliana Gutiérrez, yo pudiera decir mi amiga,
1: profesora,
5: porque fue educadora, y lo más importante, lo más eso, el optimismo que tenía frente a la adversidad, y ella le llamaba así la resiliencia, cómo nos invitaba a batallar en medio de las dificultades, y que siempre tomar el lado positivo de las cosas. A ella nuestro agradecimiento, nuestro cariño, y que le echamos mucho de menos, porque era un gran valor que teníamos la radio. Después, otra chiquilla, que Andrea Díaz, que trabajó un tiempo con nosotros también, y también en su vida juvenil, bueno, ella tuvo, se enamoró, y bueno, después vieron estos estados depresivos que termina ella saliendo de este mundo. Pero nos queda esa deuda con ella. Después vamos a ver a Alejandro Castillo Janito, que de la otra radio, y que se hizo amigo de aquí, del equipo de acá. Pues yo lo veía como curioso, porque normalmente las radios compiten entre ellas, pero aquí se eran los chiquillos, y eso lo veía muy bien yo, que fueran amigos entre ellos. Si los intereses comerciales de una radio con otra no tienen, más por sobre esta parte humana. Y qué bueno que se respeten la gente que trabaja en la radio, y se aprecien los valores que tienen y sean amigos también. Eso yo lo encontraba más ganudo. Ya, Alejandro Castillo, Juan González, el tío Johnny. Fernando, tú puedes hablar un poquito de él.
4: Hay muchas cosas a decir en Juan González. La verdad que él tenía ese anhelo, trabajaba en el transporte escolar en aquella época, y llegó a la radio porque estaban de aniversario en esos años, 1998, y se acercó a la radio para promocionar su actividad, y de ahí nació el cariño. Empezó a enamorarse de la radio, le gustaba muchísimo, empezó
5: y lo hizo muy bien, comunidad.
4: Muy bien, y él ofrecía su furgón para las transmisiones y a todas.
5: Él lo tomó con mucho entusiasmo y tomó y después le entregaron un programa, se compra, se vende, era el
4: servicio a la comunidad.
5: Servicio a la comunidad, y lo hizo muy bien porque fue un programa estrella en un momento de la radio. Y lo que llamaba la experiencia y la atención era que no tenía ninguna experiencia de micrófono ni de nada, sino una persona de buena voluntad que
1: puro corazón amigo. Nomás
5: sí. Claro,
4: y después
5: claro.
4: Hizo Bailable, hizo también programa, claro. Recuerdo
5: después sí. Venimos otra persona, un caballero, su matrimonio fue muy amigo mío y los hijos de él fueron mis regalones, la familia Bicher, don Henry Bicher, sí. Que también lo echamos le hace falta y todavía somos muy amigos de esto, sobre todo cuando voy aquí a la Serviteca al frente del instituto, ¿no? Abrazamos ahí con Johnny, claro. Y qué cariño más grande encontrarnos sabiendo que sus padres ya no están, pero quedó esa bonita amistad. Porque yo, siendo profesor del instituto, los veía con charango, con guitarra, y me metía al medio de ellos a cantar con ellos. Hacía como había una complicidad con ellos. Y todavía lo sigue siendo. Bueno, después un chiquillo que profesional como solo, bien preparado, sólido. Nunca le tuve que hacer una llamada de atención de la parte técnica, porque lo hacía pero perfecto. Y tenía una visión muy grande de lo que es el medio de comunicación. Él es Wilson Cifra, que dio un aporte manganudo a la radio. Y también porque nos abría también todo lo que es el conocimiento, el bagaje musical para la parte anglo, o sea, toda la parte inglesa y de los grandes clásicos que habían, él estaba ahí en eso, y especialmente lo que es periodismo, era muy bien y bueno para hacer resúmenes, sintetizar las noticias, era muy bueno para eso, de Wilson. Después vino uno que fue brillante en lo que es el folclore, el antecesor tuyo, Teobaldo, que lo hizo muy bien él, Patricio Vergara Reyes, que tenía una alta sintonía. Pero después, bueno, por otro interés, él optó por irse a otra casa de esa emisora, porque todas las personas que trabajan acá son libres, y es voluntad de ellos el permanecer o cambiar. Pero creo que fue un muy buen aporte también. Una dama, que era una voz femenina, así como, como dijera, conquistadora. Ella es María Pilar Sáez, que falleció también, y que daba esa nota, porque había muchas voces masculinas en la radio, pero ella daba ese toque femenino. Julio César también Hernández, que lamentablemente no supimos, no sé por qué razón, se vino a saber después de su fallecimiento. Yo de María Pilar fui al lugar donde estaba siendo velada, y al ver que no tenía una buena atención pastoral, yo me ofrecí y le celebramos la misa en, me acuerdo, aquí en La Celestial, en frente al hospital, ahí en esa esquina, en ese semáforo, ahí, y estuvimos lo de la radio con ella, pero lamentablemente no pudimos estar con Julio César porque no hubo un alma que nos dijera que había fallecido, y nos duele eso, realmente nos duele, porque a nosotros nos obliga a estar presentes, sobre todo en esos momentos.
4: ¿Y el último que partió, padre, que hace como 3 meses, no?
5: Sí, y el último que partió. Después otro amigo, que es Fabián Lorca, que tuvo programas acá también, fue muy correcto con él, no, cero problema, dificultad, fue muy amable. Y ese como es la lista que tenemos, gracias, y otros cuantos que han colaborado, pero han tenido roles más secundarios. Yo creo que ahí estamos como una memoria agradecida, y le invito a hacer una pequeña oración por ello. Antes de continuar, sigan con la misma programación, el hecho de que yo interrumpa esto, como que estoy parándola, pero esto es celebrativo. Y ellos, si estuvieran aquí, estarían con los gorros, con la tortita, como lo están viendo aquí. A ver, allá se ve, mira, ahí acá, se ve. tampoco me toca con las tapitas que sean y la alegría que están dando. Sí, pero de todas maneras, hagamos, ¿no? Sí. Dios Todopoderoso, Padre nuestro Señor Jesucristo, que ha enviado a tu Hijo al mundo para darnos vida y la salud a todos los hombres, derrama tu amor, tu gracia y bendición sobre todo y cada uno quienes han construido esta casa radial y ya no están con nosotros, por tu hijo Juan Carlos Soto, por la señora Eliana Gutiérrez, Andrea Díaz, por Alejandro Castillo, por Juan González, el tío Johnny, por Henry Bicher, por Wilson Cifra, por Patricio Vergara, María Pilar, Fabián Lorca, Julio César Hernández y todos los que ya no están con nosotros. Te alabamos, te bendecimos por Cristo nuestro Señor.
1: Amén.
5: Padre nuestro, que estás en el cielo, santificado sea tu nombre. Venga a nosotros tu reino, hágase tu voluntad en la tierra como en el cielo. Danos hoy nuestro pan de cada día. Perdona nuestras ofensas, como también nosotros perdonamos a quienes nos ofenden. No nos dejes caer en tentación y líbranos del mal. Amén. Gloria al Padre, al Hijo y al Espíritu Santo, como era en un principio, ahora y siempre, por los siglos de los siglos. Amén. Gracias.
4: Don Teo, usted el conductor.
1: No, mira, Luchito Saavedra.
4: Ah, Luchito Saavedra, que se quedó anoche acá en la radio, ¿no?
1: Sí, se quedó anoche, durmió aquí.
2: Bueno, bueno, siempre la radio es un compromiso, don Luis Fernando Leiva Ávila, así que es importante tomarlo en cuenta. Y bueno, estamos llegando al final de este programa especial, don Teobaldo, que fue una mezcla de Cultivando Folclor y la alegría que nos hace participar a todos de este enorme 28 aniversario de Santa Cruz FM.
4: Así no va, hay que seguir la fiesta, seguir los 28
1: años.
4: ¿Qué es lo que viene luego, no? Hay algo especial también por ahí, sí.
1: Sí. Ah, sí.
4: Sí, viene un programa especial.
1: Le mandamos un abrazo cariñoso a todos nuestros gentiles amigos auditores, por supuesto, con estos aplausos. Le decimos.

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Con permiso, muy buenas tardes, amigas, muy buenas tardes, amigos. ¿Cómo está usted? Un gusto grande saludarle en esta tarde de día sábado 30 de mayo, día en que estamos celebrando el 28º aniversario de Radio Santa Cruz. Le vamos a estar acompañando, tengo la misión de hacerlo, por supuesto, desde este momento y hasta las 4 de la tarde, con una linda selección de canciones que hablan de la historia.

Así estamos compartiendo esta buena música, estas lindas canciones que forman parte de la historia musical de Radio Santa Cruz. En este día sábado 30 de mayo hemos comenzado temprano en la mañana a las 8 a hacer fiesta, a celebrar juntos en esa transmisión especial que ojalá usted nos haya podido escuchar, se haya hecho parte de esta celebración que con gusto le invitamos durante la semana y le estuvimos acogiendo. Hubo mucha gente que llamó por teléfono, muchos saludos, gratitud, agradecimientos, anécdotas y mucho más. Fue una mañana bastante hermosa. Ya se han retirado la totalidad de nuestros colegas al almuerzo que tenemos para celebrar en forma interna estos 28 años de Radio Santa Cruz. Y nosotros tenemos la misión de acompañarle a esta hora con esta buena música que forma parte de la historia del aniversario.

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Nos queda tiempo, claro, hasta las 4 de la tarde para seguir disfrutando de este 28º aniversario de Radio Santa Cruz en este día sábado 30 de mayo. No se vaya de la sintonía. Yo voy y vuelvo. Permiso.

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2: Y ya estamos de vuelta por acá, amigas y amigos, para continuar disfrutando de este programa especial con motivo del 28º aniversario de Radio Santa Cruz. A esta hora sigue la celebración en forma interna. Todo el personal de Radio Santa Cruz, locutores, animadores, periodistas.

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Nos queda tiempo, claro, hasta las 4 de la tarde para seguir disfrutando de este 28º aniversario de Radio Santa Cruz en este día sábado 30 de mayo. No se vaya de la sintonía. Yo voy y vuelvo. Permiso.

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1: Y ya estamos de vuelta por acá, amigas y amigos, para continuar disfrutando de este programa especial con motivo del 28º aniversario de Radio Santa Cruz. A esta hora sigue la celebración en forma interna. Todo el personal de Radio Santa Cruz, locutores, animadores, periodistas, técnicos, administrativos, todos en un almuerzo de camaradería, de disfrutar, de celebrar, de hacer anécdotas, recuerdos hermosos. Y mientras tanto, al aire sonando la música que es parte de la historia de Radio Santa Cruz. Gracias a usted, amiga, a usted, amigo, por ser parte de esta historia, por regalarnos su presencia cada día, desde temprano en la mañana, a mediodía, en la tarde, en la noche, en todo momento, auditores fieles de Radio Santa Cruz. Para ustedes también, ¡feliz aniversario!

Así estamos compartiendo esta buena música, estas lindas canciones que forman parte de la historia musical de Radio Santa Cruz. En este día sábado 30 de mayo hemos comenzado temprano en la mañana a las 8 a hacer fiesta, a celebrar juntos en esa transmisión especial que ojalá usted nos haya podido escuchar, se haya hecho parte de esta celebración que con gusto le invitamos durante la semana y le estuvimos acogiendo. Hubo mucha gente que llamó por teléfono, muchos saludos, gratitud, agradecimientos, anécdotas y mucho más. Fue una mañana bastante hermosa. Ya se han retirado la totalidad de nuestros colegas al almuerzo que tenemos para celebrar en forma interna estos 28 años de Radio Santa Cruz. Y nosotros tenemos la misión de acompañarle a esta hora con esta buena música que forma parte de la historia del aniversario de Santa Cruz FM.

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No se vaya de la sintonía. Yo voy y vuelvo. Permiso.

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1: 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Gusto saludarle en una nueva semana en Iglesia Misión.
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2: Muy buenas tardes, queridos amigos. Gusto de saludarlos. ¿Cómo le va a usted?
3: Muy buenas tardes, estimados auditores y auditoras.
4: Queridos oyentes, aquí les habla Robert Cabrera.
0: Amigos, ¿cómo están? Bienvenidos a grandes exponentes de la música instrumental.
5: Hola, ¿qué tal? Gusto saludarles en este día, domingo 25
2: de enero. Construyendo humanidad.
6: Bienvenidos a la Multiando Factor, don Teobaldo Silva López.
7: Ay, señor María Santísima, me levanté.
0: Hola, ¿cómo están? Sean bienvenidos a esta entrega de noticias aquí en la 94.
8: Buenos días, queridos auditores. Buenos días a todos.
0: Con permiso, muy buenas tardes, amigas.
2: ¿Cómo están?
0: Buenas
2: Bienvenidos tardes. A nuestro programa.
6: Punto comenzó el partido del Estadio Calvi Bascuñán. El
0: 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Y ya estamos de vuelta por acá, amigas y amigos, para continuar disfrutando de este programa especial con motivo del 28º aniversario de Radio Santa Cruz. A esta hora sigue la celebración en forma interna. Todo el personal de Radio Santa Cruz, locutores, animadores, periodistas, técnicos, administrativos, todos en un almuerzo de camaradería, de disfrutar, de celebrar, de hacer anécdotas, recuerdos hermosos. Y mientras tanto, al aire sonando la música que es parte de la historia de Radio Santa Cruz. Gracias a usted, amiga, a usted, amigo, por ser parte de esta historia, por regalarnos su presencia cada día, desde temprano en la mañana, a mediodía, en la tarde, en la noche, en todo momento, auditores fieles de Radio Santa Cruz. Para ustedes también, ¡feliz aniversario!

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Y llegamos hasta aquí, amigas y amigos, con este programa especial de aniversario de Radio Santa Cruz. Hemos compartido estas dos horas haciendo recuerdos, escuchando canciones que son parte de la historia musical de Radio Santa Cruz, que usted más de alguna vez las escuchó en el transcurso de estos 28 años. Una vez más, nuestro agradecimiento a todos ustedes, amigas, amigos, auditores de los distintos programas de Radio Santa Cruz, de la información, del folclore, de los recuerdos, de la música para jóvenes, en fin, de todo lo que contempla Radio Santa Cruz, al servicio de la comunidad. A nombre de todos mis colegas que a esta hora compartimos un momento de celebración, de camaradería, gracias, gracias por todo lo que nos regalan diariamente. Mil gracias, no me canso de decirlo. Y ojalá que sean muchos años más lo que contemos con su presencia, con su compañía, con su sintonía. Me despido. Por mi parte les invito para que nos encontremos, si Dios quiere, el lunes a nuestro horario habitual, a la 1:15 de la tarde, en Los Recuerdos, los mejores de siempre. Manuel Gutiérrez se despide agradeciendo una vez más su sintonía. Chao amigas, chao amigos.

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4: Muy buenas tardes, estimados auditores y auditoras.
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6: Amigos, ¿cómo están? 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
7: 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Gusto de saludarles en este día, domingo 25.
3: Frater, construyendo humanidad.
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9: Ay, señor María Santísima, me levanté.
10: Hola, ¿cómo están? Sean bienvenidos a esta entrega de noticias aquí en la 94.
11: Buenos días, queridos auditores, buenos días a todos.
6: Con permiso, muy buenas tardes, amigas.
3: ¿Cómo están? Bienvenidos a nuestro programa
12: Punto de Vista. El partido del Estadio Calvi Bascuñán. El
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2: Amigos, ¿qué tal? ¿Cómo están? Bienvenidos, edición de jueves, capítulo 4.
3: Muy buenas tardes, queridos amigos, gusto de saludarlos. ¿Cómo le va a usted?
4: Muy buenas tardes, estimados auditores y auditoras.
5: Queridos oyentes, aquí les habla Robert Cabrera.
6: Amigos, ¿cómo están? Bienvenidos a grandes exponentes de la música instrumental.
7: Hola, ¿qué tal? Gusto de saludarles en este día, domingo 25
8: de enero. Construyendo humanidad.
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11: 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Sean bienvenidos a esta entrega de noticias aquí en la 94.
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13: Con permiso, muy buenas tardes, amigas.
14: ¿Cómo están?
13: Buenas
14: bienvenidos tardes a nuestro programa Punto
15: de Vista. El partido del Estadio Calvi Bascuñán. 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
2: Una linda fiesta para poderla compartir con ustedes. Lo que queremos, que usted se sienta feliz, que esté contento también, pues, en esta oportunidad. Son 28 años con toda la familia, así que queremos ahí, pues, queridos colegas, a nuestros amigos que están en la sintonía, que nos acompañan también, pues, en este día especial, brindarles también, pues, lo que ha sido prácticamente una vida entera, entregándoles a toda la gente también lo mejor en la noticia, en la mañana, en la tarde, por la noche, a la hora que usted esté presente. Amigos, saludamos a toda la gente que nos está dando también su preferencia. ¿Quiere llamarnos? ¿Quiere participar con nosotros? 722-82-4841. ¡Celebre esta linda fiesta en familia!

lindo tenerlos en sintonía, entretenerlos y poder también pues acompañarle en lo que es este hermoso momento. Pues somos parte de su vida. Este es Radio Santa Cruz, que cumple 28 años y que está también al servicio de toda nuestra comunidad. Pues queremos que este día también, ya cuando estamos cerrando prácticamente este aniversario, sea parte, pues lo vivamos juntos también y podamos quedarnos siempre con lo mejor, pues en noticias, en canciones, en amistad, han sido la consecuencia. Y por eso que queremos brindarle también un tremendo abrazo a quienes a esta hora, con buen ritmo, con buena música, celebramos juntos estos 28 años de vida.

Eso es, alegría, la música, todo el cariño que sentimos para poderle brindar también a través del 94.3 y además de nuestras plataformas, lo estamos compartiendo. Han sido días maravillosos y que hemos vivido también con toda la gente, así como estuvimos también con las autoridades, hemos estado con las personas, hemos estado en la fiesta también, pues importante, que nos dio usted también con sus llamados, y ahora continuamos con lo que va a ser también pues esta jornada. Estuvimos ahí en la fiesta de la vendimia también, pues haciendo un brindis con las personas, porque la vida se congrega también pues con gestos como los que usted nos da, de sentirnos también parte de su vida, de acompañarnos también pues en su casa, en su trabajo, viajando en nuestra sintonía. Estas son las voces, somos sus amigos, la gente de la radio que está presente celebrando junto a usted 28 años que son parte de este buen día sábado.

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¿cuántos recuerdos ha tenido también pues de lo que ha pasado? Porque la verdad es que uno se encuentra también con tanta gente que ya no está lamentablemente con nosotros y que han partido también pues desde el mundo terrenal. Para ellos también nuestro homenaje, nuestro cariño, porque fueron parte del inicio de una jornada que fue la que se dio el vamos en Palmilla con algunos encuentros. Nos trasladamos al sector de Ramón Sanfurgo, estuvimos ahí también pues conectados con lo que era la noticia del momento. Nos fuimos integrando a su vida y hoy también estamos muy contentos de celebrar, imagínense, ya una edad de madurez, 28 años, con este equilibrio que siempre necesitamos, desde lo musical, desde lo noticioso. Abrazo muy cariñoso a todos los colegas, la gente que está ahí en el sonido, quien a veces no habla, pero que nos hace sentir que llega el mensaje a todos sus lugares. Por lo tanto, a todos nuestros colegas que trabajan ahí también, pues desde el sonido, nuestro amigo Miguel Morales, Abelardo Miño, en fin, a todos ellos que también pues están también conectados con este encuentro. Hay muchos colegas que también están desde la locución, por lo tanto saludamos a Cristóbal también, que a veces nos acompaña también pues desde el sonido. Los locutores somos parte de su vida y queremos también participarlo, y en cada horario hemos participado también de estos 28 años. Por lo tanto, nos sentimos alegres, conectados con sus emociones, nos hemos sentido felices de vivir también un momento de alegría con ustedes, pero también nos sentimos un poquito tristes cuando la vida nos da vuelta la espalda. Por lo tanto, hoy, por elegirnos, por estar en esta gran fiesta, le decimos gracias, amigos auditores.

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eso es así, estamos contentos y felices también de acompañarles con las distintas voces, de podernos incorporar en esta jornada en que vivimos también por lo que es el trabajo del 94.3. Cada día, usted sabe que la radio se construye con voces, pero también se mantiene viva la sintonía porque usted en su cocina, a lo mejor ahí pues trabajando en el taller, a quienes van viajando, quienes están también pues en distintos lugares, también pues como es su trabajo, de distintas formas, respetamos el cariño que nos ha brindado. La Radio Santa Cruz celebra este gran aniversario con todos ustedes, amigos, que nos acompañan en esta excelente jornada de sábado.

momento oportuno también para saludar y agradecer la gran posibilidad de haber llegado también a esta radio, de poder ser parte también de tantas instancias. El padre Juan Carlos Farías, que nos abrió la senda, él se siente, como lo dijo también en un encuentro que tuvimos ahí en lo que fue la gran Cámara de Comercio, con todas las autoridades, seremis, consejeros regionales, alcaldes, amigos de la radio. Estuvo también la presidencia de Archi, de nuestra zona, en fin, muchos que llegaron a ser parte de este momento y que nos entregaron su cariño, su afecto. La verdad es que ellos nos han demostrado que definitivamente hay una conexión directa con lo que se hace cada día, pues, y por eso que nosotros también estamos muy contentos de poder sentir que nuestro dial está en un entorno realmente extraordinario. Hemos avanzado, obviamente, desde lo digital, como así también desde la imagen. Ahora usted nos puede ver, nos puede escuchar, y estamos no solamente en Chile, sino que también a nivel internacional. Por lo tanto, el contar con sus recuerdos, el poder hacer que esta radio esté en sintonía con su vida, es un tremendo regalo para quienes cada día, y con este don que nos ha brindado también, pues, la palabra y Dios, que hay que agradecer también, porque la verdad es que es muy importante, no solo que lo que pasa en lo material, sino que también desde lo que es el crecimiento y el cariño de todos ustedes, queridos amigos, que están en la sintonía. Esta es su Radio Santa Cruz. Estamos celebrando, son 28 años dedicados a todos ustedes. Como siempre, gracias, mil gracias por ser parte de esta familia radial.

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se va acabando, se va terminando. Claro que sí, pues en un momento adecuado, pues este gran aniversario. Hemos estado con un mes prácticamente extraordinario, donde hemos recibido, nos hemos abrazado, nos hemos estado dando también los mejores deseos. La verdad es que no hay que perderse ni un detalle de lo que ha sido también este momento. Así que para la dueña de casa, para el amigo agricultor, para los amigos comerciantes, a la gente de los colectivos, a usted que va en la micro, que nos escucha mucha gente también a veces ahí pues en el bus, donde usted amigo caminero, amigo taxista, la gente que hace también servicios profesionales, en fin, estamos en todo lugar y queremos ser parte también pues de todas las edades, desde los niños, pasando por los jóvenes, disfrutando de esta edad madura y también por supuesto nuestros adultos mayores que nos entregan su cariño. Hemos vivido momentos y procesos maravillosos, por lo tanto, no debe seguir perdiéndose ni un detalle, porque estamos de fiesta y queremos que usted también comparta estos 28 años con mucha alegría.

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1: 28 años, presencia, servicio y corazón. 28 años de entrega, sacrificio. La Radio Santa Cruz es comprometida y todo partió por un sueño, una idea, y se fue concretando día a día. Padre Juan Carlos Farías Poblete, fundador de la Radio Santa Cruz. Cuéntenos, padre, ¿cómo surgió esta idea, este sueño, este proyecto?
2: Mira, en realidad, para hacer ir a los orígenes, esto nació de una necesidad, porque veíamos los sacerdotes que necesitábamos aliados, cómo comunicar las cosas que estábamos haciendo en las parroquias del decanato Cardenal Caro. Y había poca, la gente, poco llegábamos a, porque teníamos un público cautivo que la gente que va a misa o que participa en las parroquias, pero hay un gran mundo que no lo está. Entonces teníamos necesario de llegar con este mensaje y promover nuestras actividades hacia la comunidad. Y ahí está la radio, don Jorge Villalón Gamboa, la radio Colchagua y las otras. Entonces, como me veían que tenía afición a la parte tecnológica, los sacerdotes me encargaron, ya, tú encárgate de esto y forma un programa. Y armamos un programa que ¿cómo se llama? Yo le puse el nombre, Somos Iglesia.
1: Sí, Fernando Leiva se acordaba de eso.
2: Claro, le pusimos ese nombre y recluté a algunos elementos, como Fernando Leiva, por ejemplo, que fue pionero en esto, y también empezamos a grabar en las radios, pero que en las radios no siempre tenían el tiempo que nosotros necesitábamos. Entonces empezamos a comprar equipo, lo llevamos a la parroquia de Palmilla, y empezar a grabadores, mezcladores, una serie de cosas que fuimos aquí, y de repente nos damos cuenta que teníamos casi la radio en la... Y ahí vino la pregunta, bueno, y si tenemos todo este material, que es casi una radio, ¿por qué no postulamos? Y justo don Javier Prado quería levantar una radio. Entonces, cuando me preguntó, Juan Carlos, ¿te estarías dispuesto a iniciar este trabajo? Pero encantado, porque a mí me gusta, me encanta esto. Ya, y empezamos, licitamos, ganamos la frecuencia. La frecuencia está a nombre del Obispado Rancagua, pero como el Obispado no tiene un objeto comercial, entonces tuvimos que levantar una empresa comercial y somos sostenedores. El obispo titular de Rancagua tiene la mitad de las acciones de esa empresa y la otra mitad de las acciones las tengo yo. Evidentemente que no es un fin lucrativo, o sea, no es para ganar plata, sino para sostener la radio. Y eso lo logramos muy bien, porque esta radio se mantiene con el mismo trabajo que tiene la radio y no es un costo adicional para el obispado, ni para la parroquia, ni para nadie. A nadie molestamos con eso, porque la misma radio se va sosteniendo en el tiempo. Yo no tengo remuneración, porque he privilegiado justamente eso. En otras palabras, a mí no me pagan. No, porque yo lo hago por vocación, lo hago con gusto y ahora más con tanto tiempo que ha transcurrido, con la certeza de que ha sido una de las grandes empresas que ha tenido la iglesia ahí en Colchagua, disponer de un medio potente y poderoso de comunicación y tener un buen sitial en Colchagua.
1: Padre, ¿cómo fue esto? En ese momento tú estabas de párroco en Palmilla. y comenzó a fundar este programa Somos Iglesia, y de ahí surgió el sueño, el gran sueño que es
2: la propuesta que el respaldo nos dio don Javier Trao, el obispo de turno, y que apostó y creyó que yo era, podíamos sostener esto, así que lo hicimos. Fuimos a la parte legal primero, que optar por una frecuencia.